Dios te bendiga, amigo, amiga, hermano, hermana. Bienvenidos a su programa Camino de Esperanza. Les habla Miguel Zavala, pastor misionero de la iglesia Camino de Esperanza. Reciban nuestro cordial saludo en el nombre de nuestro Señor y Salvador Jesucristo. Deseando que allí donde se encuentre y cómo se encuentre, la bendición de Dios esté sobre su vida. En los controles, Milva Vázquez. En la musicalización, nuestra hermana Eleonora Martínez de Zavala. En la postproducción, nuestro hermano Emilio López. Este programa es producido por la Fundación Camino de Esperanza, productor nacional independiente 4469, y todos bajo la dirección de Manuel Felipe García. Mientras ministramos la palabra de Dios, usted puede enviarnos su mensaje de texto o WhatsApp al 0424-277-3033. 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Una vez más, bienvenidos a Radio Dinámica 92.9, siempre única, refrescante y edificante. Saludamos a todos los oyentes, dando gracias al Señor por su gentileza, dándole gracias al Señor por compartir este tiempo de bendición, la administración de la palabra de Dios. Lápiz y papel para iniciar este estudio en esta noche. ¿Cuál es la diferencia entre misericordia y gracia? Son dos temas bien interesantes. Y la misericordia y la gracia son confundidas con frecuencia. Aunque los términos tienen significados similares, la gracia y la misericordia no son lo mismo. Para sintetizar, para resumir la diferencia, vemos que misericordia es aquello que detiene el juicio de Dios como lo merece nuestro pecado. Y gracia es aquello que Dios nos da a pesar de que no lo merezcamos. La misericordia es la liberación del juicio. La gracia es la bondad que se extiende a quienes no la merecen. De acuerdo a la Biblia, todos hemos pecado, dice Eclesiastés capítulo 7, versículo 20, y Romanos capítulo 3, versículo 23, Primera de Juan capítulo 1, versículo 8. Y como resultado de ese pecado, todos merecemos la muerte eterna separados de Dios, dice Romanos capítulo 6, versículo 23. Y merecemos la condenación eterna en el lago de fuego y azufre, según Apocalipsis 20, versículo 12 al 15. Considerando esto, cada día que vivimos es un acto de la misericordia de Dios. Si Dios nos diera lo que merecemos de acuerdo a nuestros pecados, todos estaríamos ahora mismo condenados por una eternidad. En el Salmos capítulo 51, versículo 1 y 2, el rey David clama: ten piedad de mí, oh Dios, conforme a tu misericordia. Conforme a la multitud de tus piedades, borra mis rebeliones. Lávame más y más de mi maldad y límpiame de mi pecado. Ahora bien, una súplica a Dios por misericordia es pedirle que detenga el juicio que merecemos y en vez de ello nos conceda el perdón que de ninguna otra manera nos hemos ganado. Cuando usted está intercediendo por una persona, clamando a Dios misericordia por sus hijos, por un borracho, por una restauración de un matrimonio, de una familia, lo que estamos pidiendo es que Jesús entre, intervenga entre Dios y el juicio que podemos estar recibiendo en ese momento. La palabra del Señor dice que Jesús es la propiciación por nuestros pecados. Es decir, es el único que tiene la capacidad de calmar la ira de Dios sobre nuestro pecado. Entre Dios y el pecado lo que hay es juicio. Y cuando clamamos a la misericordia, Jesús interviene y detiene el juicio por misericordia para darnos la oportunidad de buscarle,
de arrepentirnos, de ser restaurado. ¿Hasta cuándo? Hasta que Él venga por nosotros o partamos de este mundo en particular. Lo que significa que cuando usted está intercediendo, clamando a Dios por misericordia por el borracho, ¿cuántos juicios de Dios podía estar sobre él? Pero esa misericordia se manifiesta cuando Jesús interviene y detiene ese juicio por misericordia para darle a usted la oportunidad que se restaure. Por eso es muy importante que usted ore por sus hijos permanentemente, por los perdidos, por los descarriados, y que Dios fortalezca la fe y la confianza en Él, en aquellos que están peleando la buena batalla. De algo sí tenemos que estar muy claros: no merecemos nada de Dios. Dios no nos debe nada, no es deudor nuestro. Todo el bien que experimentamos es el resultado de la gracia de Dios. Efesios capítulo 2, versículo 5 dice: aun estando nosotros muertos en pecados, nos dio vida juntamente con Cristo. Por gracia sois salvos. Es decir, usted no tiene que hacer absolutamente nada para ser salvo. Usted no tiene que pagar, no tiene que hacer nada. Usted solamente lo recibe como un regalo, como una gracia de Dios, la salvación eterna, perdonando sus pecados por gracia. Así dice el Salmos capítulo 32 en su primer versículo: bienaventurado aquel cuyo pecado ha sido perdonado. De allí pareciera que Pablo se inspira o está inspirada la doctrina del perdón por gracia, la salvación por gracia. Dios nos da cosas buenas que no merecemos y que nunca podríamos ganar u obtener de otra manera. Ahora bien, rescatados del juicio de Dios, por la hermosa misericordia de Dios, la gracia es todo aquello que recibimos más allá de esa misericordia. Romanos capítulo 3, versículo 24 dice: siendo justificados gratuitamente por su gracia, mediante la redención que es en Cristo Jesús. La gracia común se refiere a la gracia soberana que Dios otorga a toda la humanidad, independientemente de su condición espiritual ante Él. Eso podríamos llamarlo una gracia mínima. Quiero explicarle. Hay muchas personas que están descarriadas. Y esas personas dicen: no, pero Dios está conmigo. Yo oro y Dios me responde. Yo le pido a Dios y Dios me concede lo que le estoy pidiendo. Déjeme decirle algo muy claro. El profeta Isaías dice que nuestros pecados hacen división entre Dios y nosotros. Y a partir de ese momento, Dios no escucha tu oración. Si tú crees que estás muy bien y Dios, estás descarriado, estás en pecado, estás apartado del Señor y crees que Dios te está concediendo las peticiones de tu corazón, estás completamente siendo engañado. Porque la palabra del Señor es muy clara en ese sentido. Ahora bien, la gracia, esa, podemos llamar esa gracia mínima, pues. El descarriado vive de una gracia mínima. No te vas a acostar sin comer pan. Dios va a tener misericordia de ti. Pero es muy diferente. Esa misericordia mínima nos señala a un Dios que se nos presenta como un padre. Un padre puede tener dos hijos, uno obediente y otro desobediente. A la hora de ir a la mesa a comer, le sirven el alimento igual para los dos. Pero cuando alguno de los dos, especialmente el que está bien en obediencia, le dice: yo quiero, mamá, que tú me regales un helado que va por la calle, yo quiero que me compres un helado. Y la mamá le dice: ¿cómo no, hijo? Te lo voy a comprar. Pero el desobediente también quiere helado. Pero mamá le dice: no, para ti no hay helado porque tú eres un desobediente. Una cosa es la manifestación de Dios como Padre, otra cosa es la manifestación de Dios como Señor, que exige obediencia a su palabra. Entonces, no te engañes. Dios no te está respondiendo tus oraciones. Simplemente Dios te está dando una misericordia mínima. Esa misericordia
común que se refiere prácticamente a todo el mundo. Si no fuese por esa gracia mínima que se manifiesta en el mundo, este mundo sería imposible de vivir a pesar del pecado. La gracia común entonces se refiere a la gracia que Dios otorga a todo el mundo, independientemente de su condición espiritual, sea salvo o no. Ahora, la gracia salvadora es esa dispensación especial de gracia por la que Dios extiende soberanamente la inmerecida asistencia divina sobre sus hijos para su regeneración y santificación, que son dos cosas completamente diferentes. Una cosa es cuando Dios te está tratando por esa misericordia mínima, y otra cosa cuando tú buscas de Dios para que te ayude, es entonces esa misericordia se va a manifestar suspendiendo, deteniendo momentáneamente el juicio sobre tu vida porque tú estás buscando la oportunidad y eso es lo que Dios quiere. Entonces usted pasa a vivir esa vida espiritual regenerada y llena de bendiciones de parte del Señor. La misericordia y la gracia son mejor ilustradas en la salvación que está disponible a través de Jesucristo. Merecemos el juicio, pero si recibimos a Jesucristo como Salvador, recibimos misericordia de Dios y somos librados del juicio de Dios. En lugar del juicio, recibimos por gracia la salvación, el perdón de los pecados, una vida abundante según Juan 10:10 y una eternidad en el cielo, el lugar más maravilloso e inimaginable que alguien puede tener. Apocalipsis 21:22. Al conocer de la misericordia y la gracia de Dios, nuestra respuesta debe ser caer de rodillas en adoración y agradecimiento al Señor. Hebreos capítulo 4, versículo 16 declara: acerquémonos pues confiadamente al trono de la gracia para alcanzar misericordia y hallar gracia para el oportuno socorro. Fíjese que aquí en este versículo de Hebreos capítulo 4, versículo 16, incluye la gracia y la misericordia, y allí mismo podemos hacer la diferencia para detallar el contenido. Acerquémonos pues confiadamente al trono de la gracia para alcanzar misericordia y hallar gracia para el oportuno socorro. Dice, acerquémonos pues confiadamente, debido a que tenemos un sumo sacerdote que es omnipotente y misericordioso, podemos acercarnos confiadamente a su trono. Hacernos creer que no tenemos acceso a esto es una estrategia de Satanás. Algunas veces el diablo quiere hacernos pensar que Jesús es inaccesible, tal vez alentándonos a acercarnos a María o a los santos en vez de a Jesús. Algunas veces el diablo quiere que pensemos en Jesús como alguien que no nos puede ayudar y no como alguien que se sienta en un trono en el cielo. Nos habla del trono de la gracia. El trono de Dios es el trono de la gracia. Cuando nos acercamos podemos alcanzar misericordia. Y esto es no obtener lo que merecemos. Y hallar gracia es obtener lo que no merecemos. De tal manera que siempre vamos a tener necesidad de ese oportuno socorro para nuestras vidas. La palabra habla acerca del trono de la gracia. El trono de Dios es el trono de la gracia. Cuando nos acercamos podemos alcanzar misericordia. Y esto es no obtener lo que merecemos. Y hallar gracia es obtener lo que no merecemos, cuando necesitamos, por supuesto, el oportuno socorro. Los rabinos pensaban que Dios tenía dos tronos, uno de misericordia y otro de juicio. Ellos decían esto porque sabían que Dios reposaba ambas cosas, misericordioso y justo. Pero, ¿cómo podrían conciliarse estos dos atributos de Dios? Tal vez Dios tiene dos tronos, mostrando los dos aspectos de su carácter. En un trono él mostraría su juicio y en el otro trono su misericordia. Pero aquí, a la luz de la obra terminada de Jesús, vemos a la misericordia y al juicio
reconciliados en un solo trono de gracia. Recuerde que la gracia no ignora la justicia de Dios. Opera en cumplimiento de la justicia de Dios, la justicia divina, a la luz de la cruz. Y dice, hallar gracia para el oportuno socorro. Afortunadamente, Dios provee socorro en nuestros tiempos de necesidad. No hay petición demasiado pequeña, porque Él quiere que por nada estéis afanosos, sino sean conocidas vuestras peticiones delante de Dios con toda oración y acción de gracias. Dice Filipenses capítulo 4, versículo 6. La gracia y la misericordia, dos conceptos teológicos muy importantes para nuestras vidas, entenderlos. Por eso cuando le pedimos misericordia al Señor, le estamos pidiendo que el Señor intervenga sobrenaturalmente en nuestra vida y detenga todo juicio de Dios sobre nuestro pecado, que nos dé la oportunidad de arrepentirnos, que nos dé la oportunidad de volver a Él, que tenga misericordia y que nos ayude a restaurar, a tomar en cuenta nuestra decisión y nuestra disposición para restaurar, para que nuestra vida sea restaurada. Nosotros necesitamos mucho de la misericordia del Señor. Recibimos la salvación por gracia. Pero todo aquel juicio que nos merecemos por causa de nuestro pecado, solamente Jesucristo lo puede detener para darnos la oportunidad de recibir la gracia de ser salvos eternamente y para siempre. Escuchamos una alabanza para la gloria del Señor y regresamos con Camino de Esperanza. 0424-277-3033.

0: Yo no me avergüenzo, pertenezco a la fraternidad de los que no se avergüenzan. La suerte está echada, he cruzado la línea divisoria, he hecho la decisión, soy uno de sus discípulos, y no miraré hacia atrás, no reduciré la velocidad, no retrocederé, no permaneceré inerte. Mi pasado ha sido perdonado, mi presente tiene sentido, y mi futuro está asegurado. He roto con la vida mediocre, con el andar por vista, con los planes pequeños, con las visiones recortadas, con los sueños desteñidos, con el hablar mundano, con el ofrendar limosneramente y con los objetivos enanos. Ya no necesito prosperidad, posición, promoción, aplausos, ni popularidad. No tengo que estar siempre arriba, ser reconocido, ser alabado, tenido en cuenta ni recompensado. Ahora vivo por gracia, camino por fe, aprendo paciencia, me levanto en oración y trabajo en su fuerza. Mi rostro está fijo, mi andar es rápido, mi objetivo es el cielo, mi camino es estrecho, mi transitar es duro, mi guía es confiable y mi misión es clara. No me pueden comprar, no me harán desilusionarme ni dilatarme, no parpadearé frente al sacrificio, no titubearé frente a los adversarios, no negociaré en la mesa del enemigo ni repararé en las competencias de la popularidad. No abandonaré, no me callaré hasta que haya orado, declarado, pagado y predicado la causa de mi Señor Jesús. Soy su discípulo y me movilizaré hasta que Él venga. Ofrendaré hasta que me muera. Predicaré hasta que le conozcan y trabajaré hasta que Él me detenga. Cuando Él regrese a buscar a los suyos, no quiero que tenga dificultad en reconocerme. Quiero que mi imagen sea clara a su vista. Esta declaración escrita fue encontrada en el bolsillo de un africano muerto durante una persecución anticristiana. Dios te bendiga.
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Dios le bendiga, gracias por su sintonía, gracias por preferirnos. Camino de Esperanza, llevando bendición a tu vida espiritual. Estábamos escuchando a nuestra hermana Darian González en el tema Tú, una alabanza para la gloria del Señor. Estamos hablando acerca del tema la misericordia y la gracia. ¿Hay alguna diferencia? Dice la palabra del Señor en la carta a los Hebreos, capítulo 4, versículo 16. Acerquémonos pues confiadamente al trono de la gracia para alcanzar misericordia y hallar gracia para el oportuno socorro. ¿Qué son la misericordia y la gracia? Y recapitulando pues el tema, podemos decir que en la Biblia las palabras misericordia y gracia a menudo se mencionan dentro de un mismo contexto y a veces incluso dentro de una misma frase como la que acabamos de leer, este versículo 4:16 de la carta a los Hebreos. ¿Pero significan estos conceptos lo mismo? Si no es así, ¿en qué se diferencian el uno del otro? ¿Qué es la misericordia? La misericordia generalmente se define como paciencia o benevolencia y a menudo se manifiesta cuando alguien merece una pena severa. Además, es una de las cualidades del carácter de Dios. Dios muestra misericordia a la humanidad constantemente como lo hizo con el pueblo de Israel. Deuteronomio capítulo 4, versículo 30 al 31 dice: cuando estuvieres en angustia y te alcanzaren todas estas cosas, si en los postreros días te volvieres a Jehová tu Dios y oyeres su voz, porque Dios misericordioso es Jehová tu Dios, no te dejará, ni te destruirá, ni se olvidará del pacto que les juró a sus padres. Muchas veces la misericordia se demuestra a través del perdón. Perdonar a alguien que nos ha hecho daño, por ejemplo, es un acto de misericordia. El libro de Números ilustra esto a través de un relato. Cuando los israelitas mandaron espías a explorar la tierra prometida, 10 de ellos volvieron con malas noticias. Al oírlas, el pueblo entero se lamentó y se quejó hasta el punto de querer elegir a un nuevo líder que los llevara de vuelta a Egipto, aún después de todos los milagros que Dios había hecho por ellos. Dios se enojó tanto por esta rebelión que decidió destruir al pueblo por completo. Pero cuando estaba a punto de hacerlo, Moisés intervino apelando a su misericordia. Números capítulo 14, versículo 17 al 19 dice: ahora pues, yo te ruego que sea magnificado el poder del Señor, como lo hablaste diciendo: eterno, tardo para la ira y grande en misericordia, que perdona la iniquidad y la rebelión, aunque de ningún modo tendrá por inocente al culpable. Perdona ahora la iniquidad de este pueblo, según la grandeza de tu misericordia, y como has perdonado a este pueblo desde Egipto hasta aquí. El Eterno dijo: yo lo he perdonado conforme a tu dicho, dice el versículo 20. Si bien la Biblia a menudo relaciona la misericordia con pecados y también con transgresiones, no siempre ocurre de esta forma. Como leemos en Proverbios capítulo 14, versículo 21, también podemos mostrar o recibir misericordia en situaciones de prueba o dificultad. Peca el que menosprecia a su prójimo, mas el que tiene misericordia de los pobres es bienaventurado. En síntesis, todos estos pasajes describen la misericordia como un acto de benevolencia o perdón hacia alguien que lo necesita. Pero, ¿qué papel juega la gracia? ¿Es la gracia lo mismo que la misericordia? Gracia y misericordia son conceptos diferentes. La misericordia es sin duda parte importante de la gracia de Dios, pero el concepto de gracia va mucho más allá. Si usted busca el concepto de gracia, usted no lo va a conseguir en ningún libro ni en ningún otro lugar que se hable acerca de religión, por ejemplo. Solamente la gracia, bíblicamente hablando, se encuentra precisamente en las Sagradas Escrituras y no se encuentra en otro lugar. Si usted busca un diccionario secular, usted va a leer un concepto completamente diferente a lo que la Biblia describe como la gracia. La palabra gracia proviene del griego charis, que entre otras cosas significa don, favor,
benevolencia. Describe el favor inmerecido de Dios hacia la humanidad, por el cual perdona nuestros pecados si nos arrepentimos y nos permite tener una relación provechosa y edificante con Él. El perdón de pecados por la gracia de Dios es lo que nos abre la puerta a la salvación, dice Tito capítulo 2, versículo 11. Dice también primera carta de Pedro capítulo 1, versículo 10 al 11, los profetas que profetizaron de la gracia destinada a vosotros, inquirieron y diligentemente indagaron acerca de esta salvación, escudriñando qué persona y qué tiempo indicaba el Espíritu de Cristo que estaba en ellos, el cual anunciaba de antemano los sufrimientos de Cristo y las glorias que vendrían tras ellos. La gracia a menudo se menciona en el contexto de la culpa. Todos hemos pecado y por lo tanto todos merecemos la muerte eterna, pero nuestra pena fue pagada con el sacrificio de Jesucristo en la cruz del Calvario. Romanos capítulo 3, versículo 23 al 24 dice, por cuanto todos pecaron y están destituidos de la gloria de Dios, siendo justificados gratuitamente por su gracia, mediante la redención que es en Cristo Jesús. La gracia es el perdón inmerecido de nuestros pecados. Esto es posible solo por medio de la muerte de Cristo. Dios extiende su gracia a toda la humanidad. Cuando los apóstoles discutían de los gentiles acerca de si podían recibir la salvación al igual que los israelitas, Pedro afirmó allí en el libro de los Hechos, capítulo 15, versículo 11, creemos que por la gracia del Señor Jesús seremos salvos, de igual modo que ellos, los gentiles. Luego todos escucharon cómo Dios había trabajado con los gentiles, perdonando sus pecados y dándoles el Espíritu Santo. La gracia permite que seamos limpios de pecado y reconciliados con el Señor. Efesios capítulo 1, versículos 6 al 7 dice, la gloria de su gracia, con la cual nos hizo aceptos en el amado, en quien tenemos redención por su sangre, el perdón de pecados según las riquezas de su gracia. Ahora, veamos cómo el apóstol Pablo relaciona estos dos conceptos. Primera carta de Pablo a Timoteo capítulo 1 versículo 12 al 14 dice, doy gracias al que me fortaleció, a Cristo Jesús nuestro Señor, porque me tuvo por fiel poniéndome en el ministerio, habiendo yo sido antes blasfemo, perseguidor e injuriador, mas fui recibido a misericordia, porque lo hice por ignorancia en incredulidad. Pero la gracia de nuestro Señor fue más abundante con la fe y el amor que es en Cristo Jesús. Es evidente que el significado de gracia es más amplio que el de misericordia. Por haber sido un perseguidor implacable de la iglesia, Pablo tenía buenas razones para creer que recibiría un castigo o un maltrato mayor. Sin embargo, no recibió sino benevolencia y perdón inesperados. Dios no solo lo llamó a ser un cristiano, sino también un ministro de la verdad. Pero este acto de misericordia no perdonó sus pecados, ni lo justificó tampoco ante Dios. Tales cosas son posibles por medio de la gracia, por medio del sacrificio de Cristo. Todos necesitamos de la gracia de Dios, pero ninguno de nosotros puede ganarla ni dársela a otro. La gracia viene solo a través del sacrificio de Cristo. La misericordia, en cambio, es algo que necesitaremos muchas veces en la vida y que Dios espera que desarrollemos. Allí en el Sermón del Monte, el Señor dijo en Mateo capítulo 5, versículo 7, bienaventurados los misericordiosos, porque ellos alcanzarán misericordia. Todos hemos necesitado misericordia en ciertas ocasiones. ¿Cuánta misericordia mostramos hacia los demás nosotros? La gracia de Dios hace posible que recibamos el regalo de la salvación. Dentro de tantas cosas, la salvación es un don divino, pero no debemos olvidar que todos estos dones conllevan ciertas responsabilidades y expectativas por parte de nuestro Creador. Siempre Dios está esperando que reconozcamos lo que Él ha hecho por nuestras vidas, y es parte de nuestra vida espiritual nunca olvidar lo que es la gracia y lo que es la misericordia, porque Dios tiene grandes bendiciones para todos nosotros. Damos gracias al Señor por esta palabra y le ruego al Señor que tenga misericordia de todos nosotros y que nos dé la gracia precisamente
de entender y comprender lo que significa para nuestras vidas y que podamos disfrutarla, que podamos vivirla de una manera muy especial. Es un don gratuito para nosotros. El apóstol Pablo dijo: soy lo que soy por la gracia del Señor. Alcanzamos a ser lo que Dios quiere en nuestras vidas, es por su gracia. Oramos por su gracia, cantamos al Señor por su gracia en nuestras vidas. Nos acercamos a Él por su gracia. Nadie se puede acercar a Dios en sus propias fuerzas, en su propia voluntad. Es Dios, por su gracia, el que se revela a nosotros para llevarnos a su presencia, para que le conozcamos, para que le amemos. Es por su gracia que desarrollamos nuestra vida espiritual y por eso debemos de aprovecharla siempre. Cuando Dios nos llama bajo esa condición de gracia, para darnos toda la oportunidad de reconocer nuestro pecado y decirle: Señor, ten misericordia también de mí. La gracia y la misericordia, la oportunidad de acercarme, pero también la misericordia, la oportunidad de rogarle que detenga todo juicio sobre mi vida, que perdone todos mis pecados y que me levante. Todo es por su gracia. Nosotros, cuando recibimos revelación de Dios, así como aquellos profetas que inquirían y preguntaban cuándo y en quién se habían de manifestar todas esas cosas, esa gracia fue reservada para nosotros. El Padre guardó esa gracia para sus pequeñitos, para darnos a nosotros, aquellos que no somos israelitas por sangre, la oportunidad de acercarnos a Dios y adorarle y conocerle, amarle sobre todas las cosas. Permita al Señor que usted abra su corazón y usted reciba esa bendición de parte del Señor para toda tu vida. Y que Dios pueda bendecirte grandemente y que abra tu intelecto, que abra tu entendimiento y te llene de su conocimiento. Amigo que me estás escuchando, cuando Cristo murió en la cruz del Calvario, se abrió la fuente de la gracia para ti y para mí, para perdonar nuestros pecados. Yo te invito, amigo y amiga que me estás escuchando con atención, y yo te ruego, hermano descarriado, que vuelvas al Señor. Amigo, ora conmigo. Señor Jesús, en esta noche vengo delante de tu presencia, reconociendo, Señor, que soy un pecador y necesito del perdón de todos ellos. Señor, que los borres de tu presencia y nunca jamás te acuerdes de ellos, por tu gracia, Señor. La necesito de ti y te ruego también, mi Dios, que me hagas templo y morada de tu Espíritu Santo y que mi nombre esté inscrito en el libro de la vida. Yo te recibo, Señor, como mi Señor y Salvador, desde ahora y para siempre. Hazme un hijo tuyo, Señor, que disfrute de tu gracia, de ese don inmerecido que tú me has dado, Señor, para poder tener acceso a tu presencia. Abre mi entendimiento espiritual, Señor. Lléname de tu conocimiento. Ilumina tu palabra en mi corazón. Revélame tu palabra y lléname de tu gracia. Lléname de tu bondad, Señor. Líbrame del maligno, de sus trampas y mentiras. Desbarata los planes de las tinieblas contra mí y mi persona, Señor, mi familia, mi matrimonio, mi ministerio, Señor. En el nombre de Jesús, para tu gloria. Y que yo tenga acceso también a tu misericordia, Señor. Que toda vez que yo pueda, Señor, por alguna razón cometer algún pecado por la desobediencia, tenga acceso a tu misericordia para darme la oportunidad de arrepentirme y recibir tu bendición, Señor, del perdón de todos mis pecados. Y tú, hermano, que estás allí descarriado, ora conmigo y dile: Señor, vengo delante de ti arrepentido, reconociendo mi desobediencia, mi rebeldía, pedirte perdón, que lo borres delante de ti. Y nunca jamás, Señor, te acuerdes de él. Levántame, restáurame. Dame la gracia de retomar el Evangelio, de retomar mi ministerio al cual tú me has llamado. Que siga siendo templo y morada de tu Espíritu Santo. Y que mi nombre siga allí inscrito en el libro de la vida. Señor, restáurame con poder. Líbrame del maligno, de sus trampas y mentiras.
Dame fuerzas, Señor, para vencer las tentaciones y el pecado, y que yo tenga la gracia de fortalecerme en el poder de tus fuerzas, para que al final del día malo, Señor, yo esté firme, fortalecido, vistiendo la armadura de Dios. En esa lucha cada día contra las tinieblas, contra el pecado, contra las tentaciones, para la gloria tuya, Señor. Amén y amén. Si este mensaje ha sido de bendición para ti, escríbeme al 0424-277-3033 y te atenderé con mucho gusto, daré una respuesta. Y que Dios bendiga grandemente tu vida. Que Dios tenga misericordia de ti y te ayude siempre a alcanzar sus bendiciones. Hemos llegado al final del programa de hoy dándole gracias al Señor por su misericordia y por su gracia, pidiéndole que bendiga grandemente nuestras vidas para la gloria de su nombre. En la musicalización del programa, nuestra hermana Eleonora Martínez de Zavala. En la postproducción del programa, nuestro hermano Emilio López. Este programa es producido por la Fundación Camino de Esperanza, productor nacional independiente 4469, y todos bajo la dirección de Manuel Felipe García. Agradecido por su sintonía, deseándole que Dios conceda las peticiones de su corazón y que Dios haga milagros y que esos deseos y esas peticiones que usted tiene delante del Señor, que son oídas. Y recuerde algo bien importante: cuando usted esté orando, asegúrese de que Dios oye sus oraciones. Y si hay algún estorbo en tu vida espiritual, pídele al Señor perdón por tus pecados. Dile que esa duda, esa confusión, esa incredulidad la arranque por el poder de su palabra, para que Dios bendiga grandemente tu vida. No dejes de orar por tu familia. No dejes de orar hasta que no veas la gloria de Dios en tu matrimonio, en tu familia, en nuestro país, para la gloria de Cristo Jesús. Lee las Escrituras. Dile al Señor que te dé hambre y sed de la palabra. Y cuando abras las Escrituras, no simplemente para buscar un mensaje para predicar, no, es para que tengas un encuentro con el Señor. Es para que le ames y le conozcas cada día a Él. Muchas veces nos dedicamos a buscar mensajes en la palabra, pero nunca para adorar y amar a nuestro Dios. Que Dios te bendiga, que Dios te guarde. Será hasta la próxima oportunidad.

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Dios les bendiga.

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1: En Dinámica 9, 0 minutos.
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0: 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Estamos bajo la dirección de Manuel Felipe García, quien te saluda, tu amiga, la doctora Morela de Alabat, de la Iglesia Apostólica Profética Libertad en Cristo. Agradecemos tu valiosa sintonía y de esta manera comenzamos tu programa Cita con el Espíritu Santo.
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10: En Dinámica 9, con 32 minutos.

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2: En Dinámica 9 y 50 minutos.

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1: En Dinámica 9, 58 minutos.
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3: Amable oyente, seguimos con nuestra serie acerca de la Iglesia y el título del mensaje de hoy es La Iglesia y su ímpetu misionero. Todos conocemos lo que dice el pasaje del Evangelio de Mateo en el capítulo 28 acerca de la gran comisión que nuestro Señor nos dio para que comuniquemos el Evangelio por todo el mundo. Mateo capítulo 28, versículos 19 y 20. Dice así: Por tanto, id y haced discípulos a todas las naciones, bautizándolos en el nombre del Padre, y del Hijo, y del Espíritu Santo, enseñándoles que guarden todas las cosas que os he mandado. Y he aquí, yo estoy con vosotros todos los días, hasta el fin del mundo. Nos resultaría difícil leer estos pasajes si no comprendiéramos lo que sabemos acerca de la Biblia. Que Dios llama a cierto grupo de personas a ser misioneros, pero no impone esa obligación a todos. Sin embargo, la verdad de la Escritura es que Dios le dio a la Iglesia del Nuevo Testamento una comisión. No se la dio simplemente a 12 hombres o a 11, sino a toda la Iglesia. Vayamos por favor al Evangelio de Marcos, capítulo 16, versículo 15. Dice así: Y les dijo, «Id por todo el mundo y predicad el Evangelio a toda criatura». Esa es la comisión, pero no les dijo que la transmitieran a las generaciones futuras. Les dijo, ustedes deben ir. Y esa comisión, amable oyente, nunca ha sido revocada. Sigue vigente hoy. Sigue siendo, en el presente, la obligación, la comisión y la responsabilidad de la Iglesia del Nuevo Testamento. Nunca ha sido revocada y nunca será revocada porque Dios ha elegido evangelizar el mundo enviando misioneros, enviando creyentes, como queramos llamarlos, para que cara a cara, corazón a corazón, voz a voz, la gente pueda oír el único mensaje jamás declarado que puede hacer que la eternidad de una persona sea diferente de cómo habría sido si no hubiera conocido a Jesucristo como su Salvador. Eso es una obligación. Eso es una responsabilidad. Quisiera que en esta ocasión veamos dos o tres cosas en estos pasajes. En primer lugar, tenemos un compromiso personal de cumplir con nuestra responsabilidad como iglesia. Amable oyente, Dios no me obligará a hacer algo que sabe que Él no puede hacer por medio de mí, ni obligará a una iglesia a hacer algo que Él sabe que no puede hacer sin su ayuda, su dirección divina y sus recursos. Por lo tanto, cuando dijo que hemos de predicar

0: el Evangelio a todo el mundo, también se produjo una reafirmación de que él sabía que la iglesia lo necesitaría. Y es que no es algo que debamos hacer alejados de él, sino algo que hemos de hacer en él, con él, por él y a través de él. Entonces, podemos plantear la siguiente pregunta. ¿Cuál es el ímpetu y el alcance de la iglesia del Nuevo Testamento? El alcance de cada iglesia del Nuevo Testamento son los confines de la tierra. Eso significa que las iglesias que están en Brasil o en Corea tienen igualmente una obligación misionera. Dios no les dio la gran comisión a las iglesias de un solo país. Él ha dado la gran comisión a cada iglesia existente y requiere que las congregaciones de su pueblo en todo el mundo cumplan con esa obligación mundial, con base en lo que son capaces de hacer en Jesucristo cuando reconocen al Dios Todopoderoso como su fuente. Por lo tanto, la comisión es la misma, ya sea para una iglesia de 50 miembros o de 10.000 miembros. La obligación es la misma en proporción a lo que pueden hacer. Ahora bien, un segundo punto que creo que es importante en este pasaje es la exigencia. No es simplemente enviar a alguien con un puñado de tratados evangelísticos ni enviar libros a algún lugar. Cuando dice que hagamos discípulos a todas las naciones, ¿a qué se refiere? Está diciendo que nuestra responsabilidad es llevar la verdad del mensaje y después edificar a los creyentes con el fin de que el Cristo que habita en nosotros y habitará en ellos pueda actuar por medio de todos para multiplicarse en las vidas de los creyentes. El Evangelio se dio para ser comunicado y la vida para ser multiplicada. No es simplemente añadir sumas a la iglesia, sino multiplicar las vidas de los creyentes. Ese es el plan de Dios. Tenemos una responsabilidad que no podemos eludir. No hay forma de hacerlo si llamamos a Jesucristo Señor y Maestro de nuestra vida. Nuestro ímpetu y alcance llegan a todos los rincones de la tierra, y nuestra responsabilidad es darles a las personas la oportunidad de crecer en el Señor Jesucristo como hemos hecho nosotros. Por eso, Él dijo que hiciéramos discípulos a todas las naciones. Y es interesante lo que dijo aquí, que Él estaría con nosotros hasta el fin del mundo. Esa es la seguridad que tenemos al ir a todos los rincones de la tierra y cuando aceptamos la responsabilidad de equipar a quienes han confiado en Jesucristo como su Salvador. Él dijo que iría con nosotros. Ahora bien, cuando no comunicamos el Evangelio de Jesucristo y aceptamos una responsabilidad personal por el mundo, pareciera que creemos que Él no es capaz de equiparnos o que no cumplirá su palabra de ir con nosotros. ¿O cuál es nuestra excusa? Tenemos una obligación, y la verdad, no hemos cumplido la gran comisión. Podemos tener a varios miles de misioneros en el mundo, pero ¿qué es eso? Fíjese que las puertas de la misión pueden abrirse un día y cerrarse al día siguiente. Por lo tanto, debemos volver a considerar cómo realizaremos el trabajo misionero del Señor en todo el mundo. Dijimos antes que, en primer lugar, debemos comprometernos a asumir la responsabilidad de evangelizar al mundo. Y Dios no pide a todos que hagan lo mismo, sino que nos pide a cada uno de nosotros que hagamos lo que podamos por la gracia, la fortaleza y los recursos de Dios. Entonces, cuando alguien dice, «Es que yo no puedo hacer eso», Dios no le pedirá que haga algo que él no esté dispuesto a hacer a través de esa persona. La pregunta es la siguiente. ¿Qué quiere Dios que hagamos en este momento de nuestra vida, en la vida de nuestro país, en la vida del tiempo, en la eternidad? ¿Qué está pidiendo Dios de nosotros? Alguien podría pensar, voy a dar mi dinero. Pero esa no es la cuestión. Eso es lo más fácil que una iglesia puede hacer por las misiones, dar dinero. Lo crucial no es el dinero. El problema no es el dinero. Cuando Dios nos tenga a nosotros, tendrá todo lo que necesita. Amable oyente, permítame hacerle una pregunta. ¿Cuál cree usted que es el reto más importante que tenemos hoy en el área de las misiones? No es el dinero. El primer reto es, ¿estoy dispuesto a ir? ¿Estoy dispuesto a librarme de todo lo que tengo y de lo que puedo pensar que es importante y a decir, Dios, heme aquí, envíame a mí? Usted puede vivir su vida de varias formas. Puede vivirla solo para usted mismo o puede entregar el resto de sus años de vida para la gloria de Dios en algún lugar, comunicando el Evangelio de Jesucristo a quienes no saben nada acerca de Él. ¿Puede decirme una mejor forma de retirarse y terminar su vida que en el servicio al Señor Jesucristo, comunicando su palabra en algún lugar a personas que nunca la han oído? Eso es mucho mejor que consumirse por apatía y complacencia sin hacer otra cosa que existir. Dios nunca creó a los cristianos simplemente para que existieran. Él nos creó y nos renovó para que vivamos la vida de Jesucristo, una vida dinámica, poderosa y resucitada en la vida de otra persona hasta nuestro último aliento. Él desea que entreguemos nuestras vidas hasta su regreso, que no nos quedemos sentados sin hacer nada cuando tenemos mucho para dar. El problema no es si hemos sido comisionados o no. El problema es si estamos comprometidos o no. Y estar comprometido significa que estoy dispuesto a entregar mi vida y me responsabilizo personalmente si digo, me entrego a ti, Dios. Lo que usted querrá, amable oyente, es estar en el centro de la voluntad de Dios, saber cuál es la voluntad de Dios para su vida. Y fíjese que ha llegado el momento en el que no se hace esa pregunta cuando llega a los 25 años de edad. Se plantea esa pregunta hasta el día en que Jesucristo le llame a estar con Él. Y quisiera que pudiéramos comprender que la vida cristiana no consiste en aplacarnos y acostumbrarnos. La vida cristiana significa estar en medio del río de Dios y quedarnos ahí, entregando nuestra vida y dando de nosotros mismos sin importar lo que nos cueste. Y no creo que jamás podremos establecer raíces tan profundas en algún lugar que nos esté permitido decir, «Señor, si me hubieras llamado hace 2 años, habría estado listo». No podemos hacer eso. Debemos vivir una vida desprendida lo bastante como para que cuando Dios nos diga que vayamos a la derecha, vayamos a la derecha. En todos nuestros planes y en nuestras vidas personales es mucho mejor que dejemos la puerta abierta para que Dios pueda atravesarla y pueda decir, quiero que des un giro a la izquierda y vayas por este camino. Amable oyente, toda su vida podría cambiar drásticamente en cuestión de minutos. ¿Dónde captamos la idea de que la vida cristiana consiste en establecernos tras cierto tiempo? No la encontraremos en la Biblia. Le diré que el apóstol Pablo era un apóstol, no hay duda al respecto. Pero Jesucristo nos ha llamado a cada uno de nosotros a vivir la vida cristiana. ¿Por cuánto tiempo? Hasta que nos llegue la muerte, o pasemos de esta vida a la siguiente. Esa es la mejor forma de expresarlo. El otro día estaba leyendo un libro que alguien me había dado sobre la crianza de los hijos. El autor decía que a todos nos gusta hablar de cómo guiar a nuestros hijos en su camino para que cuando sean mayores no se aparten de él. Sencillamente citamos un versículo de Proverbios y decimos, ¡Gloria a Dios! Yo quiero instruir bien a mis hijos. Y además, hacía la siguiente pregunta, ¿instruirlos para qué? ¿Instruirlos para qué mundo? ¿Este mundo o el mundo venidero? ¿Instruirlos para qué? ¿Para dejar huella en la sociedad o para obedecer a Dios? Escúchenme, mamá y papá. Si no instruimos a nuestros hijos en Jesucristo, habremos fallado en instruirlos como Dios quería que lo hiciéramos. Eso no significa que Dios llame a todos a ser predicadores y misioneros. Lo que significa es lo siguiente. Creo que los padres deberían entregar a sus hijos a Dios antes de que vengan a este mundo. Deberían decir, «Señor, aquí está mi hijo, aquí está mi hija, es tuyo o tuya, y me comprometo a instruirlo o instruirla para ti». Amable oyente, debemos poner la vida cristiana en perspectiva. ¿Y cuál es esa perspectiva? Una de ellas es la cruz. Yo muero. Debo morir a mi familia. Debo morir a mis hijos, a mi esposa, a mis posesiones, a mi esto y a mi aquello, a mi todo lo demás, porque en la cruz no existe tal cosa como lo mío. La cruz elimina esas palabras de mi vocabulario. No hay nada nuestro cuando llegamos a la cruz. Y fíjese que Dios no busca que demos dinero. Dios quiere que nos entreguemos a nosotros mismos y digamos, «Señor, aquí estoy». Y alguna que otra vez hay alguien que dice, «Quiero que mi vida cuente para Dios». Entonces le preguntaré, «¿Cuánto quiere que cuente?». Si responde que quiere que cuente hasta el punto de la conveniencia y de algunas otras cosas, ninguna de ellas está en la categoría del vocabulario de la vida crucificada. Fíjese que esta vida no conoce nada al respecto. Todo se resume en mi compromiso. Ahora bien, ¿cuál debe ser mi motivación? En primer lugar, debe estar basada en una sensación de obligación, en un deber nacido de una sensación de deuda con el mundo. ¿Recuerda lo que dijo el apóstol Pablo? Él dijo, «No me avergüenzo del Evangelio de Jesucristo». Dijo que es poder de Dios y salvación para todo aquel que cree, ya sea judío, griego, llámelo como quiera. Dijo que se sentía en deuda con el mundo. ¿Por qué supone usted que Pablo se sentía así? Porque tenía la luz y la verdad que habían transformado su vida y una sensación de deuda con el mundo. Por eso Pablo dijo que tenía con el mundo la deuda de comunicar el Evangelio. Esa es mi primera motivación. Puede que no esté en este orden para usted, y no creo que deba ser su primera motivación, pero es la primera que me gustaría mencionar. Estar en deuda con el mundo. La segunda, que considero muy evidente y tal vez debería ser la primera, es mi dedicación a Jesucristo. Recordemos lo que Él les dijo a sus discípulos cuando estaban en el aposento alto antes de partir. Vayamos por favor a Juan, capítulo 14, versículo 15. Dice así, «Si me amáis, guardad mis mandamientos». No dice que si usted le ama, lo considerará. No dice que sea una posibilidad. Dice, «Si me amáis, guardad mis mandamientos». ¿Y cuál es uno de sus mandamientos? Es lo que leímos en Mateo, capítulo 28, versículo 19. «Por tanto, id y haced discípulos a todas las naciones, bautizándolos en el nombre del Padre, y del Hijo, y del Espíritu Santo». Es un mandamiento. Y me seréis testigos en Jerusalén, en toda Judea, en Samaria y hasta lo último de la tierra, como leemos en Hechos, capítulo 1, versículo 8. Cuando Él dice, «Si me amáis, guardad mis mandamientos», es un mandamiento. Entonces, le diré que Jesucristo es Señor de su vida solamente cuando usted ha ido a la cruz y ha dicho, «Ya no vivo yo». Ahora Jesucristo vive en mí, y todo lo que tenía, todo lo que yo era y todo lo que esperaba ser, está en sus manos. Jesucristo es Señor de mi vida solamente cuando acudo a Él, incluso antes de saber lo que está diciendo, y le digo, «Sí, Señor. Sí, Señor. Sí, Señor. ¿Qué quieres que haga?» Eso es señorío. No es decir, «Señor, acudo a ti para considerar lo que tienes que ofrecer». Eso no es señorío. Eso está muy lejos de que Jesucristo sea Señor. Fíjese que lo que hacemos es lo siguiente. Nos acercamos sigilosamente a Dios y decimos, «Señor, vengo a ti en oración y quiero saber lo que tienes en mente. Quiero comprobarlo antes de tomar una decisión». En ese caso, no es señorío. Pero es exactamente lo que hacemos. Nos acercamos a Dios para considerar lo que haremos. Sin embargo, Él dice que vayamos a la cruz y eso significa muerte. No cuenta para nada lo que Él demande de nosotros, pues deberíamos decir, «Sí, sí, sí, Señor. ¿Qué quieres que haga?» Esa es la única clase de respuesta cuando Jesucristo es verdaderamente el Señor y Maestro de mi vida. Dios nos ayude a no emplear nuestra vida en hacer dinero y acumular. No estoy diciendo que haya algo malo en eso, mientras ese no sea nuestro único propósito. Si Dios escoge bendecirnos, gloria al Señor. Pero no permitamos que ese sea nuestro propósito, nuestra motivación y nuestra prioridad. Dios bendecirá de esa forma a algunas personas que le sirven, pero no a otras. No tiene nada que ver con el amor de Dios, no tiene nada que ver con nada de eso. Sencillamente, Dios escoge formas distintas de bendecir a personas distintas. Pero ese no es el asunto. El asunto no es cuánto tenemos. El asunto es cuál es nuestra motivación para vivir. ¿Cuál es el criterio supremo en nuestra vida? ¿Qué estamos intentando lograr? ¿Hacia dónde nos dirigimos? Amable oyente, si sigue viviendo como lo hace y llega a los 65 o 75 años, ¿qué habrá hecho con su vida? Y quisiera decirle que usted no querrá llegar a los 65 o 75 años sin haber invertido nunca su vida en la vida de otra persona. Eso es lo que significa la vida cristiana. Morir para vivir. Morir para que otros puedan vivir. Eso es lo que significa. Y si eso no está en su vida, le falta algo. Si Jesucristo es Señor de mi vida, yo no tengo derecho a decirle qué haré conmigo o con mis hijos, pues renuncié a ese derecho el día que acudí a la cruz. Y quisiera hacerle esta pregunta. ¿Qué va a hacer con usted mismo? ¿Está dispuesto a responder a esta sencilla pregunta? Espero que pueda decir, Señor, en este momento de mi camino, ¿cómo quieres que invierta el resto de mi vida? Ahora bien, puede que él no le responda en 24 horas. Permítame preguntarle, ¿está usted dispuesto a hacerle a Dios esa pregunta? ¿Está dispuesto a decirle, Señor, en este momento de mi vida estoy dispuesto a que tú me dirijas, cambia mi dirección, cambia en mi vida cualquier cosa que tú quieras cambiar, pero Señor, ¿cómo quieres que invierta el resto de mi vida? Dios hará cualquier cosa que usted le diga. Lo que Él busca es un compromiso basado en su señorío, en el cual Jesucristo sea Señor de su vida. Amable oyente, quisiera hacerle una pequeña advertencia. No le diga a Dios lo que usted no puede hacer, lo que no está capacitado para hacer, donde no puede ir, lo que usted no tiene y lo que no sabe. Esa no es la cuestión. La cuestión es decirle, Señor, dime cómo quieres que invierta en el resto de mi vida, empezando desde ahora, desde este momento, y obedeceré lo que tú me digas, Señor.
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3: Hola amigos. En la historia de la iglesia cristiana aparecen personajes que sobresalen por la magnitud y el alcance de la obra que realizaron. Hablamos de Lutero y el milagro de la Reforma, de Wesley y la revolución de la santidad, de Guillermo Carey y el avance de las misiones, de Jonathan Edwards, el gran avivador, de Jorge Whitefield, quien solía predicar quebrantado hasta el llanto de la pasión, de David Brainerd, por la evangelización de los Pieles Rojas, de Juan Bunyan, por el irreductible evangelista y autor de El Peregrino, y más recientemente el pastor David John Guichó, líder indiscutible del mayor crecimiento de una congregación en el mundo. ¿Cuál es el denominador común entre estos hombres? ¿Por qué hicieron lo que hicieron? ¿Por qué fueron tan exitosos? ¿Por qué hoy los llamamos grandes hombres de Dios y se escriben volúmenes acerca de su ministerio? ¿Qué tenían ellos que no tenemos nosotros? ¿Por qué pudieron invadir el territorio de Satanás? La verdad es que no contaron con los grandes recursos en términos de información mediática de los cuales disponemos hoy. De hecho, tenían mucho menos. El meollo está en que cuando investigamos la vida de estos prohombres, surge una categoría que los asemeja, un respeto impresionante por la vida de oración.
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0: En dinámica 10, 38 minutos.
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2: En Dinámica son las 11 y un minuto.
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5: Gracias y bienvenidos a Momento Decisivo. Y antes que todo, en nuestro programa de hoy, quiero invitarles a buscar el libro de Nehemías en el Antiguo Testamento para nuestro mensaje de hoy. Y veremos lo que sucedió cuando un grupo de personas regresó a la Biblia después de haber estado alejados de ella por mucho tiempo. Este es uno de los grandes capítulos en el Antiguo Testamento que trata de la importancia de la Biblia para cada uno de nosotros. Hoy vamos a ir al libro de Nehemías para ver lo que sucedió cuando el pueblo regresó a la palabra de Dios. Y también tuvimos dos días hablando de la espada de dos filos. Mañana terminaremos el mensaje en Nehemías y el próximo lunes estudiaremos la carta a los Hebreos en mi serie titulada Supremacía y suficiencia de Cristo, estudio de Hebreos. Bien, veamos ahora lo que dice el capítulo 8 de Nehemías sobre volviendo a la Biblia.

0: la iglesia, y la iglesia es la guardiana de las escrituras. Cuando la iglesia es fuerte y saludable, la luz de las escrituras brilla con esplendor. Cuando la iglesia está enferma, las escrituras se corroen por el descuido. Y así sucede que la forma externa de las escrituras y de la iglesia, por lo general, parece exhibir simultáneamente, bien sea salud o enfermedad. Como regla general, la manera en que se trata a la Biblia está en exacta correspondencia con la condición de la iglesia. Después de más de 2 siglos podemos afirmar la validez de la advertencia de Bengal. La iglesia y las escrituras marchan juntas. La iglesia o bien se nutre y fortalece por la intrépida proclamación del texto bíblico o su salud se verá seriamente menoscabada. No es ningún secreto, como puede verlo hoy por todas partes, que la iglesia de Cristo no se halla con buena salud en muchos lugares del mundo. Ha estado languideciendo porque se ha alimentado, si se puede usar el término, con comida de plástico o comida basura. Se le ha servido toda clase de preservativos y sustitutos no naturales. Como resultado, la malnutrición teológica y bíblica aflige a la misma generación que ha dado pasos tan gigantescos para asegurarse de que la salud física no sufra por el uso de alimentos y productos que son carcinógenos o que pueden causar daño al cuerpo físico. Simultáneamente, una hambruna mundial resultando de la ausencia de la proclamación genuina de la palabra de Dios sigue haciendo su agosto y casi sin tregua en muchas partes del mundo, por lo que he observado del Ministerio de Enseñanza de la Palabra de Dios. El triste hecho es que la renovación espiritual está inseparablemente ligada a la Palabra de Dios. El gran despertamiento espiritual durante el tiempo de Nehemías estaba en peligro cuando el pueblo se reunió como un solo hombre en la plaza, frente a la puerta de las aguas, y le pidieron al escriba Esdras que trajera el libro de la ley de Moisés que Jehová el Señor le había ordenado a Israel. La razón para la centralidad de la palabra de Dios en todo despertamiento espiritual debería ser obvia para todos nosotros. Las terribles condiciones en que nos hallamos en nuestro mundo son resultado de haber descuidado este libro sagrado. Es solo en la medida en que la Biblia sea restaurada en las vidas del pueblo que podrá empezar un despertamiento espiritual. En los primeros 7 capítulos de Nehemías, el pueblo está muy ocupado construyendo los muros. Han estado reconstruyendo los muros de la ciudad que se hallaban en ruinas. Pero el hecho de terminar el proyecto de construcción no resolvía el problema que había en sus corazones. El problema que tenían en sus corazones era que estaban espiritualmente lejos de Dios. Y la única respuesta para la recuperación y renovación de esa relación se halla en la misma palabra de Dios. Un hombre que ha estudiado los despertamientos espirituales y ha escrito mucho sobre el tema, dice lo siguiente: recordemos que toda la maldad, toda la corrupción y confusión, toda la vergüenza y el deshonor, todo el reproche y blasfemia, tiene sus orígenes en el descuido de la palabra de Dios. Siempre ha sido el designio de Satanás alejar de las Escrituras al pueblo de Dios. Usará todo lo que pueda con tal de lograr ese propósito. La tradición, la iglesia, lo que se considera conveniente, la razón humana, la opinión popular, reputación e influencia, el carácter, posición, y usará todo eso para alejar el corazón y la conciencia de aquella frase de oro, ese lema divino, escrito está. Nunca olvidaré una conferencia a la que asistí hace unos años, en la que se le pidió al doctor Juan Whitcomb, bajo quien yo había estudiado en el seminario Dallas, que hablara. Dijo 2 o 3 frases en medio de su mensaje que captaron mi atención de modo que no pude olvidarlas. Hablaba del advenimiento del movimiento carismático moderno y del impacto que había ejercido en nuestra cultura en este país. Haciendo un repaso histórico, dijo algo como esto. Dijo que en las generaciones antes de la nuestra, la teología liberal, con todas sus insidiosas discusiones y despedazamiento de la palabra de Dios y su integridad, trató de alejar de nosotros la palabra de Dios. No logró hacerlo porque hubieron gigantes que se levantaron en defensa de la palabra de Dios y demostraron que la palabra de Dios estaba, en efecto, bajo el control del Espíritu, apoderada por el Espíritu, inspirada por Dios. Pero también dijo que no debemos tener en menos a Satanás, si Satanás no logra alejar de nosotros la palabra de Dios, volverá a la carga y en su segundo intento tratará de alejarnos a nosotros de la palabra de Dios. Dijo el conferenciante que, en su opinión, eso es lo que había ocurrido en nuestra cultura moderna, mediante la religión centrada en la experiencia, mediante el continuo advenimiento del emocionalismo, que mucha gente está alejándose de la palabra de Dios. En lugar de la palabra de Dios, están usando la emoción y todo lo que va envuelto en tanto de ese movimiento moderno. La palabra de Dios ha sido dejada a un lado. Así que si Satanás no pudo quitarnos la palabra de Dios, ha triunfado en alejar de la palabra de Dios a mucha gente. Nunca olvidaré la conversación que tuve con una mujer joven que vino a verme un día respecto a una confusión que tenía en cuanto a la doctrina del Espíritu Santo. Le dije, pues bien, ¿por qué no trata simplemente de ver lo que Dios dice en su palabra? Ah, pastor, me contestó, no me interesa eso. Lo hice por mucho tiempo. Lo que quiero es hablar de mi experiencia y de lo que eso significa para mí. Amigo y amiga mía, cuando usted reemplaza la palabra de Dios con alguna otra cosa, usted se ha alejado del propósito de Dios para su vida. Dios nos ha dado su palabra escrita para guiarnos en nuestras vidas. Y nunca debemos olvidar que la centralidad de la palabra de Dios en la renovación espiritual es absolutamente esencial. Las palabras del profeta Amós describen apropiadamente lo que ocurre en nuestra tierra hoy y en muchas partes del mundo. Permítanme leerles Amós capítulo 8, versículos 11 y 12. Presten mucha atención. Vienen días, declara el Señor Dios, en que enviaré hambre sobre la tierra, no hambre de pan ni sed de agua, sino de oír las palabras del Señor. La gente vagará de mar a mar y del norte hasta el oriente. Andarán de aquí para allá en busca de la palabra del Señor, pero no la encontrarán. A mi modo de ver las cosas, mucha de esta profecía se está cumpliendo en nuestra generación. Personas muy creyentes, gente que conozco y aprecio, que se han mudado y viven en otras ciudades, vuelven y me dicen, ¿sabe una cosa, pastor? No podemos hallar en nuestra comunidad una iglesia en donde se enseñe la palabra de Dios. Un hombre con quien conversé no hace mucho me dijo que había asistido a cierta iglesia y luego dijo, ya ni siquiera llevo mi Biblia, no la usan, jamás enseñan de la Biblia. Tenemos un ligero asunto de 20 minutos por la mañana durante el cual se menciona a la Biblia varias veces, pero salgo completamente vacío porque no se enseña la palabra de Dios. No digo esto para denigrar ningún otro ministerio o para subir a la plataforma de lo que nosotros hemos hecho, elevándonos sobre otros. No estamos, de ninguna manera, haciendo todo lo que podríamos hacer para enseñar la palabra de Dios. Pero, amigos y amigas, ese es nuestro compromiso. Parece que al mirar a nuestro mundo, hoy vemos conciertos de toda la noche y entretenimiento evangélico y funciones de títeres, números especiales coreografiados con todo cuidado y extravagancias con múltiples medios de comunicación y foros y exposiciones, seminarios y películas, diálogos, pero parece que no hay mucha predicación teniendo lugar. Cuando estoy con mis colegas predicadores me preguntan, ¿cómo te va los domingos por la noche en tu iglesia? Les digo, ¿saben una cosa? Estamos teniendo momentos maravillosos los domingos por la noche. La gente viene. Pues, ¿y qué estás haciendo? Pues, simplemente enseño la Biblia. ¿Eso es todo? Pues, eso es todo lo que sé. O sea, no conozco ningún truco de magia o cosa parecida. Simplemente predico la Biblia. ¿Quieres decir que la gente viene los domingos por la noche para oír la Biblia? Así es. Y estoy convencido de que cualquier iglesia que honre la palabra de Dios y enseñe su verdad, tendrá público para oír la palabra de Dios. Ahora, el libro que estamos estudiando es un libro que trata sobre la reconstrucción de los muros. Hasta el capítulo 7 nos habla de ese asunto. Hay un personaje que se halla bajo los reflectores, es Nehemías. Cuando se llega al capítulo 8, otro personaje toma el centro del escenario. Se trata de Esdras. Nehemías era el constructor, Esdras era el sacerdote. De repente, sin fanfarria ni presentación, Esdras va a tomar el centro del escenario. Al final del capítulo 7, la gente está de regreso en sus ciudades. Están construyendo sus casas, pero algo anda muy mal. La adoración a Dios y la lectura de su palabra está en declinación. Muy a menudo oigo a pastores decir, ¿sabes una cosa? Pensábamos que si construíamos este edificio, esto resolvería todos nuestros problemas. Levantamos el edificio, pero lo que necesitamos es un avivamiento. No conozco nada mejor para probar la espiritualidad de una congregación que un programa de construcción. Muchas iglesias necesitan un avivamiento después de que terminan de levantar su edificio. Así eran las cosas para Nehemías. La gente se hallaba de nuevo en su ciudad amurallada, pero algo andaba mal en sus corazones. Así que Esdras entra en escena en lugar de Nehemías. Es interesante notar que Esdras había estado allí ya 13 años, pero no se lee nada de él en la primera parte del libro. Había estado esperando el momento apropiado hasta que la motivación del pueblo era la precisa. Ahora va a aparecer al frente en las vidas de los pobladores de Jerusalén. Ahora bien, la Biblia nos dice muchas cosas respecto a este momento en particular en la vida de esa nación. Nos dice cómo se alistaron y cuál fue su actitud. Aquí tenemos un ejemplo para seguir. Ya les he mencionado antes que a veces mal entendemos el proceso. Una mujer de otra iglesia vino a verme una vez y me dijo al salir la primera vez, «Pastor, usted está predicando mejor que nunca antes». Pensé, «¡Qué bien!». Me sentí bien. No pensaba que estuviera haciendo nada diferente de lo que estaba haciendo antes. Pero ella volvió. Pensé que iba a recibir el mismo cumplido dos veces el mismo día. «Está bien». Así que ella volvió y me dijo, «¿Sabe una cosa? Quiero corregirme. Yo he estado escuchando mejor que nunca antes». ¿Saben? La manera en que escuchamos la palabra de Dios, la actitud que tenemos cuando asistimos a los cultos, es vital. Antes de hablarles de cómo Esdras trató a la palabra de Dios, quiero mostrarles cómo vino ese pueblo para oír la palabra de Dios. Noten las frases descriptivas que nos hablan de ese pueblo. En el versículo 1 se nos dice que vino todo el pueblo, todos los pobladores de la ciudad, estaban unidos alrededor del deseo de oír la palabra de Dios. El versículo 2 indica que eran hombres y mujeres. El versículo 4 nos dice que junto con todo el pueblo, hombres y mujeres, también se hallaban allí sus dirigentes. Luego dice que todos los que comprendían estaban allí. Todos los niños que podían captar algún sentido de lo que sucedía estaban allí presentes. No estoy seguro de que hagamos lo mejor al compartimentalizar las familias, de modo que nuestros niños y muchas veces nuestros jóvenes nunca están en el ministerio de enseñanza de la palabra de Dios. Eso es una tragedia. ¿Saben lo que ocurre en nuestra cultura? En nuestra iglesia tenemos muchas familias de un solo culto. Vienen al culto, los padres van al santuario y los hijos e hijas a otros salones. Tan pronto como el culto se acaba, sin poder aguantar más de 2 horas, se van. Así muchas veces los jóvenes y los niños nunca oyen a su pastor predicar, sino cuando se gradúan de toda otra clase que tenemos, y finalmente yo soy lo único que queda. Pues bien, ese día, todas las personas de esa comunidad y que podían entender estaban allí. Se las podía ver como familias, reunidas, habían venido como un solo grupo. Ahora tenían una actitud muy significativa al venir a oír la palabra de Dios. En primer lugar, es interesante notar que fueron ellos los que iniciaron la reunión. Fueron ellos los que pidieron a Esdras que viniera. Dice en el versículo 1, «Todo el pueblo se reunió como un solo hombre en la plaza que estaba delante de la puerta de las aguas y pidieron al escriba Esdras que trajera el libro de la ley de Moisés que el Señor había dado a Israel». Ni siquiera puedo imaginarme a la congregación pidiendo la reunión. Eso solo ocurre en los campos misioneros, se lo aseguro. Vayan a Rumania y se quedarán todo el día y toda la noche para oírle predicar. Cuando usted termine y se halle totalmente cansado, ellos le preguntarán si podría quedarse unos minutos más. Hay hambre en el campo misionero, en donde la palabra de Dios no está tan disponible como lo está en nuestra cultura. Esta gente tenía hambre espiritual. Vinieron, dijeron, «Busquen a Esdras, traigan el libro, queremos oírlo». Les digo algo, su actitud cuando vienen para oír la enseñanza de la palabra de Dios es de mucha importancia. ¿Cuánto realmente quiere oírla? La Biblia dice que estaban como un solo hombre. Lo que esto quiere decir es que estaban unidos, estaban comprometidos como un cuerpo a la importancia y centralidad de la palabra de Dios. Noten luego en el versículo 3 que dice que Esdras y leyó en el libro frente a la plaza que estaba delante de la puerta de las aguas desde el amanecer hasta el mediodía. La mejor evidencia que puedo encontrar aquí es que se trató de un culto de 3 horas y media o 4 horas. Noten que el versículo dice, y leyó en el libro frente a la plaza que estaba delante de la puerta de las aguas desde el amanecer hasta el mediodía, en presencia de hombres y mujeres y de los que podían entender, y los oídos de todo el pueblo estaban atentos al libro de la ley. Todos prestaron atención, bebían cada palabra. Es más, el versículo 5 dice, Esdras abrió el libro a la vista de todo el pueblo, pues él estaba en un lugar más alto que todo el pueblo, y cuando lo abrió, todo el pueblo se puso en pie. Muéstrenme en dónde dice que se sentaron. Nunca tomaron asiento. Estuvieron de pie al principio de la reunión, empezaron a leer el libro y la gente estaba de pie. La gente estuvo de pie por 3 horas. ¿Pueden imaginarse lo que sería estar de pie frente a un grupo de personas que tienen hambre de esa naturaleza? Así que pidieron la palabra de Dios. Se reunieron como un solo hombre. No les importó estar de pie por 3 horas. Se quedaron de pie durante toda la reunión. La Biblia dice que además prestaron atención a lo que se decía. Quiero hacer un alto para decir que su espíritu y su actitud al venir a los cultos en la iglesia es el secreto de lo que usted saca del culto. Me encanta ver a la gente tomando notas. Eso quiere decir que están captando lo que se está diciendo y están tratando de anotarlo. Si usted no viene con la actitud debida, por bueno que sea el predicador, no puede ayudarle. Si viene con la actitud correcta, por malo que sea el predicador, usted puede sacar algún beneficio. Recuerdo que cuando estaba en el seminario y visitábamos iglesias, a veces nos desanimábamos. No sé cómo decirlo, pero los seminaristas lo comprenderán. El seminario arruina a muchos predicadores para uno. Uno va al seminario y asiste a clases y estudia todo el tiempo. Hace exégesis. A veces asiste a algunas iglesias en donde tal vez no hagan las cosas como es debido y tal vez el predicador no ha tenido la oportunidad de estudiar. Uno se sienta allí y si no tiene cuidado, realmente uno adopta una actitud académica al escuchar. Uno luego se va a casa con el corazón helado. Recuerdo una vez durante nuestros estudios en el seminario que Donna y yo nos fuimos juntos y nos dimos cuenta de que hay algo realmente por qué entusiasmarse en todos los cultos si uno asiste con el espíritu apropiado. Sin que importe de qué se hable o lo bien o mal que se diga, si la actitud es correcta, uno recibirá bendición y estímulo. A veces ponemos mucho sobre el predicador. El predicador puede hacer solo tanto. Es su espíritu y actitud. Solíamos tener en nuestra cultura lo que llamábamos la preparación del sábado por la noche. Era la ocasión de poner las cosas en su lugar. Se ponía el corazón en su lugar. Se trataba de dejar a un lado las preocupaciones del mundo. Era una pequeña ventana entre las preocupaciones del mundo. Pero ahora vamos a los gimnasios y gritamos a pleno pulmón y nos enojamos contra los árbitros. Nos lleva toda la noche para recuperarnos, para poder asistir a la iglesia al día siguiente. Lo sé, pero ¿saben? De alguna manera levantándose temprano por la mañana, alistando el corazón, viniendo a la iglesia, orando antes de venir. Dios, necesito oír de ti hoy. Ayúdame a sacar de mi mente las cosas que me impidan comprender. Quiero desesperadamente oír de Dios hoy. Si usted viene con ese espíritu, le prometo que Dios le vendrá al encuentro. Esa es su parte en todo este proceso. Leamos los versículos 4 al 8 y notemos cómo se presenta la palabra de Dios. En el versículo 4 leemos que el escriba Esdras estaba sobre un estrado de madera que habían hecho para esta ocasión. Dice que estaba sobre el púlpito. Esto siempre me ha dado una imagen mental muy interesante. Sin embargo, lo que dice es que había tanta gente que necesitaba oír la palabra de Dios que construyeron una plataforma y elevaron a Esdras para que, al leer, todos pudieran verle y oírle. Así que Esdras lo leyó desde ese púlpito. Ese es el único lugar en la Biblia en donde se halla la palabra púlpito. Me encanta cuando dice que Esdras estaba sobre un estrado de madera que habían hecho para esta ocasión. La gente estaba a su derecha y a su izquierda. Esdras está en el centro, estaba leyendo la palabra de Dios. Allí es donde debe estar la palabra de Dios. En nuestras iglesias el púlpito se halla al centro, no solo para que todos puedan verlo, sino porque es un cuadro visual de la centralidad e importancia de la palabra de Dios en nuestros cultos. Que siempre sea así. La Biblia dice que Esdras presentó la palabra de Dios desde el púlpito. Luego, quiero que noten lo que él hizo a vista de todo el pueblo. En esos días no tenía Biblia como las tenemos hoy. Esdras no se puso de pie y dijo, «Ahora, todos abran sus Biblias de Scofield en el Antiguo Testamento». No tenían ejemplares de las Escrituras, tenían una sola copia. Esdras la tenía. Ellos tenían que oírle leer. Ellos escucharon y el escriba les leyó del libro. Esdras abrió el libro a la vista de todo el pueblo, pues él estaba en un lugar más alto que todo el pueblo. Y cuando lo abrió, todo el pueblo se puso en pie. Ahora bien, Esdras lo leyó de una manera especial. Observen con atención. Dice que leyó de modo de que ellos pudieran verle. Les leyó de modo que pudieran oírle. Les leyó distintivamente. Esto es algo muy importante para que hagamos cuando leemos la palabra de Dios. Les leyó para que pudieran verle, para que pudieran oírle, pero también distintivamente, como para que pudieran comprender lo que él decía. El versículo 8 es el más importante en todo este pasaje, porque nos dice el proceso que Esdras usó al enseñar la palabra de Dios. Y leyeron en el libro de la ley de Dios, interpretándolo y dándole el sentido para que entendieran la lectura. Lo que entiendo en este pasaje es que Esdras abrió el libro y lo leyó. Leía unas pocas líneas y se detenía y hacía sus comentarios de interpretación. Me resultó interesante leer esta semana pasada que Carlos Haddon Spurgeon, cuando pastoreaba en Londres, era famoso por sus comentarios e interpretaciones durante la lectura bíblica. Decían que en realidad a menudo predicaba dos sermones. Intervenía en la primera parte del culto y se paraba para leer las Escrituras. Al leerla de cuando en cuando, se detenía y daba sus comentarios e interpretaciones. Algunos decían que un comentario explicativo del pasaje con frecuencia transformaba todo el culto. Así que, al leer las Escrituras y luego explicar algún término, Spurgeon predicaba un mini sermón que preparaba los corazones de la gente para el mensaje que daría sobre ese pasaje más tarde en el culto. A veces nos olvidamos de que podemos hacer esto. Podemos detenernos y decir una palabra. Allá en la Edad Media, cuando la gente no podía conseguir Biblias, había un ejemplar encadenado en algunas iglesias en Inglaterra. Allí, junto a una columna, uno leía mientras los demás oían. Ahora tenemos tantos ejemplares de la Biblia y es tan común entre nosotros que hemos perdido el sentido de dignidad de la lectura de la palabra de Dios. Es casi imposible leer al unísono. En nuestra iglesia lo tratamos de hacer de cuando en cuando, pero en realidad es toda una experiencia. Hay tantas versiones diferentes que la gente trae. En los días de Nehemías, cuando Esdras dirigía la enseñanza de la palabra de Dios, se puso de pie, leyó la palabra y la interpretó distintivamente. Ahora, noten lo que hizo. Le puso sentido. ¿Qué es lo que se supone que debe hacer el predicador? Se supone que debe ponerle sentido al texto. ¿Saben? No es un mal capítulo en el Antiguo Testamento para aquellos de nosotros que predicamos y enseñamos la palabra de Dios. Esta fue una gran experiencia de la restauración de la prioridad de la palabra de Dios para el pueblo de Dios. Hablaremos más de esto cuando nos reunamos nuevamente mañana. Como siempre, muchas gracias por su participación hoy y hasta mañana.
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3: Salmos 47:7. Porque Dios es el Rey de toda la tierra.

Éxodo 15:2. El Señor es mi fortaleza y mi cántico. El Señor es mi salvación. Él es mi Dios y lo alabaré. Él es el Dios de mi Padre y lo enalteceré.

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1: Solo de palabras, sino en verdad, Señor. Vamos a terminar este tiempo diciéndole, Señor, que dulce es estar en tu presencia.

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2: En el reloj profético de Dios, las horas marchan vertiginosamente dando cumplimientos cada vez más relevantes y apuntando hacia el más trascendental evento transformador de la humanidad, la segunda venida de Cristo.

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1: ¿Qué tal, querido amigo o amiga del programa Cruzada con Luis Palau? De esta forma damos comienzo a una nueva presentación de este nuestro espacio y punto de encuentro en la radio, en donde estudiamos diariamente la Biblia, la Palabra de Dios, de la mano, como siempre, del conferencista internacional Luis Palau. Mi nombre es Jorge Escopazo. Y en este día, al continuar con nuestro estudio sobre la Biblia como abuelo de pájaro, seguimos con el mensaje titulado Lecciones en Deuteronomio. Adelante, Luis.
2: Bueno, ¿cómo está usted, mi amable oyente? Hoy queremos aprender algunas lecciones que yo creo que pueden ser muy, pero muy valederas y muy entusiasmadoras para cualquiera que tiene un corazón sincero y abierto. Estamos estudiando Abuelo de Pájaro, todos los 66 libros de la Biblia. Hoy estamos en el segundo estudio de un libro que tiene un nombre muy difícil, Deuteronomio. Ya lo explicamos en programa anterior, de modo que no me repito ahora. Yo quiero que sepamos esto. El libro de Deuteronomio es un sermón predicado por Moisés al pueblo de Israel cuando está a punto de entrar en la tierra prometida, después de 40 años de vagar por el desierto por incredulidad, desobediencia y rebelión. Y el sermón tiene el propósito de interpretar la ley de Dios para la nueva generación de jóvenes y niñas que no vivían cuando la ley fue dada en el monte de Sinaí 40 años antes. Y además, es un llamado o una llamada a obedecer, guardar, seguir, poner por obra los mandatos de Dios para ellos en aquel pacto, aquel contrato, aquel testamento antiguo que fue hecho con el pueblo de Israel. Pero las lecciones son valederas para el día de hoy. Ahora, en el libro de Deuteronomio nos encontramos con un libro muy conmovedor. Muy conmovedor porque vemos todas las emociones que el ser humano sufre. La rebelión, la enfermedad, la muerte, el hambre, la sed, el sol, todo lo que nos afecta a todos los días de la vida. Es también un libro muy conmovedor, el libro de Deuteronomio, porque allí se encuentra el mensaje final de Moisés a los hijos de Israel. Poco antes que ellos entren a la tierra prometida, ustedes encuentran que Moisés está haciendo un repaso rápido de la historia de más de 40 años de historia, con lecciones apropiadas. Quiero darle un versículo clave que ha sugerido un buen y querido amigo mío con respecto a este libro. Se encuentra en Deuteronomio capítulo 10, versículos 12 al 13. Dice así: Ahora pues, Israel, ¿qué pide Jehová tu Dios de ti, sino que temas a Jehová tu Dios, que andes en todos sus caminos, y que lo ames, y sirvas a Jehová tu Dios con todo tu corazón y con toda tu alma, que guardes los mandamientos de Jehová y sus estatutos que yo te prescribo hoy para que tengas prosperidad? Oh, mi amable oyente, analice esos versículos en el capítulo 10 de Deuteronomio. Son los versículos 12 y 13, porque es un versículo muy clave, y ya voy a volver a él en el estudio de mañana, si Dios quiere. Primero, quiero decirle dos cosas grandes del libro de Deuteronomio. Primero, aquí hay historia. Aquí tenemos historia. Y sabe usted que en la historia siempre hay lecciones para el que tiene los oídos y los ojos abiertos. La historia es una mina de lecciones, un absoluto tesoro de lecciones estupendas. Lea sobre todo la historia bíblica, aunque aún la historia secular tiene lecciones para el que conoce la palabra de Dios. Pero estamos hablando de lo mejor. La historia bíblica llena de lecciones. Segundo, aquí tenemos historia llena de lecciones, particularmente cuando lo leemos a la luz de toda la santa palabra de Dios. O sea, que conocemos la Biblia lo suficientemente bien como para saber aprender lecciones poderosas cuando analizamos la palabra de Dios. Tercero, recordamos que aquí tenemos historia y que el cristiano no vive bajo el Antiguo Testamento que estamos estudiando en Deuteronomio, sino que el cristiano vive bajo el Nuevo Testamento, el nuevo pacto, el nuevo contrato que Dios ha hecho con el mundo desde la muerte y resurrección de Jesucristo. Cuarto, el cristiano no es la nación de Israel, No nos confundamos, estemos bien claros en eso. Sí se nos llama el Israel espiritual, pero eso es una cosa muy distinta. No somos la nación de Israel. Por eso, ciertos mandatos que Dios le dio al pueblo de Israel para la situación que ellos vivían hace 3,000 o 4,000 años, fue excelente para ellos y ellos la debieran haber obedecido, aunque la desobedecieron y pagaron duramente. Pero para nosotros, que no somos la nación de Israel, sino que somos el pueblo espiritual de Dios, los creyentes en Jesucristo, los que hemos confiado en Él, los que lo seguimos con un corazón sincero, los que creemos en su cruz, su sangre y su resurrección, los que hemos recibido a Cristo por la fe, somos el pueblo de Dios de la fe, los creyentes en Cristo. Y el cristiano, por lo tanto, en quinto lugar, aunque está estudiando la historia del libro de Deuteronomio, tiene otro tipo de pacto, otro tipo de contrato, otro tipo de testamento con Dios, el Nuevo Testamento. Pero repito, las lecciones del Antiguo son excelentes. Así que digo, aquí tenemos historia. En segundo lugar, en Deuteronomio, aquí tenemos lecciones muy prácticas. Por supuesto que no voy a entrar en detalles. Para eso le estoy dando un vuelo de pájaro, para que usted se estimule, ¿no es cierto? Para que usted le vengan ganas de analizar más la palabra de Dios, de gozar de la palabra de Dios. Primero, entre las lecciones prácticas quiero decir algo. Tenemos que aprender los principios de este libro de Deuteronomio, principios repetidos en el nuevo contrato, o sea, en el Nuevo Testamento. Porque el viejo pacto, el viejo contrato, el viejo testamento está ya terminado. Así nos dice varias veces el Nuevo Testamento, sobre todo el libro de los Hebreos, que el viejo testamento está viejo y terminado, caduco, terminado, ya no tiene nada que ver con nosotros. Aquí nosotros encontramos, pues, lecciones y principios que Moisés expande con la ley original, aclara la ley original, le da colorido a la ley original, le da ejemplos a la ley original, pero la ley no cambia. Ahora bien, en segundo lugar, hay ilustraciones y lecciones poderosas en el libro de Deuteronomio. Le menciono 7 rápidamente y quizás le atiendo una y en el próximo programa seguimos. Primero, tenemos que aprender lecciones en Deuteronomio sobre la fe obediente y la falta de fe. ¡Qué tremenda lección para el pueblo de Israel! Ellos se negaron a ponerle atención a la palabra de Dios y, consecuentemente, ellos la pagaron duramente. Segundo, aprendemos la lección de huir de la idolatría. La idolatría trae maldiciones sobre la persona, trae maldiciones sobre su familia y trae maldiciones sobre su nación. Y esa lección la aprendemos en Deuteronomio demasiado bien. En tercer lugar, hay una tremenda lección en Deuteronomio sobre la prosperidad que Dios promete a su pueblo, las bendiciones. Sí, por un lado la idolatría trae maldiciones, pero por el otro lado, gracias a Dios, la obediencia trae bendición. Y cuando obedecemos la palabra de Dios, hay bendiciones. En cuarto lugar, la cuarta lección, respetar el pacto, respetar el contrato, respetar el pacto hecho por y con Dios con nosotros. La quinta lección, vivir una vida honrada y de justicia. La sexta lección, una llamada a la decisión. Y la séptima lección, Moisés como un modelo de vida cristiana, Moisés como modelo de líder cristiano, Moisés como un hombre de Dios. Hay una frase hermosa, cuando muere Moisés dice, y murió Moisés, siervo de Dios, siervo de Dios. ¡Qué gran hombre fue Moisés! Mi amable oyente, usted y yo podemos ser modelo de la juventud. Usted y yo podemos ser modelo de los más jóvenes. Yo cuando me ponga viejo, me falta mucho todavía, pero cuando me ponga viejo, quisiera que la juventud diga que fui un modelo de ellos. Y usted y yo, si andamos en la luz con Dios cada día, a la luz de la Biblia, seremos un modelo para la juventud que nos sigue. Hasta la próxima, si Dios quiere.
0: Amigos oyentes, muchas gracias por su fina sintonía al programa de este día. Les estaremos esperando muy pronto para el próximo programa Cruzada con Luis Palau. Hasta entonces, Recuerden las palabras de nuestro Señor Jesús. Felices los de corazón limpio, pues ellos verán a Dios.

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1: Éxodo 15:2. El Señor es mi fortaleza y mi cántico. El Señor es mi salvación. Él es mi Dios y lo alabaré. Él es el Dios de mi Padre y lo enalteceré.

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Segundo libro de Samuel 7:22. Cuán grande eres, Señor y Dios. No hay nadie como tú. Tal y como lo hemos sabido, no hay más Dios que tú.

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0: prisioneros dentro del casco de acero que terminó siendo su sepultura. Así es la guerra y así, amigo, es la vida. ¿Qué hace uno cuando se encuentra dentro, no de un submarino hundido, pero igual dentro de alguna situación adversa que parece tragárselo vivo? Ve uno poco a poco hundirse su vida en el mar de la desesperación y no hay nada que se puede hacer para detener el hundimiento. ¿Qué hace uno? ¿A quién acude? ¿Habrá alguna solución? Probablemente la mayoría de nuestras adversidades tienen una causa humana y por tanto una solución humana. Lo cierto es que gran parte del tiempo somos nosotros mismos los que provocamos nuestras tragedias. Retrocediendo sobre nuestros pasos, podemos muchas veces hallar cómo comenzó nuestro mal. Y si en humildad nos despojamos de toda rebeldía y pedimos perdón a quien hemos ofendido, allí queda resuelto el problema. Pero otras veces parece no haber solución. Todas las puertas están cerradas y no hay escape. Es en esos momentos y para esas situaciones que tenemos que poner a un lado nuestro orgullo y confesar ante Dios nuestra inhabilidad. Obstinación, mi amigo, es el enemigo número uno del hombre, pues no lo deja encontrar a Dios. Y sin embargo, es Dios quien puede librarlo del hundimiento. Amigo, humíllese ante su Creador. Dios lo ama. Él solo espera su oración. Dígale, Dios, te necesito. Y hágalo con todo su corazón y con toda sinceridad. Y Dios responderá, te necesito, Señor. Por favor, ayúdame. Y el amigo lo rescatará.
1: 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Primer libro de Crónicas 29:11. Tuya es, Señor, la magnificencia y el poder, la gloria, la victoria y el honor, pues tuyas son todas las cosas que están en los cielos y en la tierra. Tuyo es, Señor, el reino. Tú eres excelso sobre todas las cosas.

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1: Primer libro de Samuel 2:2. Nadie es santo como tú, Señor. Fuera de ti no hay nada más. No hay mejor refugio que tú, Dios nuestro.

El matrimonio es el compromiso que se adquiere ante Dios, nuestra familia y la sociedad. El compromiso matrimonial nos guía de la idealización al realismo.

0: Isaías 25:1. Tú, Señor, eres mi Dios. Yo te exaltaré y alabaré tu nombre, porque has hecho maravillas. Tus consejos siempre han sido verdaderos y firmes.
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2: En Dinámica son las 2:03.

El que en él cree no es condenado, pero el que no cree ya ha sido condenado, porque no ha creído en el nombre del unigénito Hijo de Dios. Y esta es la condenación, que la luz vino al mundo y los hombres amaron más las tinieblas que la luz, porque sus obras eran malas. Porque todo aquel que hace lo malo aborrece la luz y no viene a la luz, para que sus obras no sean reprendidas. Mas el que practica la verdad viene a la luz, para que sea manifiesto que sus obras son hechas en Dios. Evangelio según San Juan, capítulo 3, versículos 18 al 21.

Éxodo 15:2. El Señor es mi fortaleza y mi cántico. El Señor es mi salvación. Él es mi Dios y lo alabaré. Él es el Dios de mi Padre y lo enalteceré.

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Éxodo 15:2. El Señor es mi fortaleza y mi cántico. El Señor es mi salvación. Él es mi Dios y lo alabaré. Él es el Dios de mi Padre y lo enalteceré.

0: En Dinámica son las 2:42.
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1: Era una voz agria y desagradable de usurero. No hay nada que hacerle, señora. No podemos esperarla más. Las palabras cayeron como balas de plomo en el cerebro de la mujer. La pobre mujer miró sus manos. Estaban flacas y sarmentosas. Miró sus vestidos. Estaban gastados y raídos por su constante trabajo de fregona. Luego paseó una mirada gris sobre la habitación pobrísima. Pero usted sabe, don Jacobo, que mi pobre marido nunca pudo reunir dinero. No era más que un predicador, nada más que un estudiante. Nunca fuimos ricos. Y cuando me dejó sola con los niños, habíamos gastado hasta el último centavo en su enfermedad. Y al fin se murió nomás. Ya ve, ¿qué puede hacer una pobre viuda con dos hijos que aún no pueden trabajar? La mujer hablaba con voz doliente. Sin embargo, era una voz clara, sin quejas, como si describiera una calamidad perteneciente a otra persona. En su rostro

0: Digo, donde estaba el profeta, le contó toda su pena, le relató toda su desgracia, le informó de toda su deuda. Eliseo le dijo, pide a todas tus vecinas, ollas y jarras y garrafas, toma luego esa botijita de aceite que tienes en tu casa y con esa pequeña botija ve llenando todas las ollas, jarras y garrafas. Luego vende todo ese aceite y paga tu deuda. Y la mujer lo hizo así. Aquella botijita de aceite no se vaciaba nunca. Se multiplicó por cientos de veces hasta que una colosal cantidad de aceite, una pequeña fortuna, quedó depositada en los recipientes. Con ella la mujer pagó su deuda y libertó a sus hijos de la esclavitud. Mi amiga, mi amigo, esta sencilla historia bíblica encierra una parábola. El diablo nos tiene a todos presos en sus garras debido a la deuda de pecado, pero Cristo viene y derrama en el Calvario su sangre preciosa. Esa sangre es precio legal de redención. Si creemos en ella y reclamamos su eficacia, nos libramos para siempre del poder del enemigo. Corramos hoy al Señor Jesús. Escuchemos su consejo. Su enseñanza nos sacará de nuestra miseria. Él nos prosperará. Seguir a Cristo es la llave para librarnos de toda esclavitud y abrirnos la puerta hacia la vida verdadera. Él, mi amiga, mi amigo, te ama y te enseñará lo mejor.
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0: Uno se llamaba Víctor Roa, el otro Ricardo Ojeda. Eran amigos de muchos años, eran compañeros de andanzas y aventuras, eran idénticos en su catadura moral. Uno era de Pitrufquén, otro era de Valdivia, ciudades de Chile. En la mañana del 16 de junio de 1955 salieron caminando juntos como tantas otras veces lo habían hecho. Pero este paseo era muy diferente a todos los demás. Iba a ser el último de sus vidas, porque Roa y Ojeda estaban condenados a muerte y juntos salieron para ir a sentarse al fatídico banquillo. Iban en mangas de camisa y tenían puesto un círculo de tela roja sobre el corazón. Una revista de Santiago dijo de ambos, hijos de la miseria y el abandono, el destino les preparó un trágico final. De no haber muerto frente al pelotón de fusileros, la tuberculosis o una cuchillada en cualquier lío callejero hubiera terminado con ellos. Pero, mi amiga, mi amigo, el final de estos dos hombres no fue tan trágico. Hasta podría decirse que fue triunfante, porque Roa y Ojeda conocieron el Evangelio en la cárcel. Dos pastores chilenos los visitaron en la prisión, les hablaron de Cristo, les mostraron el camino de la salvación por la preciosa sangre del Calvario y les enseñaron que arrepintiéndose sinceramente de sus pecados y confiando en esa sangre vertida por ellos, podían obtener

0: el perdón de Dios y ser salvos. Y Roa y Ojeda creyeron. Y cuando les llegó el momento inevitable y codo a codo caminaron hasta el cadalso y juntos se sentaron en sendos banquillos y 16 fusileros dispararon contra sus pechos, murieron cantando. La revista que hizo la crónica testificó con estas palabras: tranquilos, serenos, se sentaron en el banquillo cantando un himno que quebró los precipitados disparos de los fusileros. Ellos murieron cantando: solo el poder de Dios puede cambiar tu ser, la prueba yo te doy, Él me ha cambiado a mí. ¿No ves que soy feliz siguiendo al Señor? Nueva criatura soy, nueva soy. Habían llevado por años una vida de perdición, pero en los últimos meses de sus pobres vidas habían hallado a Cristo, el Todopoderoso Salvador, y Cristo había entrado en el corazón de ellos para darle gozo y esperanza en la hora suprema. Y amable oyente, este mismo Jesús que salvó a Roa y Ojeda, condenados a muerte por asesinato, también puede salvarte a ti. Tal vez no necesitas del pelotón de fusilamiento, pero sí del pecado, de las ansiedades, de las tristezas, las amarguras, la incertidumbre y del mismo poder de la muerte. Conocerlo a Él, y por conocerlo no me refiero a algo intelectual o mental, hablo de una relación íntima con Él. Conocerlo a Él te hará enfrentar la vida y sus desafíos con profunda paz y victoria.
1: 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Primer libro de Crónicas 29:11. Tuya es, Señor, la magnificencia y el poder, la gloria, la victoria y el honor, pues tuyas son todas las cosas que están en los cielos y en la tierra. Tuyo es, Señor, el reino. Tú eres excelso sobre todas las cosas.

Segundo libro de Samuel 7:22. ¿Cuán grande eres, Señor y Dios? No hay nadie como tú. Tal y como lo hemos sabido, no hay más Dios que tú.

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1: El matrimonio es el compromiso que se adquiere ante Dios, nuestra familia y la sociedad. El compromiso matrimonial nos guía de la idealización al realismo de amar a la otra persona tal cual es. El vínculo matrimonial brinda la seguridad para unir fuerzas y alcanzar sueños. Se considera un proyecto a largo plazo. Esto nos mueve a realizar los ajustes necesarios mientras disfrutamos el recorrido. El compromiso proporciona la tranquilidad emocional a cada uno de los miembros de la familia. No le tema a la promesa de estar juntos para siempre. Definitivamente, el matrimonio es el proyecto más importante que podemos emprender en la vida. Por eso, vale la pena luchar por él. Le habla Sixto Porras de Enfoque a la Familia.
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0: En dinámica 3 y 59 minutos.
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0: Escúcheme, joven. Ayer le dije que usted sea hombre, que ya deje de jugar queriendo ir a un abogado, que con malas intenciones. Usted es un hombre casado. Escúcheme bien. Usted se casó. Dice que fue obligado. Pues ese es problema suyo. Ahora usted tiene que enfrentar la realidad de su vida. Usted es un hombre casado. Obligado o no, usted tiene que hacer salir a flote este matrimonio. Usted tiene que hacer que sea un éxito, un triunfo, una alegría, una bendición. Un día de estos, Dios le va a dar una criatura. A lo mejor ya tienen una. ¿Y qué va a hacer? ¿Va a destrozar el hogar? ¿Pero eso qué clase de hombría es eso? No, joven. Dice la palabra de Dios que usted es fuerte. El joven que quiere puede ser muy fuerte. Y usted que tiene a Cristo, porque se entregó a Cristo a pesar de que se alejó de él, usted tiene fuerza. Primero tiene fuerza porque es joven. Todos los jóvenes tienen fuerza, tienen vigor, tienen energía. Segundo, usted tiene fuerza sobrenatural porque tiene el más poderoso ser de toda la historia, Jesucristo morando en su corazón. Así que, joven, no vaya a un abogado. Ni siga con sus malas intenciones, deje las peleas y deje su desesperación. Usted busque a Dios, usted es fuerte. Segundo, la palabra de Dios dice permanece en vosotros. Joven, usted que me dice que se hizo cristiano hace 4 años, usted ahora tiene que empaparse. Voy a repetir la palabra, empaparse de la palabra de Dios. Prácticamente deje todo otro libro, toda revista, toda lectura por 6 meses de lado. Y tome la palabra de Dios, que es la Biblia, no busque otros libros y empápese. Sobre todo del Nuevo Testamento, que es la segunda parte de la Biblia, y el libro de Proverbios y el libro de Salmos. Tome nota de eso. La segunda parte que se llama el Nuevo Testamento, el libro de Proverbios y el libro de Salmos. Empápese, empápese, empápese de la palabra de Dios. Porque si la palabra de Dios permanece en usted, joven, usted va a cambiar. Su esposa, jovencita que es, va a empezar a notar un cambio en su vida y Dios va a obrar en el corazón de ella. Ella va a cambiar también. Y en tercer lugar, dice, os escribo a vosotros jóvenes porque sois fuertes, porque la palabra de Dios permanece en vosotros y habéis vencido al maligno. Escúcheme, Señor. Es el maligno, es Satanás el que quiere destrozar su vida y es el que quiere destrozar su hogar. Hágame caso. Empiece a caminar con Dios. Ame a esa mujercita que el Señor le ha dado. Oren juntos de rodillas, abrazados, de mañana y de noche. Lean la palabra de Dios. Empápese de la palabra de Dios. Usted va a vencer al maligno con el poder de Cristo que vive en su corazón.
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4: La palabra de Dios contiene luz para dirigirte, alimento para sustentarte, consuelo para alegrarte. Su objetivo, Cristo. Su intención, nuestro bien. Y su propósito, la gloria de Dios.
5: Isaías 12:5. Canten salmos al Señor, porque sus obras son magníficas. Que toda la tierra lo sepa.

Pasando Jesús por una ciudad en la cual caminaba y predicaba, cuando de pronto apareció un hombre detrás de él corriendo diciendo: Maestro, Maestro.

El maestro le dijo, vamos. Y cuando iban a la casa de este hombre llamado Jairo, un principal de las sinagogas de aquellos tiempos, Jesús caminaba, Jesús predicaba y en su popularidad la gente le seguía y Jesús les hablaba. Cuando de pronto, ¿quién me ha tocado? ¿Quién me ha tocado? Pero maestro, maestro, si es la multitud quien te aprieta y tú dices, ¿quién te ha tocado? ¿Quién me ha tocado? Preguntó nuevamente el maestro, ¿por qué poder y virtud ha salido de mí? ¿Quién me ha tocado? Y apareció una mujer

piedad de mí. Jesús le dice: mujer, ve en paz, porque tu fe te ha hecho salva. Ve en paz, mujer. Y Jesús, después de haber sanado a esta mujer que sufría de un flujo de sangre, continuaba su viaje a la casa de Jairo. Pero instantes antes de llegar, aparece un criado de Jairo corriendo diciendo: Señor, Señor, Señor, Señor, Señor, no molestéis más al maestro, porque tu hija ha muerto, tu hija ha muerto. Y Jairo se entristeció por un momento. Mas Jesús le dijo: ten paz, Jairo, porque tu hija no ha muerto, tan solo duerme. Ten paz, Jairo. Jesús consolando a Jairo, y casi al entrar a la casa aparece la mujer de Jairo.

0: muerto.
1: Pero, ¿qué dices, mujer? Ten paz. Ten paz, mujer, si el maestro está aquí. Jesús está aquí y él dice que solo duerme. Ten paz, mujer, el maestro está aquí. El maestro está aquí, Jesús está aquí. Y Jesús, al entrar a la casa, miró hacia el suelo y vio a la niña postrada y

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2: En Dinámica son las 5, 3 minutos.
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4: Iglesia Grace puede ser destruida. No hay duda al respecto. ¿Pero quieren saber algo? Dios es más grande que Satanás. Amén. Y cierro con esta gran palabra de nuestro Señor. Edificaré mi iglesia y las puertas del Hades no prevalecerán contra ella.
5: Muchas gracias, estimado oyente, por acompañarnos en Gracia a Vosotros, Ministerio de Enseñanza del Pastor John MacArthur. Le saluda su anfitrión, Miguel Contreras. El reconocido predicador Charles Spurgeon dijo: sin duda no hay gracia en nosotros si no sentimos afecto por la Iglesia de Dios y no mostramos un interés duradero por su bienestar. Fin de la cita. Si el bienestar de la Iglesia debe ser una preocupación genuina para cada creyente, surge una pregunta importante. ¿Cómo puede una iglesia cuidar de sí misma y al mismo tiempo alcanzar eficazmente a su comunidad para Cristo? Bueno, el día de hoy, el pastor John MacArthur, en la voz del pastor Luis Contreras,

en términos de nuestro comportamiento en la vida. En tercer lugar, vimos que Satanás nos ataca en el área de nuestros objetivos y metas espirituales al hacernos volvernos flojos y ser indolentes y entrar en la autocomplacencia y la complacencia creyendo que todo está como debe estar. Nos volvemos complacientes y nos olvidamos que esto es una guerra, una carrera, y aún no está ganada ni ha sido terminada y debemos seguir adelante. Mencionamos otras tres áreas donde Satanás nos ataca, y esto es, estamos comprometidos con un énfasis fuerte en el discipulado y vemos que Satanás ataca en esa área, tratando de interrumpir el proceso de discipulado al crear una mentalidad de espectador. Un quinto principio para una iglesia eficaz es un ministerio activo en las personas, y hemos visto cómo Satanás se esfuerza por acabar con eso, para asegurarse de que los cristianos no usen sus dones espirituales para ministrarse los unos a los otros. Y después, finalmente, vimos la idea de que Satanás nos ataque en el área de nuestro amor unos por otros. Y llegamos ahora al séptimo punto, y voy a cubrir los últimos más bien rápidamente. Número 7. Satanás puede destruirnos si nos concentramos demasiado en nosotros mismos y en nuestra congregación y en nuestro programa y no penetramos en la comunidad. Para que una iglesia sea eficaz, debe penetrar su comunidad. Debemos penetrar esta comunidad para Cristo con toda nuestra preocupación por amarnos unos a otros, con toda nuestra preocupación por ministrar los dones espirituales, con todo el esfuerzo tremendo que hacemos hacia el discipulado, con todas nuestras metas espirituales y planes y esfuerzos, con toda la preocupación por un alto nivel de santidad, con toda la dirección que damos para que hombres piadosos lideren esta congregación. Si todo eso nos lleva a ser egocéntricos y ensimismados, puede destruirnos. Debemos ver hacia afuera, debemos alcanzar, no podemos concentrarnos en nosotros y producir otra cosa que no sea deformidad. Por lo tanto, debe haber una penetración de Cristo en esta comunidad, y hemos compartido tantas veces la necesidad de esto. Debe haber evangelismo. Creo que por cada uno de nosotros que conoce a Jesucristo, debería haber alguien más que acaba de conocer a Jesucristo. Debería existir ese compromiso. Saben que la iglesia puede penetrar en una comunidad de muchas maneras. Y no es solo por ir ahí por la cuadra, ya saben, y abordando a la gente y diciendo, hermano, vas camino al infierno. Pero hay muchas otras maneras. Saben que según una encuesta realizada en Estados Unidos hace algunos años, la razón número uno por la que la gente va a una iglesia es para ver el lugar, ¿sabía eso? La segunda razón por la que la gente va a la iglesia es la facilidad para estacionarse. La tercera razón por la que van a la iglesia es cuando ven que algo está pasando allí. La cuarta razón es la guardería. La quinta razón es la amabilidad de la gente. La sexta razón es el pastor. Nunca olvidaré una mujer judía que estaba en la sinagoga buscando consejería para su matrimonio en crisis. No había pagado sus cuotas, así que le dijeron, no podemos aconsejarle hasta que pague lo que necesita. Se enfadó mucho y fue a la iglesia Grace. Entró en el centro de familias donde todavía predicamos. Escuchó, observó y pensó, y en una semana recibió a Jesucristo. Y un día me dijo, nunca había una palabra de lo que dijiste, solo veía a mi alrededor a esta gente increíblemente amable y feliz, y pensé, no sé qué tienen, pero lo quiero. Hay muchas maneras de penetrar en la comunidad. De hecho, yo creo que es muy, muy cierto que el testimonio colectivo y el amor y el entusiasmo que da, el testimonio colectivo que damos como iglesia en la comunidad, es algo atractivo que inicia el contacto con Jesucristo. Y yo creo que este gran grupo de personas tremendo es un testimonio vivo de la vitalidad de la vida en Cristo que esta comunidad debe enfrentar. La primera iglesia, dice en Hechos 2, iba por todas partes alabando a Dios, en comunión, en amor, partiendo el pan y teniendo favor de todo el pueblo. Y el Señor añadía cada día a la iglesia los que habían de ser salvos. Muéstrenme usted una iglesia rota, débil, infeliz, ineficaz, no emocionante, que no crece, y le mostrará una iglesia que no tiene ningún impacto en la comunidad para Cristo. Ninguno. Y cuando alguien de esa iglesia intenta comunicar a Cristo con alguien más, es difícil creerlo porque no pueden ver lo emocionante que es. Esa primera iglesia era un acontecimiento. Estaban tan entusiasmados que literalmente llenaban el templo. Lea Hechos 2, Hechos 4, Hechos 5. Estaban tan emocionados que llenaban el templo, alababan a Dios, oraban, estudiaban la doctrina de los apóstoles, compartían la comunión, iban de casa en casa partiendo el pan y estaban disfrutando de un tiempo maravilloso. Toda la ciudad estaba admirado de ellos. Y finalmente se acercaron a ellos y les dijeron, han llenado toda Jerusalén con su doctrina. Agradezco a Dios porque esta iglesia ha penetrado en la comunidad y tenía

0: tenemos que seguir haciéndolo. Me gusta cuando alguien de los medios de la comunicación me llama y me dice, queremos saber qué está pasando allá. Me gusta cuando los periódicos dicen, están diciendo allá, dicen algo diferente. No estoy tratando de causar problemas, estamos tratando de llamar a la gente para que escuche la palabra de Dios. La primera iglesia recorrió el mundo sacudiendo al mundo. Y cuando el mundo reaccionó con persecución y los dispersó, como en el capítulo 8 de Hechos se narra, ellos fueron por todas partes predicando a Cristo y todo lo que sucedió fue que se dispersaron por el mundo gentil y entonces comenzaron a ocurrir cosas maravillosas. Amados, hemos cubierto un estudio de las bienaventuranzas en el libro de Mateo y si una vez viviéramos con el carácter de las bienaventuranzas, si realmente empezáramos a vivir como las bienaventuranzas nos dicen, y debería tener esa serie de grabaciones a mano para poder escuchar una vez al mes. Si alguna vez viviéramos como las bienaventuranzas nos dicen que viven, el resultado se encuentra en Mateo 5:3 y en adelante, nos volveríamos en la sal y que la luz del mundo. Y los hombres verían nuestras buenas obras y glorificarían a nuestro Padre que esté en los cielos. Su vida le da la oportunidad de dar testimonio de Cristo, su vida le da una plataforma en la que el testimonio de Cristo es creíble. Yo creo que cada uno de nosotros, al integrarnos a la comunidad con nuestra forma de vivir, nuestros trabajos, nuestra manera de hacer negocios en las tiendas y restaurantes de la ciudad de Los Ángeles, a donde quiera que vivamos, a donde quiera que fuéramos, estamos estableciendo una plataforma que hace o que nuestro testimonio sea creíble o el de otra persona o no lo sea. Cuando alguien se pone de pie y dice, bueno, quiero hablarles de Jesucristo, y la respuesta es, conocí a algunos cristianos, déjame decirte lo que me hicieron. Ahí está el fin de su testimonio. La credibilidad se establece por las vidas del pueblo de Dios. Y entonces tenemos una plataforma desde la cual hablar. ¿No es así? Y después, aunque no todos hablemos y hemos vivido una vida piadosa, participamos en cómo la red se extiende porque hemos contribuido a esa plataforma de credibilidad. ¿Saben? Jesús dijo, vayan por los caminos y veredas y oblíguenlos a entrar. No se trata solo de que influenciamos al mundo, debemos proclamar al mundo, debemos predicarle a Cristo al mundo, debemos alcanzar al mundo. Permítanme tan solo llevarles por un recorrido breve, comenzando en el capítulo 13 de Hechos, por un momento muy, muy breve, y quiero que tengan una idea de cómo la primera iglesia penetró el mundo. En Hechos 13, 44 dice que el siguiente día de reposo, casi toda la ciudad vino para oír la palabra de Dios. Ahora, eso es lo que queremos ver. Queremos ejercer influencia en la ciudad, como se hizo en el capítulo 13 de Hechos. Ve el capítulo 14. Y aconteció, versículo 1, en Iconio, que entraron juntos en la sinagoga de los judíos y hablaron de tal manera que creyó una gran multitud de judíos y también de griegos. Capítulo 16, versículo 4. Y mientras recorrían las ciudades, les entregaron los decretos que debían guardar, los cuales habían sido ordenados por los apóstoles y ancianos que estaban en Jerusalén. Y así se fortalecieron las iglesias en la fe y aumentaban en número cada día. Capítulo 17, versículo 2. Y Pablo, como era su costumbre, entró donde estaban y durante 3 días de reposo razonó con ellos a partir de la Escritura en Tesalónica, abriendo y alegando que era necesario que Cristo padeciera y resucitara entre los muertos, y que este Jesús, a quien yo os predico, es el Cristo. Y algunos de ellos creyeron y se unieron a Pablo y a Silas, y de los griegos piadosos una gran multitud, y de las principales mujeres no pocas. De nuevo, el avance, el evangelismo de la iglesia. Abajo en el versículo 11, llegaron a Berea, y eran más nobles que los que estaban en Tesalónica, y recibieron la palabra con toda solicitud, escudriñando cada día las Escrituras para ver si estas cosas eran así. Por lo tanto, creyeron muchos de ellos también, mujeres nobles que eran griegas y hombres no pocos. Capítulo 18, versículo 28. Porque él poderosamente, hablando de Apolos aquí, convenció a los judíos y públicamente mostrando por las Escrituras que Jesús era el Cristo. Públicamente. ¿Saben? Nuestro mundo artificial donde todo está pregrabado. Predicar en la iglesia de Jesucristo es una presentación pública del Evangelio en vivo, conforme sucede, confrontando al mundo. A veces la gente me dice, ¿sabes? Tal y tal está aquí hoy. Deberías tener cuidado, porque él es tal o tal, o ya es tal o tal. Y, ¿sabe? Pienso en eso por unos segundos. Y luego digo, bueno, voy a seguir adelante y predicar lo que voy a predicar de todos modos. y simplemente agradecerle a Dios por el privilegio. Porque ese es el llamado. Mostrar públicamente que Jesús es Cristo. Llega al capítulo 19 de Hechos y nada cambia. La gran predicación sigue y muchos versículos 18 que habían creído vinieron, confesaron y dieron cuenta de sus obras y quemaron sus libros mágicos. Y el versículo 20 me encanta. Esto podría resumir el libro de Hechos. Así que prevalecía y crecía poderosamente la palabra de Dios. ¿Saben? Creo que la palabra de Dios puede prevalecer. De hecho, podría parecer extraño. Creo que hay casi una desesperación en nuestra sociedad donde la gente finalmente está diciendo, hay algo que podemos creer. Yo creo que nosotros con la palabra de Dios podemos llenar ese vacío. Fueron por todas partes despedazando el reino de Satanás. En Hechos capítulo 20 y versículo 21, Pablo dice que estaba testificando tanto a judíos como a griegos el arrepentimiento para con Dios y la fe en nuestro Señor Jesucristo. Él ha sido tan fiel en hacerlo que en el versículo 26 él dice, os testifico hoy que estoy limpio de la sangre de todos los hombres. He cumplido con mi llamado y responsabilidad divinos. Y él fue a todas partes. Al final de la carta a los filipenses dice, los santos os saluden, principalmente los de la casa del César, lo que significa que incluso cuando estaba como prisionero encadenado un soldado romano se dedicaba a llevar a la gente a Cristo. El problema no era que Pablo estuviera encadenado al soldado, el verdadero problema era que el pobre soldado tenía que estar encadenado a Pablo. ¿Qué hay acerca de nosotros? Agradezco a Dios por la gente que está allá afuera llamando a otros a venir a Cristo, pero al mismo tiempo tengo una gran carga en mi corazón porque constantemente llenemos este auditorio con nosotros. Los amo a todos ustedes, me da mucho gusto que vengan. Francamente, no sé qué haríamos con los demás si vinieran, pero creo que el Señor se encargaría de manejar las estadísticas. Solo siento que debemos estar colocando nuestros corazones y mentes para alcanzar a la gente para Cristo. Una de las cosas que realmente queremos hacer es abrir la posibilidad de hacer eso en algún lugar. No sé qué nos depara el futuro. Tenemos este edificio diseñado para instalar un balcón. Podemos añadir 1,000 asientos más y tener 2 servicios el domingo por la noche. Si fuera necesario, en el jueves, el viernes y el sábado. No lo sabemos. Pero queremos proveer la oportunidad de traer gente para que puedan oír la predicación de la palabra de Dios. Queremos que ustedes se vuelvan pescadores de hombres que buscan alcanzar a los perdidos para Cristo. Este, creo yo, es un llamado tan elevado. Hace unos meses, cuando prediqué sobre Mateo capítulo 4, le leí esta pequeña parábola. Quiero recordárselas porque esto nos puede pasar a nosotros, amigos. La iglesia Grace puede volverse un lugar tan maravilloso que simplemente la dejamos existir por sí misma y nos olvidamos de quienes están allá afuera. Y esta parábola le ilustra mejor que cualquier otra cosa que haya leído. Quizás lo hayan recordado cuando la leí, pero es un buen recordatorio. En una costa peligrosa, donde a menudo ocurren naufragios, existió una vez una pequeña y rudimentaria estación de salvamento. El edificio era solo una cabaña y solo una barca había ahí, pero sus pocos y dedicados miembros vigilaban constantemente el mar y, sin pensar en sí mismos, salían día y noche incansablemente en busca de los desaparecidos. Esta estación maravillosa de salvamento salvó muchas vidas, por lo que se hizo famosa. Algunos de los que fueron salvados y otros habitantes de la zona quisieron asociarse con la estación y aportar su tiempo y dinero y esfuerzo para apoyar su trabajo. Se compraron nuevos botes salvavidas y se capacitó nuevos equipos de salvamento. Así la pequeña estación de salvamento creció. Algunos de los miembros de la estación estaban descontentos con lo rudimentario y mal equipado que estaba el edificio y consideraban que debía ofrecerse un lugar más cómodo como primer refugio para quienes se salvaban de ahogarse en el mar. Por ello reemplazaron las camillas y camas de emergencia y amueblaron mejor el edificio. Ahora la estación de salvamento se volvió un lugar de encuentro popular para sus miembros, quienes la decoraban con esmero y la amueblaban con exquisitez, pues lo utilizaban como una especie de club. Cada vez menos miembros estaban interesados en participar en misiones de salvamento marítimo, por lo que contrataban tripulaciones de botes salvavidas para realizar el trabajo. El tema del salvamento seguía presente en la decoración del club y en la sala de reuniones había un bote salvavidas litúrgico. Por aquel entonces un gran barco naufragó frente a la costa y las tripulaciones contratadas trajeron a montones de personas frías, mojadas y medio ahogadas. Estaban sucias y enfermas, algunas tenían la piel negra y otras amarilla. Y el precioso club nuevo quedó bastante destrozado. Así que el comité de propiedades mandó construir inmediatamente una caseta de huchas fuera del club para que las víctimas del naufragio pudieran asearse antes de entrar. En la siguiente reunión hubo una división entre los miembros del club. La mayoría de los miembros quería poner fin a las actividades de salvamento porque resultaban desagradables y entorpecían la vida social normal del club. Algunos miembros insistieron en que las operaciones de salvamento fueran el propósito primordial y señalaron que aún se le llamaba estación de salvamento. Pero su propuesta fue rechazada y se les dijo que si querían salvar la vida de personas que naufragaban en esas aguas, podrían abrir su propia estación de salvamento más adelante en la costa, lo cual hicieron. Y con el paso de los años, la nueva estación experimentó los mismos cambios que la antigua y se convirtió en un club. Sin embargo, se fundó otra estación de salvamento y la historia siguió repitiéndose. Y si visita la costa hoy, encontrará varios clubes exclusivos a lo largo de la costa. Los naufragios son frecuentes en esas aguas y la mayoría de la gente se ahoga. Bastante vívido, ¿verdad? La iglesia, que deja de ser una estación de salvamento, se vuelve en un club. Satanás nos empuja hacia ese camino. Hoy en día las iglesias en Estados Unidos están llenas de entretenimiento. Entretenimiento. Francamente, reconozco que tienen que entretener a la gente para traerlas de regreso, porque en muchos casos la predicación ya no existe ahí. Pero las iglesias en Estados Unidos se dedican al entretenimiento. Las iglesias están contentas simplemente con conseguir miembros, esperan que otra iglesia se divide, entonces cuando reciben una nueva carga creen que están creciendo. No estamos comprometidos con eso. La tentación es evitar ganar al mundo, mientras que nos volvemos como el mundo. La iglesia en Pérgamo, Apocalipsis capítulo 2, comenzó a hacer concesiones con el mundo y estaban absortas en volverse como el mundo, que nunca tuvo un mensaje para confrontar al mundo. La gente dice, bueno, solo tenemos que aceptar a los homosexuales y necesitamos aceptar la liberación de la mujer y tenemos que aceptar todas estas cosas que están pasando en nuestra sociedad y simplemente tenemos que tomarlo con calma. Ciertamente estoy ansioso por ser amoroso al respecto y así al final uno se queda sin mensaje. Siempre me critican por adoptar una postura bíblica firme sobre el matrimonio y el divorcio, una postura bíblica firme sobre la familia, la homosexualidad, la moralidad, la postura bíblica de la salvación, una postura bíblica del evangelismo, la postura bíblica del ecumenismo verdadero y no a la iglesia falsa que se une constantemente y la gente dice, nos están criticando por eso, pero tenemos que ofrecer una alternativa al mundo. Ahora, algunas personas piensan que la respuesta es la televisión, que si realmente queremos alcanzar al mundo tenemos que estar en la televisión. Bueno, ya sea la televisión es como la radio. Creo que ha ayudado mucho donde Cristo es presentado verdaderamente. Pero eso es una fantasía, amigos, no la realidad, ¿entienden? Esa es una fantasía. Es donde podemos crear un escondite para la gente. La iglesia electrónica se presenta inevitablemente como una expresión de religión cultural. Imita los valores y el brillo y las apariencias del sistema mismo que el mundo ha desarrollado. Es sofisticada, está orientada al entretenimiento. Su contenido es muy bajo y en muchos casos no confronta. Tiene música que hace concesiones y demás. Martin Marty dijo, el sábado por la noche, el señor y la señora de la religión invisible se divierten con las camisas con volantes de los hombres con smoking rosa y las mujeres famosas con peinados elaborados y escotes pronunciados que hablan de sí mismas bajo la apariencia de una autobiografía renacida. El domingo por la mañana, los espectadores se divierten mientras los artistas del Espíritu Santo acarician los micrófonos entre fuentes que brotan. ¿Acaso van a apagar el televisor y luego dirigirse a la siguiente cuadra para encontrarse con una congregación de creyentes verdaderos, pecadores, coros desafinados, gente sudorosa y fea, gente que no les agrada pero que se supone que deben amar, pastores comunes que predican la gracia junto con los llamados al discipulado, súplicas de administración que no salen bien engrasadas? ¿Por qué nunca? ¿Por qué deberían tolerar eso? Dado que la iglesia electrónica, dice él, al menos predica a Cristo y por lo tanto pueden hacer algo bueno, que así sea, que sus miembros la financien, pero que la iglesia se dé cuenta de lo que está pasando y siga su propio camino sin dejarse distraer por las ofertas de gracia barata ni por el lenguaje de la cruz sin cargar con la cruz. Yo creo que la radio y la televisión son una manera excelente de alcanzar a la gente siempre y cuando tenga algo que decir cuando está ahí y no haga concesiones de tal manera que su mensaje pierda sentido, pero por otro lado, no es la iglesia verdadera, ¿verdad? Y no le ofrece usted consuelo a un corazón roto. Y nunca podría entusiasmarme demasiado con la idea de enviar mi petición de oración por correo y que un tipo me diga que va a ir a una torre de oración y poner las manos sobre las 17,000 peticiones. No hace mucho para mí. Si quiero que alguien ore, quiero que sea alguien que respire y que no tenga que orar por las peticiones de otras 17,000 personas. La gran agencia evangelizadora del mundo actual es la Iglesia de Jesucristo. Es la iglesia local. Si Dios quisiera alcanzar esta comunidad, el mejor plan que podría tener es poner a muchos cristianos ahí en medio de ella y decirles, vayan por ellos, porque somos personas reales y vamos a llegar a donde ellos viven. Que Dios nos ayude a hacer eso. Yo creo que Satanás nos está atacando en otra área, la octava área. Yo creo que él quiere que abandonemos nuestra devoción a la familia. Yo creo que Él quiere que abandonemos nuestra devoción a la familia. Les digo, jamás había visto en mi vida nada igual como el ataque contra la familia que vemos hoy. ¿Saben qué? Simplemente la moral de los jóvenes de nuestra sociedad están, ni se puede hablar de ello, que se están ahogando a través de los discos, las películas y la televisión. La televisión no es nada más de lo que podemos llamar pornografía blanda. Está hundiéndose en eso. Y les digo, por la música que escucho, podría tomar el 95% de esos discos, destrozarlos y hacerles un favor a todos. Y a veces las peores palabras vienen en el paquete más bonito. De manera sutil, las familias están siendo devastadas. El divorcio, ya saben, aquí estamos en la iglesia. Aquí enseñamos la palabra de Dios. Aquí hay personas que han oído la serie sobre la familia y han estudiado la Biblia y simplemente se van. Casamos a parejas y 3 o 4 meses después descubrimos que se han separado y que uno se ha ido con alguien más. Simplemente, constantemente está pasando. Nunca he visto nada como eso, jamás. La familia está siendo atacada en tantas áreas. Solo anoté unas cuantas. Primero, la naturaleza heterosexual de la familia está siendo atacada. No puedo creer lo que está pasando en nombre de los derechos de los homosexuales. ¿Derechos de los homosexuales? Eso es un ataque a la solidaridad de la familia heterosexual. Hombre, eso trae caos. La autoridad del hombre está siendo atacada, ¿no es cierto? Claro que sí, digo, esto es más cierto que nunca en nuestra época. Se está atacando la autoridad del hombre. El movimiento feminista apenas está comenzando. Creemos que está mal, en realidad no hemos visto nada. La Biblia enseña que el hombre es la cabeza, no porque sea mejor, sino porque es necesario tener un líder y un seguidor. La sumisión de la mujer está siendo atacada. La Biblia dice que la mujer debe... Luego nos encontramos con un ataque a la sumisión de los niños. Y luego está un ataque contra el derecho a castigar a sus hijos. Están cuestionando si tenemos el derecho a enseñar a nuestros hijos valores morales o verdades espirituales o darles preferencia religiosa. Y luego algo tan terrible que resulta casi imposible hablar de ello sin sentir agonía. La familia está siendo atacada, incluso el derecho de los niños a nacer. Supongo que de los casos conocidos han habido entre 6 y 7 millones de abortos. Eso es asesinato. Puro y simplemente asesinato. Eso es lo que dice la Biblia. Los niños ni siquiera tienen derecho a nacer. Qué paradoja, los niños que se supone que tienen tantos derechos ni siquiera tienen derecho a nacer. La familia está bajo ataque. Nunca habíamos visto tantos divorcios. Nunca habíamos tenido tantos adulterios. Nunca había yo visto tantas separaciones. Nunca había visto tantas infidelidades en matrimonios donde la gente no puede decidir si se quedan juntos o se van a casa con la madre y van y vienen y van y vienen. He oído las cosas más descabelladas. Sexo prematrimonial. Francamente, cuando la familia se desmorona, la sociedad se desmorona. ¿Es cierto? Sí. Y les voy a decir otra cosa. Si las familias de la iglesia están separándose, la iglesia se va a desintegrar. Depende del diseño de Dios para la familia. Y vamos a luchar con valentía por el derecho de la familia para que sea bíblica. Y puede que tengan que sacarme a rastras, pataleando y gritando en ese punto, pero no voy a ceder. Es desgarrador ver el ataque contra la familia. Hará un pacto. Usted con su esposa renovará el voto de la esposa de su juventud, como Malaquías dijo, y reafirmará los estándares para su familia.
1: Y de esta forma el pastor John MacArthur nos enseñó que la iglesia se mantiene espiritualmente sana y eficaz cuando se dedica fielmente a llevar el evangelio a los perdidos, en lugar de centrarse en sí misma. Nos encontramos en la serie Cómo destruir la iglesia, Grace, aquí en Gracia a Vosotros. Esto ha sido todo y en nombre del personal de este organismo, queremos darle las gracias por su tiempo y sintonía, invitándole para que nos acompañe en la próxima edición y juntos desatar la verdad de Dios un versículo a la vez, aquí en Gracia a Vosotros.

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1: En Dinámica 6, 0 minutos.
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nuevo día, una lluvia de gracias a Dios, nuestro Padre. 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

0: En dinámica 6, 43 minutos.
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0: 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En Dinámica 6 y 50 minutos. Reflexiones para la vida. Y nadie pone vino nuevo en cueros viejos, pues los cueros viejos se reventarían por la presión y el vino se derramaría, y los cueros quedarían arruinados. El vino nuevo se guarda en cueros nuevos para preservar a ambos. Mateo 9:17. Interesante la enseñanza de hoy. La versión Reina Valera sustituye la frase cueros viejos por odres viejos, los cuales eran un recipiente para almacenar vino. El vino nuevo tenía una fermentación determinada que solo podía ser guardado en odres que estuvieran nuevos y que pudieran retenerlo. En el versículo anterior, Jesús hace referencia a que no se puede remendar una tela vieja usando tela nueva, pues el remiendo nuevo encogería y se desprendería de la tela vieja, dejando una rotura mayor. En la vida cristiana, cuando conocemos a Jesús, hay cosas en nuestra vida que tienen que ser modificadas. Dice la carta de Pablo a los Efesios 4:24 que es menester vestirnos del nuevo hombre que ha sido creado a semejanza de Dios en justicia y santidad de la verdad. Solo podremos retener la bendición de Dios cuando nuestra vida ha sido renovada por su palabra y somos nuevas criaturas. Cuando la persona quiere ser transformada por el poder del Eterno, necesita primero tener un arrepentimiento que transforme su vida y lo haga una nueva persona. Es muy difícil caminar la vida cristiana con las costumbres del pasado y con un corazón que no está dispuesto a cambiar. Los odres viejos no tienen la capacidad de almacenar el vino nuevo que viene del Señor y que nos convertirá en nuevas personas. Llegar a los pies de Cristo no es solo una oración que hacemos como compromiso, sino que requiere un cambio profundo donde entendemos la ofensa que significa el pecado y nos comprometemos a vivir para Dios con un comportamiento completamente distinto. No es un ropaje exterior solamente, se requiere de una verdadera transformación que nos haga verdaderamente nuevos. El vino del Espíritu es renovado y necesita ser retenido en un espíritu nuevo y no en un espíritu rancio caracterizado por la religión y el legalismo. Dios desea que transformemos nuestra mente y que nuestra conducta sea agradable delante de su presencia. La religión por muchos años no pudo cambiar los corazones, solo maquillar lo que está a la vista. El Espíritu Santo, cuando entra a nuestra vida, produce cambios ostensibles que nos llevan a ser una persona completamente diferente. Si te acercas a Jesús para que entre en tu corazón, hay una serie de cambios que debes tomar en cuenta, empezando por una renovación de la mente, como dice Romanos 12:2. Solo ese cambio nos permitirá entender cuál es la voluntad de Dios para nuestra vida. Hoy es un buen día para experimentar ese cambio y pedirle al Señor que te transforme como una nueva persona, que tenga como tarea crecer cada día a la estatura del varón perfecto, es decir, crecer espiritualmente. Deseamos que el Señor bendiga tu vida de una forma especial y que puedas experimentar un nuevo nacimiento con unos odres nuevos que puedan retener la bendición que el Eterno tiene para ti. ¡Feliz día!
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1: En Dinámica 6:59.
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5: Gracia y paz de nuestro Señor Jesucristo para cada uno de nuestros respetables oyentes y que su dirección esté de continuo en sus vidas. Muy buenos días y sean todos bienvenidos a su programa bíblico Huellas de Gracia, caminando bajo la misericordia de Dios, por Dinámica 92.9 FM, la emisora con la señal que edifica. Son las 7:01 de la mañana de este precioso viernes 28 de agosto del año 2026, y agradecemos a nuestro Dios porque hoy tenemos una mañana ya con algunos rayos del sol entrando acá a esta zona, esta área de la ciudad, en el centro. Y nuestro Dios es muy bueno. Esas grandes bondades que Él tiene para cada uno de nosotros, así como lo dice su palabra. Hoy vamos a estar laborando para ustedes en la dirección general de la emisora nuestro hermano Manuel Felipe García. En los controles de la musicalización, nuestro querido hermano Santiago Escorche. Y en la producción general del programa y moderando para ustedes, su hermano y amigo Henry Rodríguez. Es momento de la oración para iniciar nuestro programa. Amado Señor, bendito y todopoderoso Dios, queremos a usted honrarle en esta preciosa mañana. Cuando usted nos permite poder a esta hora glorificarle, orar, hablar con usted para colocar primeramente nuestras vidas delante de ti. Sabemos que ya has estado tratando con nosotros desde que hemos abierto nuestros ojos y eso es una gran bendición que usted nos permita un nuevo amanecer. Ponemos también en tus manos todo este tiempo que vamos a estar acá en el programa, que usted nos permite estar al aire y que queremos a usted honrarle con todo lo que vamos a compartir acá. Todo este precioso tiempo, sea usted dirigiéndolo, sea usted llevando esta señal hasta donde usted así lo desee, porque estamos seguros que todos quienes se van conectando van a ser edificados. Gracias, Señor, te lo estamos pidiendo en el nombre de nuestro Señor Jesucristo. Amén. Usted dispone desde ya de nuestros números telefónicos para que pueda interactuar con nosotros a través de WhatsApp. 0412-0510645, 0414-973-7015, 0414-950-0613. Usted puede escucharnos normalmente por la señal abierta en frecuencia modulada por el dial 92.9. Por internet usted puede también escucharnos por la dirección de la emisora www.radiodinamica.com.be/barquisimeto. Quiero recordarle que a través de nuestro canal en Telegram llamado Huellas de Gracia Radio puede unirse y puede obtener cada uno de nuestros programas que se realizan por acá en vivo. Son colocados allí en nuestro canal para que usted pueda tomarlos nuevamente, revisarlos al detalle, si se le pasó algo o volver a escucharlo en el momento que usted así lo desee, pero también puede compartirlo con otros. Y en esta mañana preciosa que nuestro Dios nos permite, queremos invitar, bueno, ya nuestra invitada, mejor dicho, de hoy a nuestra querida hermana María Antonieta Rieche, que ya ha estado con nosotros acá en el programa. Buenos días, María Antonieta. Dios me la bendiga. ¿Cómo ha estado?
1: Buenos días para usted, hermano Henry, y buenos días para todas las personas que nos están escuchando. Muchísimas gracias por la oportunidad de estar acá. Es un gusto y una bendición estar acá. Ya desde hace algunos viernes hemos estado hablando acerca de la importancia de tener un corazón rendido al Señor, y es un privilegio hoy seguir meditando en tener un corazón agradado para el Señor.
5: Qué bueno, porque eso es lo que vamos a estar tratando, un corazón agradado para nuestro Dios, para orar primeramente, comprometido con nuestro Dios en la oración. Y bueno, por supuesto, María Antonieta, entonces vamos a ir ganando tiempo. Vamos a dar esa introducción a lo que vamos a estar compartiendo en esta mañana.
1: Claro que sí. Hoy estaremos hablando acerca de, como bien usted lo dijo, un corazón comprometido a orar. A veces sentimos que nuestra vida espiritual se estanca y nos conformamos con oraciones rutinarias y rápidas como para salir del paso. Es por eso que hoy queremos hablar precisamente de esto, de cómo hacer un compromiso real cultivando un corazón de oración para el Señor. Es un tema que el Señor ha estado trabajando bastante en mi corazón, y para mí ha sido de bastante bendición, la verdad. Porque, ¿sabes? Muchas veces no contemplamos el hecho de que en la oración le estamos hablando a nuestro Padre, a nuestro Creador, nuestro Sustentador, nuestro Proveedor, nuestro diario vivir. Y nuestra capacidad de presentarnos ante Él es un privilegio y un derecho comprado con sangre que, a la verdad, a nosotros no nos costó nada, pero a Cristo le costó absolutamente todo. Y al mirar la oración desde esta perspectiva, lo primero que nosotros deberíamos experimentar es una comunión verdadera e íntima con el Señor. Y eso cambia la manera en la que nosotros manejamos los problemas del diario vivir. Muchas veces andamos cargados con ansiedad, con preocupaciones, cansancio, porque intentamos llevar esas situaciones en nuestras propias fuerzas y muchas veces nos olvidamos de la oración.
5: Así mismo es, y de verdad que para nosotros, como verdaderos hijos de Dios, debe ser una constante el mantener nosotros ese corazón siempre dispuestos a la oración, porque la Escritura es muy clara. La Escritura dice: orad sin cesar. Y eso es una

7:12 minutos de esta preciosa mañana y ya nosotros desde acá estamos dispuestos a seguir entonces profundizando en lo que tenemos del material. Sin embargo, quiero recordarle a usted, estimado oyente, que usted está en sintonía de la siempre única, refrescante y edificante Dinámica 92.9 FM y que Huellas de Gracia, caminando bajo la misericordia de Dios, inicia el mejor bloque bíblico de la mañana a esta hora y seguidos a las 9 con nuestros queridos hermanos de la Iglesia Bíblica Redención y Gracia, nuestros hermanos los pastores Jaime, Roberto Piña y Juan Carlos Peña, con su programa Amando su Palabra. Seguidamente a las 9 está nuestro hermano el pastor Marcel Jiménez de la Iglesia Ancla de Vida con su programa Ancla de Vida. Y también a las 10 el pastor Eduardo Saladín con su programa Entendiendo los Tiempos. Recuerde que es una excelente programación, netamente bíblica, que usted, estimado oyente, no puede dejar de escuchar de lunes a viernes a partir de las 7 y hasta las 10:30 de la mañana. Bueno, nosotros estamos acá con nuestra querida hermana María Antonieta Rieche y compartiendo ese punto tan importante para la vida de cada uno de nosotros, como lo es ese compromiso que debemos tener en la oración. Así que, María Antonieta, entonces tenemos el

0: tiempo para que lo desarrolles completo.
1: Claro que sí. Y a mí me gustaría profundizar, hermano Henry, acerca de qué es la oración a la luz de la palabra. Yo pienso que muchos de los que están escuchando el programa estamos familiarizados con el término oración. Quizá para algunos la oración forma parte de su día a día y de sus decisiones, y gloria a Dios por ello. Pero para otros quizá la oración se reduce simplemente a inclinar su rostro y murmurar unas pocas palabras generales. Y me gusta lo que dice Filipenses 4 del 6 al 7.
0: Dice: por nada estéis afanosos, si no sean conocidas vuestras peticiones delante de Dios en toda oración y ruego con acción de gracias.
1: Así es, y aunque hemos escuchado este versículo un montón de veces, sinceramente nos preocupamos más por estar afanados que por presentar nuestras peticiones delante de Dios en toda oración y ruego. Yo creo que la meta de la vida cristiana es llegar a ser lo más parecido posible a Jesús. Y si queremos ser como Jesús, entonces es necesario que recordemos cómo era la vida de oración de Jesús. En los evangelios nos muestran que Jesús oró antes, oró durante y oró después que sucediera cualquier acontecimiento importante en su vida. Jesús oró en su bautismo, después de días agotadores de ministerio, antes de tomar decisiones importantes, después de alimentar a 5.000 personas, antes de enseñar incluso acerca de la oración, antes de su arresto y antes de tomar su último aliento. La oración sencillamente no era una opción para él. Era parte de los ritmos naturales de su día a día. En el diario vivir, Jesús tenía presente la oración. Y wow, yo creo que esto nos debe impactar a todos. Supuesto. Reflexionar en este tema a mí me trajo bastante convicción acerca de lo poco que oro en mi vida. Yo separo mi tiempo para Dios, para leer la Biblia, oro por la mañana, por la noche, algunos momentos del día. Pero desde hace algunos meses, el Espíritu Santo me ha estado inquietando a reconocer y pedir perdón al Señor porque no estoy siendo intencional en muchas de mis decisiones y no están siendo sujetas a la oración. Sinceramente, no estoy dependiendo de la oración. Y no es casualidad que hoy precisamente estemos hablando de este tema. Sé que es una manera también de recordarme a mí misma y a ti, amado oyente, que la oración es muy importante. A veces nos concentramos tanto en las cosas que tenemos que hacer durante el día que creemos que podemos hacerlas sin orar. Uh-huh. Y esa es una gran mentira. A mí me llama la atención que Martín Lutero decía que tenía tantas cosas por hacer en el día que si no oraba 3 horas al iniciar, entonces no podía realizarlas. Y la mentira en la que la mayoría de los creyentes hemos caído es creer que a más actividades por hacer, entonces más tiempo necesitamos en nuestro día. Y por lo tanto, orar no debe tomarnos tanto tiempo. Decimos, no necesito más tiempo para hacer todo lo que tengo que hacer, así que no podré orar demasiado hoy. Pero la verdad es que necesitas más de Dios para hacer todo lo que tengas que hacer. Ante tanto ajetreo, lo peor, escucha bien, lo peor que podemos hacer es quitarle nuestro tiempo de comunión, o mejor dicho, el tiempo de comunión del Señor.
0: No es lo que sobra de tiempo.
1: No es lo que sobra. Y normalmente siempre es lo que sobra.
0: Sí, me quedó este ratico aquí, voy a aprovechar. No.
1: Y vemos que Jesús, el ejemplo de Jesús era que él oraba constantemente y así tenemos que ser nosotros. Por eso, a mí me encantaría que usted pudiera despejar esa mentira. Que podemos hacer cualquier cosa sin orar. No. Mi estimado hermano, no es así. No es razonable pensar que podremos enfrentar el día a día sin haber orado, sabiendo que estamos en un mundo caído y que habitamos en una carne que desea las cosas de este mundo. La oración es la forma en la que nosotros nos acercamos más a Dios. Si usted quiere experimentar más la presencia, el amor, la gracia, el poder, la revelación y todos esos atributos del Señor, entonces la oración es la respuesta. Es la forma en la que nos conectamos con nuestro Padre Celestial que da buenas dádivas a sus hijos. esa es la oración. La oración es algo que sabemos que tenemos que hacer, pero muchas veces estamos tan ocupados, tan cansados y tal vez tan dudosos por situaciones que pasan en nuestro diario vivir que solemos hacer todo lo que está a nuestro alcance antes de orar.
0: Sí, muchas veces vemos esto como muy deportivo y no nos damos cuenta de la seriedad con que esto se tiene que vivir, porque eso es parte de nuestro día a día. Si nuestro Señor Jesucristo es nuestro ejemplo, como lo hablaste comenzando el segmento, todo lo que nuestro Señor hacía, ese es el mejor ejemplo para nosotros. Cada vez que vamos a hacer algo, vamos a pensar, voy a proyectar, voy a desarrollarme hoy porque ya tengo adelantado cualquiera de nuestras actividades, aún aquellas que no tengo planificadas y que pueden ir surgiendo, yo tengo que tener esa comunión constante con nuestro Dios para que la dirección provenga de Él, porque si no, entonces estoy haciendo las cosas como por mis propias fuerzas. Y en la mayoría de los casos no funciona así. Bueno, vamos a continuar nosotros escuchando buena música con Gracia Soberana, oración diaria del cristiano.

0: 7:22 minutos de esta hermosa mañana. Usted está en sintonía de Huellas de Gracia, hoy, como todos los viernes, en su sección Mujeres bajo su gracia. Quiero recordarle que nuestros números telefónicos por los cuales usted puede hacer contacto a través de WhatsApp 0412-0510645. 0414-973-7015, 0414-950-0613. Y nosotros entonces, un corazón comprometido a orar es como debemos nosotros tenerlo siempre. Y vamos entonces a seguir profundizando en esto con nuestra querida hermana María Antonieta Arrich.
1: Así es, hermano Henry, como hablábamos hace algunos minutos acerca de qué significa o qué debería significar realmente la oración para un creyente, es necesario también comprender que Dios no necesita de nosotros. Nosotros somos los que necesitamos de Él todos los días. Así que si usted es de las personas que anota, a mí me gustaría que usted pudiera escribir los beneficios que provee la oración para el creyente y que usted pueda meditar en estos aspectos que vamos a mencionar a continuación a lo largo del día. Primero quiero que leamos el Salmo 116 del 1 al 2.
0: Dice: amo al Señor porque ha oído mi voz y mis súplicas, porque ha inclinado a mí su oído, por tanto le invocaré todos mis días.
1: Así es, cuando nosotros experimentamos las respuestas de Dios a la oración y vemos que nuestra fe se aumenta y nuestra confianza en Él también. Conozco por experiencia que esto es cierto. Yo tengo una libreta de oración y leerla algunos años después me hace dar cuenta que el Señor escucha mis oraciones.
0: Eso es excelente.
1: Sí. Estar acá sentada, de hecho, y hablándoles a ustedes, estimados oyentes, es una oración contestada del Señor. Quizá no fue en mi tiempo, pero en su tiempo perfecto el Señor lo ha hecho. Incluso Él hizo el trabajo más difícil. Todo lo que yo no pude hacer, el Señor lo hizo y me parece maravilloso. Y eso significa la oración. Quizá el Señor no responde en el momento que nosotros creemos o queremos, pero Él siempre hace el trabajo más difícil. Nosotros lo único que tenemos que hacer es orar. Y el Salmo 91:1 dice lo siguiente:
0: el que habita el abrigo del Altísimo morará bajo la sombra del Omnipotente.
1: Exactamente. Y eso significa que quien vive en comunión constante con Dios cuenta con su protección y su refugio ante cualquier peligro o problema. Y esto debería ser un alivio a nuestros corazones. Uh-huh. Que nosotros vivimos en comunión y su protección y su refugio está con nosotros. Yo recuerdo una experiencia muy fuerte que vivimos como familia. Aún no éramos creyentes. Mi papá estaba llegando a la casa a buscar a mi mamá después de dejarme en el colegio. Y llegando al portón de la urbanización, mi papá fue secuestrado. Pasaron más de 15 horas en toda esta situación y en medio de la desesperación que estábamos atravesando como familia, yo recuerdo clarísimo, recuerdo muy claro a mi mamá orar y leer precisamente con este Salmo 91. El Señor fue nuestro refugio y fue nuestra protección. Incluso fue la protección de mi papá aún en medio de esa situación. De hecho, él dice que siempre sintió que el Señor estaba a su lado, guardándolo aún en ese momento de angustia. Y justo cuando mi papá llamó que estaba de regreso a casa en horas de la madrugada, ya después de haber atravesado un día bastante complejo, mi mamá estaba orando en su cuarto a solas. Dios siempre está cerca, pero mientras nosotros más oremos, más se hace realidad esta verdad. Él siempre está presente con su pueblo, incluyéndonos a nosotros en ese momento cuando aún no conocíamos del Señor, e incluyéndote a ti también, aun cuando crees que el Señor no te está escuchando. Y el beneficio número 2 es que la oración nos capacita para no entrar en pánico. El beneficio número 1 es la oración aumenta nuestra fe. Y el beneficio número 2, que la oración nos capacita para no entrar en pánico. Encontré que las palabras de Oswald Chambers eran ciertas. Él dijo: El propósito de la oración es el de revelar que la presencia de Dios es la misma en todo tiempo. Es por ello, estimados oyentes, que el cultivar un corazón de oración es nuestra manera segura de experimentar la presencia de Dios a diario, la cual nos provee de seguridad. La oración nos capacita para no entrar en pánico. Es decir, Jesús enseñó a sus discípulos que debían orar siempre y no desmayar. Volviendo a la situación que les acabo de comentar, aunque toda mi familia, incluso yo, estábamos muy preocupados, en la oración encontramos esa confianza. Y es precisamente porque la oración reemplaza nuestra tendencia de tener miedo ante cualquier problema. Nos capacita personal y colectivamente a poner nuestra confianza y nuestra fortaleza en Dios. Cambia nuestra actitud al instante.
0: Sí, y evita muchas consecuencias terribles o toma de decisiones terribles, porque cuando se entra en pánico, cuando se entra en una situación que colapsas, ¿cómo tomas una buena decisión? Es difícil.
1: No puedes pensar bien, definitivamente. David en el Salmos 34:4 dice lo siguiente:
0: busqué a Dios y Él me respondió, me libró de todos mis miedos.
1: Así que en el Señor nuestros miedos se disipan, intercambiamos nuestras cargas por su confianza. Pero nótese que en este Salmo David dice, busqué a Dios. Y aunque sabemos que la intención de buscar al Señor proviene de Él mismo, nosotros debemos accionar, debemos buscarlo.
0: Así como usted va a buscar este texto que acabamos de leer, Salmo 34:4, lo vamos a dejar allí para que usted lo tenga pendiente, porque vamos a seguir desarrollándolo en el próximo segmento. Es momento de escuchar con Majo Solís, Oh tu fidelidad.

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1: 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Huellas de Gracia, caminando bajo la misericordia de Dios. 33 minutos luego de las 7 de la mañana y tenemos por acá reporte de sintonía. Nuestra querida hermana Marilena de Guerrero está en sintonía del programa desde Arauca, allá bien retirado. Gracias, mi hermana Marilena, por estar en sintonía. Saludos a nuestro hermano Johnny y sus hijos, en sintonía toda la familia. También tenemos por acá un reporte de sintonía. Buenos días, hermanos, que Dios les bendiga. Saludos a mi pequeña María Antonieta, qué buena reflexión, que Dios me la bendiga. Ese es nuestro hermano Franklin Arrieche, el padre de nuestra hermana María Antonieta. También nos reporta sintonía nuestro querido hermano Pastor Jean Carlos Linares. Buenos días, Dios les bendiga, en sintonía. Reporta también sintonía allí Jean Carlos con su esposa María Laura. Anselma Rodríguez reporta sintonía también, Dios les bendiga. La señora Ercilia, damos gracias a Dios por comenzar el día siendo edificados por su palabra. La señora Janet también, desde la iglesia Gracia y Verdad. Buenos días. Gracias a Dios nos permite presentarnos delante de su trono por los méritos de nuestro Señor Jesucristo. También nos escribe nuestro querido hermano Callisme Arenas y familia. Saludos y bendiciones en compañía de mi amada esposa, reportando sintonía, escuchando el único y exclusivo bloque bíblico de la mañana, aprendiendo de sus buenas enseñanzas. Saludos, Antonieta. Bueno, hermana Antonieta, saludos para usted. Buenos días en sintonía, la familia Sequera, el Señor les bendiga. También reporta sintonía desde el sector 23 de enero, la familia Rodríguez Petit, Dios les bendiga. La hermana Rafaela de Chávez, desde el 23 de enero, también reportando sintonía. Nuestro querido hermano Rafael Arroyo, desde el oeste de la ciudad, gracias por esta palabra de nuestro Dios. Desde la calle 12 también, Gilda, Carlos Evelín y Martín, gracias por su sintonía. De verdad que nuestro Señor continúe edificándoles, porque cada uno de nuestros oyentes están en esa edificación. Los que no pueden reportar a esta hora, también para ustedes, gracias, porque sabemos que están edificándose si toman este precioso tiempo para hacerlo. Entonces le dijimos a usted que, vamos a ver si hizo la tarea, ¿verdad? Rápido, que ubicar el Salmo 34:4, que es el que vamos a estar ampliando un poco más. Busqué a Dios y Él me respondió, me libró de todos mis miedos.
2: Así es. Y en este Salmo vemos que en el Señor nuestros miedos se disipan. Intercambiamos nuestras cargas por su confianza. Y como les dije en el segmento anterior, David dice, busqué a Dios. Y aunque sabemos que la intención de buscar a Dios proviene absolutamente de Él, nosotros tenemos que hacer nuestro trabajo, accionar, y debemos buscarlo. Estar en la presencia de Dios a nosotros nos recuerda que Dios siempre está cerca de nosotros, y nos ayuda a no tener miedo. Esta es una medida de gracia que Dios nos ha provisto para que nosotros podamos tener comunión con Él. Yo siempre que leo el Antiguo Testamento y veo que los sacerdotes eran los que en aquella época eran los encargados de expiar los pecados del pueblo, y que el pueblo no tenía esa posibilidad a causa del pecado de comunicarse directamente con Dios, me hace reflexionar en lo demasiado privilegiados que somos, que tenemos hoy en día, gracias al sacrificio de Jesús, que podemos presentarnos confiadamente, como lo dice Hebreos, y ahora tenemos libre acceso al Padre. Y pensar que muchas veces en ese momento no se tenía esa posibilidad, para nosotros debería ser un gozo saber que tenemos esa gran posibilidad y ese gran privilegio. Un corazón comprometido a orar es un corazón que busca mayor pureza. Y cuando tenemos nuestra oración diaria con Dios, el Espíritu Santo empieza a limpiar progresivamente de nuestra vida los hábitos y pecados con los que luchábamos, como el chisme, la murmuración, las quejas, el desánimo, tantas cosas que podemos tener en nuestro diario vivir, y es el Espíritu Santo a través de la oración ayudándonos, ¿no? El tercer punto, o el tercer beneficio, que también me gustaría que usted pudiera anotar, es que la oración provee un lugar donde dejar nuestras cargas. Porque, ¿saben? Los problemas, las tristezas, las situaciones complejas como las que ha atravesado mi familia, pero yo sé que usted también seguramente ha atravesado cualquier problema. La Escritura nos instruye a dejar toda ansiedad y carga en Dios, y puede revisarlo en 1 Pedro 5:7. Hay una imagen que nosotros hoy en día podemos tomar de ejemplo ante este privilegio. Es así como cuando el camello se inclina delante de su amo para que él quite su carga, de igual forma nosotros debemos inclinarnos y permitir que el Señor tome nuestra carga. Y esto es muy interesante porque el camello no puede quitarse ese peso por sí solo. Él necesita arrodillarse ante quien tiene la posibilidad de quitárselo. Y cuando adoptamos en la oración, o mejor dicho, cuando adoptamos la oración como un hábito diario y no como el último recurso, como estábamos hablando, ocurre un cambio en nuestras vidas. Nos levantamos del tiempo de oración aliviados, con la mente despejada y libres de esa pesadez que nos sofoca muchas veces. Y muchos creyentes conocen de memoria el texto de 1 Pedro 5:7, que dice:
1: echando toda vuestra ansiedad sobre Él, porque Él tiene cuidado de vosotros. Sabemos este texto de memoria, usted lo sabe. Si no, búsquelo, porque lo vamos a estar compartiendo en el segmento final. Es momento que escuchemos con nuestra canción que identifica el programa, Gracia Sublime, Rifat.

0: 7:43 minutos, segmento final del programa, que estamos compartiendo con nuestra querida hermana María Antonieta Arrieche, un corazón comprometido a orar. Y como usted se conoce el texto, ¿verdad?, de 1 Pedro 5:7, no lo vamos a leer, no, no, mentira, sí lo vamos a leer. Para que usted lo recuerde, porque sé que usted lo tiene marcado ahí en su Biblia, echando toda vuestra ansiedad sobre Él, porque Él tiene cuidado de vosotros.
1: Así es, y así como usted dice, muchas veces lo tenemos marcado en nuestra Biblia, pero no sabemos que existe una gran brecha entre saber el versículo y realmente ejecutarlo. En el texto original, en griego, la palabra traducida como echando significa literalmente lanzar, arrojar o transferir un peso de un lugar a otro. No se trata de una petición tímida, sino de un acto de depositar una carga pesada sobre alguien que sostiene el peso con mayor fuerza. Por eso es, la oración es tan importante, no debe ser un recurso de emergencia. Tiene que ser el aire que respiramos, una rutina diaria al iniciar nuestra jornada del día. Esto cambia la respuesta automática ante cualquier problema. Yo sé que tanto usted como yo queremos que en nuestra relación con Dios esté en primer lugar la oración. Que eso sea lo primero. Sé que al igual que yo, usted desea caminar cerca de Él y que su fragancia impregne nuestras vidas. Y esto sucede cuando se encuentra con Dios en oración. Postradas nuestras almas y con corazones humildes. Así que, estimado oyente, no importa dónde estemos, si en casa o en otro país o en el auto, en una silla, sentadas solas o en una habitación con varias personas, usted y yo podemos estar a una oración de distancia con Dios por medio de la oración. Y antes de que finalicemos el programa, si usted está luchando con la oración, a mí me gustaría recomendarle lo siguiente. Lo primero es que exprese su deseo de orar al Señor. Usted puede decirle: Señor, vengo a pedirte que hagas de mí una mujer de oración. ¿Podrías ayudarme a depender o aprender a orar y que puedas crear en mí un apetito por la oración? Te necesito y sé que todo mi alrededor te necesita. Entrena mi corazón y mi mente para buscarte. Esta es una oración sincera. Esta es una oración que Dios desea responder. Así que recuerde expresar su deseo de orar al Señor. Lo siguiente es desarrolle caminos de oración. Yo creo firmemente que hay poder en el ritmo repetitivo de una acción. Nos resulta fácil rechazar la idea de que los rituales de oración, porque creemos que una vida de oración apasionada siempre implica espontaneidad o libertad. Vivimos en una cultura que rechaza la autodisciplina, pero crear un hábito de oración en tu vida te dará la oportunidad de ser constante. Por ejemplo, conozco de alguien que tiene una aplicación en su teléfono que suena cada 2 horas y le recuerda que ore por los estudiantes de su grupo, por sus sobrinos, por su familia. Eso sí que es usar la tecnología para glorificar a Dios. Hay un hábito de oración que está muy arraigado en mi vida y es antes de acostarme. Este ritmo no se ha vuelto aburrido para nada, sino más bien es un momento de agradecimiento, de bendición y de descanso para mí. Incontables veces a la semana me enfrento a una situación en la que simplemente no tengo toda la información, los recursos, el tiempo o la autoridad para hacer algo, cuando simplemente no sé qué hacer, pero Dios sí lo sabe. Cada vez más elijo que la situación de no sé se convierta más en un impulso para orar. En 2 de Crónicas 20, el rey Josafat se enfrentó a un vasto ejército edomita dispuesto a atacar a Judá y a Jerusalén. Y su respuesta como líder no tiene precio. Él dijo: porque no tenemos fuerza alguna delante de esta gran multitud que viene contra nosotros y no sabemos qué hacer, pero nuestros ojos están vueltos hacia ti. Entonces todos esperaron allí en el Señor, no sabían qué hacer, pero sus ojos estaban puestos en el Señor. No sé significa: ahora mis ojos están puestos en ti, Señor. La increíble noticia es que así como el rey Josafat recibió la ayuda que necesitaba, nosotros también la recibiremos. y convertirnos en mujeres y hombres de oración y desarrollar una pasión por comenzar a orar, comienza cultivando y alimentando diariamente la oración. Podemos confiar en que un corazón que busca al Señor será avivado en una llama por el Espíritu Santo. Los pequeños caminos y motivos de oración ayudan a dirigir nuestros corazones hacia patrones que pueden cambiar el curso de nuestra vida. Y por último, estimados oyentes que nos están escuchando a esta hora de la mañana, yo oro para que usted tome en serio este tema. Me encantaría que usted piense que orar, aunque sea tan solo 5 minutos al día, estoy segura que podría cambiar su vida. Estar en la presencia de Dios aumentará nuestra fe, proveerá un lugar donde podamos dejar nuestras cargas y nos recordará que Dios siempre está cerca y nos ayudará a no tener miedo. Aprovechemos el privilegio, el enorme privilegio que Dios ha provisto para que nosotros tengamos comunión con Él.
0: María Antonieta, estupendo, de verdad, gracias por tu tiempo, por haber estado con nosotros acá. De verdad que todo este tiempo va a ser de provecho para usted. Nosotros agradecemos a nuestro Dios por lo que nos haya permitido estar en una nueva emisión de Huellas de Gracia los viernes, Mujeres Bajo Su Gracia. Recuerda que es fin de semana, viene el domingo, debemos responsablemente congregarnos en nuestra iglesia local. Si no tienes dónde congregarte o si no lo estás haciendo, te animo a que lo hagas. Comunícate acá a nuestros números telefónicos que ya conoces y con gusto te vamos a estar ayudando. Seguidamente, amando su palabra con nuestras hermanas de la Iglesia Bíblica de Redención y Gracia. Laboramos para ustedes Manuel Felipe García en la dirección, Santiago Escorcha lo hizo en los controles, en la producción y locución su hermano y amigo Henry Rodríguez. Feliz resto del día, feliz fin de semana. Dios me les bendiga. Hemos llegado al final de este tiempo en Huellas de Gracia. Que el Señor nos ayude a recordar que cada paso depende de su misericordia y que nuestra esperanza está firme en Cristo. Gracias por acompañarnos.
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3: En Dinámica 7, con 51 minutos.
4: La palabra de Dios contiene luz para dirigirte, alimento para sustentarte, consuelo para alegrarte. Su objetivo, Cristo. Su intención, nuestro bien. Y su propósito, la gloria de Dios.

0: En Dinámica 7, 55 minutos.
1: Jeremías 20:13. Canten salmos al Señor. Cántenle alabanzas.

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En Dinámica 7 y 59 minutos. 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

Muy buenos días, tengan todos los oyentes de Radio Dinámica 92.9 FM, la emisora edificante, la emisora refrescante. Hoy damos gracias al Señor una vez más por la oportunidad que nos da de estar delante de estos micrófonos. A su pastor Juan Peña en compañía de Santiago Escorcia en los controles, todos bajo la dirección de Manuel Felipe García. Nos disponemos hoy viernes 28 de agosto de 2026. Cuando son las 8 y 3 de la mañana, sí, a comenzar a este programa y comenzar compartiendo con todos los oyentes la buena palabra del Señor a través de su programa, de su devocional diario y plan de lectura bíblico, Amando su Palabra. Recordemos que Amando su Palabra es un programa basado en el plan de lectura bíblico Amando su Palabra. Este es un plan de lectura donde leemos la escritura diariamente, un programa que tiene un sistema de lectura cronológico que tú puedes recibir por todas tus redes sociales, especialmente por el WhatsApp, si nos envías un mensaje de texto al 0414-567-4110. 0414-567-4110. Allí tú nos envías un mensaje y nosotros te incluimos en este plan de lectura Amando su Palabra, que como les dije, es un sistema para leer la palabra de Dios de forma ordenada, sistemática. Y este plan nos lleva a través de toda la Biblia, desde Génesis a Apocalipsis, en una forma cronológica. 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Allí estamos reunidos los jueves a las 6 y cuarto de la tarde y los domingos a las 10 y cuarto de la mañana. 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Amando su Palabra nos invita a leer todos los días la palabra del Señor, y además de los pasajes que nos guía a leer, también nos lleva a entender la palabra del Señor a través de una pequeña reflexión que enviamos diariamente en conjunto con la asignación de lectura, y que nosotros acá en este programa todos los días a las 8 de la mañana nos disponemos a ampliar, a explicar un poco más, y así entonces darle un plus a este plan de lectura. Así que bueno, si quieres incorporarte a este plan, estamos a tu disposición. Envíanos un mensaje de texto o un WhatsApp al 0414-567-4110. Antes de comenzar con nuestro devocional en el día de hoy, vamos a oír un poco de música. Vamos a oír a un lugar llamado Gracia. Vamos a oír de Gracia y Santiago Benavides, un lugar llamado Gracia.

guiados por el plan de lectura Amando su Palabra, que como hemos dicho, ponemos a tu disposición. Hoy, viernes 28 de agosto, el plan de lectura Amando su Palabra nos invita a leer en Josué capítulos 8 al 10 y Mateo capítulo 21. Precisamente el texto clave del plan el día de hoy se encuentra en el versículo 22 del capítulo 21 de Mateo y nos dice: y todo lo que pidieres en oración creyendo lo recibiréis. Hay una señal que el Señor hace muy particular y es la oportunidad en la que el maestro va a buscar un fruto en una higuera y no consigue. Ante la sorpresa de todos, Jesús maldice a la higuera y ésta se seca. Ante el asombro de ellos, Él les dice: todo lo que ustedes pidan en oración lo obtendrán pidiendo sin dudar con fe. Vemos que esto sucede, recordemos, haciendo un poco de contexto, Jesús se dirigía hacia una ciudad y cuando iba en camino, Él pasa a, o sea, tiene hambre y va hacia una higuera. La higuera no tenía fruto en ese momento y Jesús maldice esa higuera. Y cuando los discípulos y Jesús están de regreso a Jerusalén, por cierto, ya próximo a sus días finales, los discípulos se dan cuenta que la higuera que él había maldecido está totalmente marchita, está seca. Entonces ellos se asombran y le dicen: Jesús, la higuera que maldijiste está seca. Y él les dice: bueno, todo aquello que ustedes pidan teniendo fe les será hecho. Y este pasaje es bien interesante porque tiene muchos aspectos que tocar, muchos aspectos que a los cuales hacer alusión, como la soberanía de Dios sobre todas las cosas, como el hecho de invitarnos a dar fruto en todo momento. Hay muchas aplicaciones que pudiéramos de este pasaje extraer con respecto a la vida cristiana, pero uno de ellos y el que hoy vamos a estar conversando es ese hecho puntual, esa declaración puntual del Señor que invita a estos hombres que le siguen, a estos discípulos, los invita a orar con fe por algo determinado. Aquí hay varias cosas en las cuales podemos ver con respecto al hecho de pedir, al hecho de la oración, al hecho incluso de cómo actúa Dios. Y vemos que por contraparte, la posición del hombre o la actitud del hombre ante estos hechos trascendentales. Y vemos uno de ellos, fíjense, esto pasa, esto sucede cuando ya Jesús había ido a Betania y regresaba a Jerusalén, próximo a la entrada triunfal en Jerusalén. ¿Qué quiere decir? Que tenemos ya en ese momento, ya los discípulos tenían 3 años andando con el maestro. ¿Qué no habían visto de milagros estos hombres? O sea, ellos habían visto cualquier tipo de milagros en Jesús. ¿Cuánta enseñanza el Señor no les había dado acerca de orar y esperar de Dios una respuesta? ¿Cuántas veces no habían visto al Señor sanando enfermos, multiplicando pan, calmando una tormenta? Diferentes acciones había hecho el Señor. Mas sin embargo, ellos se sorprenden. Claro, se sorprenden en el momento porque pareciera ser o pudiéramos llegar a pensar o a inferir que este sería el primer milagro, la primera señal que ellos veían con una connotación negativa, porque

Todo había sido para sanidad, para bien, calmar tormenta, pero acá el Señor maldice un árbol y este se seca. Y entonces vemos esa sorpresa en los discípulos, como, ¿qué es esto? Algo que como que no cuadraba dentro de su esquema y de lo que habían visto hasta ese momento. Es por eso entonces que Jesús les dice: todo lo que ustedes pidan en oración lo obtendrán pidiendo sin dudar, con fe. Ahora, esta declaración de Jesús es muy importante porque da un parámetro, da una como una guía en la oración. Ahora bien, ¿es todo eso es únicamente pedir de esa manera y con fe? Bueno, vamos a ver más adelante cómo debemos entender esta declaración de Jesús y cómo nosotros debemos entender qué debemos pedir al Maestro. Pero antes vamos a oír música. Vamos a oír Tú Eres Santo de La Ivy.

Continuamos en Amando su Palabra. Hoy estamos conversando acerca de un hecho bien interesante que se produce en la vida de Jesús momentos antes de la entrada triunfal a Jerusalén, ¿verdad? Antes de él ingresar allí, sucede algo muy interesante. Recordemos que estos hombres que estaban con Jesús, los discípulos, acompañando a Jesús, iban entrando, iban de camino, ¿verdad? Jesús maldice una higuera. En la mañana, cuando ellos vuelven a la ciudad, él llega y todos ellos ven que esta se había secado, y ellos preguntan: ¿cómo es que se secó enseguida la higuera? Entonces Jesús les dice que: de cierto os digo, si tuvieres fe y no dudareis, no solo harías esto de la higuera, sino que si a este monte dijeres: quítate y échate al mar, será hecho. Y todo lo que pidiereis en oración, creyendo, lo recibiréis. Ahora bien, esto muchas veces es como un motivo para muchos en cuanto a la forma de pedir, ¿verdad? Porque vemos que Jesús le dice a sus discípulos que podían pedir lo que quisieran y se les concedería. Ahora, todo debía estar enmarcado en un propósito dentro de la dinámica del reino de los cielos. La fe con la que se pide debe estar fundamentada en la doctrina correcta, alineada con el propósito divino, persiguiendo hacer la voluntad de Dios. Solo así se puede pedir adecuadamente. Y quienes pudieran arguir basándose solamente en este pasaje, pudieran entonces decir: no, pero es que podemos pedir lo que querramos, y Dios lo dijo, el Señor lo dijo. Y sí, bien, el Señor lo dijo, pero recordemos algo muy importante: que cuando el Señor enseñaba, cuando el Señor hablaba, cuando el Señor estaba instruyendo, recordemos que todo lo que Él enseñaba y todo lo que Él hablaba tenía que ver con la fe que Él venía a traer a los hombres. Tenía que ver con todos los valores del reino de los cielos. Tenía que ver con su propósito. ¿Cuál es el propósito por el cual el Señor vino acá a la tierra? Vino con un propósito de dar salvación, de traer su reino. Entonces, debemos entender que cada declaración del Señor está enmarcada en ese contexto. Por lo tanto, nosotros no podemos pensar que si Dios está diciéndonos a través de su palabra, cuando Jesús hablaba a los hombres y dice que podían pedir lo que quisieran, debemos entender que es todo aquello que esté en concordancia con el reino de los cielos. No se trata de mis apetencias personales, no se trata de este mundo, no se trata de lo que la carne anhela. Entonces, debemos entender que esta prerrogativa que el Señor les otorga a sus hijos es de acuerdo a un propósito dentro de lo que llamamos la dinámica del reino de los cielos, dentro de su propósito, dentro de su voluntad. La fe con la que se pide debe estar fundamentada en lo que la Escritura dice. ¿Y qué nos dice la Escritura acerca de pedir y de recibir? Vamos a ver a recordar varios momentos en el que el Señor dice esto. Cuando el Señor está hablando acerca de que nosotros somos los pámpanos y Él la vid, Él habla de que si permanecemos en Él y si su palabra permanece en nosotros, pedid todo lo que quisieras y os será hecho, dice la Escritura. Pero fíjense entonces en esa condición. Hay un condicionante allí para recibir lo que se pide, y es estar en el Señor, permanecer en Él y que su palabra también permanezca en nosotros. Hermanos, si la palabra del Señor permanece en nosotros, obrando, formando nuestra visión de la vida,
y estamos nosotros permaneciendo en el Señor, nosotros vamos a estar mirando y andando en sintonía con los valores del Señor, los valores del reino. Entonces, ¿qué petición va a salir de nuestro corazón? Todo lo que está alineado a la voluntad de Dios. Cuando andamos perseverando en su palabra, permaneciendo en él, permaneciendo en esa palabra santa, nuestros valores y principios y todo lo que anhelemos va a estar regido por los parámetros y los principios de la palabra. Por lo tanto, todo aquello que salga de nosotros va a estar orientado correctamente dentro de la voluntad de Dios. Por tal motivo, Dios no va a negar una petición que está dentro de su voluntad. Por lo tanto, debemos entender eso. Eso no es una concesión para que el hombre pueda hacerse de lo que su carne anhela en ningún momento. Es todo aquello que esté alineado con el reino. Y recuerdan las mismas palabras de Santiago. Pedís y no recibís porque pedís mal. ¿Por qué? Porque pedís para vuestros deleites. O sea, toda petición que sea para satisfacer la carne del Señor no va a tener una respuesta. Todo aquello que esté alineado con el reino de los cielos, Él ha prometido en su palabra que contestará fielmente esa solicitud. Entonces recordemos, la fe con la que se pide debe estar fundamentada en la doctrina correcta, no por el hecho de que supuestamente podamos tener fe, vamos a estar pidiendo cualquier cosa que no tiene sentido para la dinámica del reino, sino simplemente para satisfacer apetencias personales. Allí entonces hay un problemita. Todo entonces, recordemos, debe estar alineado a eso. Debe estar alineado a un propósito divino. Todo lo que pidamos debe estar alineado al propósito de perseguir la voluntad del Señor y de su gloria. Solamente así podemos estar pidiendo adecuadamente. Entonces, hermanos, ¿qué debemos hacer? Permanecer en su palabra, ser nutridos por ella, y que la palabra del Señor sea la que norme todas mis acciones, la que norme todas mis peticiones, la que haga que brote de mi ser todo aquello que yo voy a llevar en oración. Eso es algo fundamental cuando oramos al Señor. Y por eso entonces es que, hermanos, debemos leer la Escritura diaria y abundantemente, para que sea la Escritura la que forme en nosotros esa correcta forma de pedir al Señor, esa correcta forma de que nosotros podamos llevar ante el Señor nuestras oraciones de acuerdo a la palabra del Señor. Y usted dirá, pero bueno, y entonces no voy a poder pedir por alguna necesidad. Hermanos, echando sobre Él toda ansiedad, porque Él tiene cuidado de nosotros. Por estas cosas del mundo se afanan la gente del mundo. Ustedes no deben ser así, dice la Escritura. Ustedes deben confiar porque yo tengo cuidado de vosotros. El Señor tiene cuidado de cada uno de nosotros y conoce nuestras peticiones antes que se las hagamos. Eso dice la Escritura. Entonces, debemos confiar en Él, el que Él va a proveer para cada una de nuestras acciones. Que si podemos pedir, podemos pedir. Pero recordemos, no pidamos mal, no pidamos conforme a nuestros deseos o anhelos, no pidamos para satisfacción de la carne. Todo aquello que pidamos, aun aquellas cosas que pensemos que puedan ser para nosotros, para algún beneficio, tiene que estar alineado a la voluntad de Dios, a los preceptos del reino. Entonces, por lo tanto, solamente a través del conocimiento de la Escritura es que podemos entender esto claramente y ser guiados en la oración. Muy determinante y muy importante. Y les recuerdo, separados de mí, nada podéis hacer, dijo el Señor. Estén atados a mí como el pámpano a la vid. Permanecer en mí y permanezca mi palabra en ustedes. Y así pidan todo lo que quisieren y os será hecho. Vamos a identificar la emisora, a oír un poco de música y a la parte publicitaria. Vamos a oír La Cruz de Marco Vidal y Ulises.

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4: Muy bien, continuamos en nuestro programa Amando su Palabra y venimos hablando acerca de el hecho de pedir al Señor y cómo esto se enmarca dentro de lo que es la voluntad de Dios, del propósito del Señor y de cómo nosotros debemos vivir alineados, no solamente para pedir, sino que nuestra vida debe estar alineada con el propósito divino. Y siempre que nosotros andemos caminando correctamente alineados en ese propósito divino, todas nuestras acciones van a estar orientadas a dar la gloria al Señor. Por lo tanto, incluso aquello que pidamos, cuando nuestras oraciones sean hechas, serán contestadas positivamente por el simple hecho, lógico hecho y consecuente hecho, de que estarán todas estas alineadas a un propósito divino. Y esto es muy interesante de ver, porque, hermanos, la vida del creyente y todo lo que tiene que ver con la vida del creyente tiene que tener una perfecta alineación y no podemos andar en dos aguas. No podemos andar con una doble vida. No podemos andar haciendo las cosas del mundo, procurando las cosas del mundo y a la vez entonces procurando las cosas divinas. Y esto no quiere decir que nosotros nos vamos a abstraer de este mundo o no vamos a andar o no vamos a trabajar o a estudiar o a vivir, porque estamos en definitiva, como dice Pablo, estamos viviendo en este mundo. Lo que estamos tratando de dejar bien claro es el hecho de que toda nuestra vida debe perseguir el fin para el cual fue creado el hombre, que es glorificar al Señor. Cuando nosotros entonces vivimos una vida con ese propósito, alineados con ese propósito de dar la gloria al Señor por siempre, todas nuestras acciones van a apuntar a esa gloria. Todas nuestras acciones van a apuntar a los propósitos divinos. Por lo tanto, entonces, aunque estemos trabajando, estemos en nuestro trabajo, todo nuestro accionar va a estar orientado hacia la gloria del Señor. Si está en su casa, la ama de casa, todas las acciones que hace allí están apuntando hacia la gloria de Dios. Igualmente en el trabajo, en la universidad, en cualquier sitio donde tú te encuentres. Ahora, cuando nosotros vivimos de esa manera, nuestros pensamientos, nuestras acciones están alineadas correctamente al propósito y la voluntad de Dios. Cuando nosotros vivimos consagrados al Señor, viviendo sabia, justa y sobria, justa y piadosamente en esta vida, todo lo que hacemos está alineado con ese propósito. Por lo tanto, lo que pidamos va a estar alineado a ese propósito. ¿Por qué? Porque nuestros intereses ya no van a ser los de este mundo. Nuestros intereses no están cifrados en nuestro éxito personal, en el logro y en la consecución de lo material, sino alineados conforme a la voluntad del Señor. Entonces allí todas nuestras peticiones van a tener un fin correcto. Vemos que en Juan 15 nos dice, el Señor dice: yo soy la vid, vosotros sois los pámpanos. El que permanece en mí y yo en él, este lleva mucho fruto, porque separados de mí nada podéis hacer. El que en mí no permanece será echado fuera como pámpano y se secará, y los recogen y los echan en el fuego y arden. Si permanecéis en mí y mis palabras permanecen en vosotros, pedid todo lo que queréis y os será hecho. Y fíjese algo bien interesante, lo que sigue en el versículo 8. En esto es glorificado mi Padre, en que llevéis mucho fruto y seáis así mis discípulos. Llevar fruto, permanecer en el Señor y hacer su voluntad. Si permanecen en mí y mi palabra permanece en vosotros, una clave para ser su discípulo: si permanecéis en mí y mi palabra en vosotros, entonces pidan todo lo que quieran, dice el Señor, porque yo se los voy a dar. Entonces entendemos que eso es primordial, esa vivencia diaria en la vida correcta. Todo lo que pidamos al Señor en oración, alineado a su propósito y su voluntad, lo vamos a recibir. Contrariamente, si lo hacemos para satisfacer nuestros deleites, no lo vamos a recibir, no lo recibiremos, porque estaríamos entonces pidiendo mal. El estar en sintonía con la voluntad de Dios alineará nuestros intereses a lo divino. Muchas veces estamos pensando y cómo pedir correctamente. Esto también se relaciona muchas veces con aquello de cuál es la voluntad de Dios, cómo sea la voluntad de Dios. Hermanos, permaneciendo en el Señor y que la palabra del Señor permanezca en nosotros, viviendo alineado al propósito divino, haciendo la voluntad de Dios, de dar gloria a Él en todas nuestras acciones, esa es la manera entonces como vamos a andar siendo guiados correctamente. No habrá otra forma de vida, no hay otra forma de vida para el creyente. Todo aquel que es del Señor debe andar como Él anduvo, debe andar correctamente, alineado al propósito del Señor. Solo de esa manera entonces vamos a tener oraciones que sean contestadas fielmente. Así que ese es el mandato, mis hermanos. Vamos a oír un poco más de música ahora. Vamos a oír, ya finalizando, entrando a la parte final del programa, Me rindo ante tu grandeza, de Jaime Murrell.

0: 8:46 minutos de la mañana, acá en Radio Dinámica 92.9 FM y su programa Amando su Palabra, ya llegando al final de nuestro espacio en el día de hoy. No queremos irnos sin antes saludar a todos nuestros oyentes que han reportado gentilmente su sintonía. Por acá tenemos a nuestro hermano William Suárez, que nos saluda. Saludos, William, dice: feliz día, saludos y bendiciones. Tenemos por acá a Kleiber Camacho, que se incorpora al plan de lectura. Nuestra hermana Yolanda Urbano: varones valientes y esforzados de Dios, lo continúe bendiciendo el Señor, dice Yolanda Urbano. Gracias, mi hermana, por tus bendiciones. También tenemos por acá a Carmen Serrano, que nos dice: buenos días, reportando sintonía desde Pueblo Nuevo. Nuestra hermana Iraima Goyo, con toda su familia allá en Buenos Aires: buenos días, mis hermanos, el Señor les bendiga, saludos y en sintonía desde Buenos Aires, Argentina. Muchas gracias, mi hermana, saludos a Iraima y su familia. Bien, mis hermanos, llegando ya al final de nuestro programa hoy viernes, recordándoles que el próximo domingo estaremos cada uno de nosotros en su iglesia respectiva adorando al Señor en este día del Señor, que es el próximo domingo. Así que preparémonos desde mañana, bien temprano, estemos ordenando todo para que el próximo domingo estemos bien temprano en las iglesias y adoremos a nuestro Señor. Así que esa es la invitación, y recordándole a todos los amigos y oyentes de Dinámica 92.9 FM y de su programa Amando su Palabra, que tenemos las puertas abiertas allá en la Iglesia Bíblica Redención y Gracia este domingo a las 10:15 de la mañana en la calle 4, entre 3 y 4 de la urbanización del Este, donde puedes llegar guiado a través de un mensaje que te podemos enviar al 0414-567-4110, 0414-567-4110. Bien, mis hermanos, llegamos ya al final del programa y no nos vamos antes de dejarle las reflexiones del día. ¿Por qué Jesús se acercó a la higuera? ¿Qué motivo tuvo Jesús para acercarse allí? Había un plan mucho más allá que el de buscar alimento. Y la siguiente pregunta también es una reflexión para el día. ¿Qué relación encuentras con este hecho y la necesidad de, como cristianos, llegar ante el Señor orando correctamente? Así que vamos a recordar la enseñanza, vamos a orar correctamente. Solamente lo hacemos guiado por su santa palabra. Bien, mis hermanos, les habló su pastor Juan Peña en compañía de Santiago Escorcha en los controles, todos bajo la dirección de Manuel Felipe García. El Señor los bendiga siempre.
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0: 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En Dinámica 9, 0 minutos. 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

0: Muy buenos días a todos mis queridos amigos, bienvenidos a su programa Ancla de Vida con Marcel Jiménez. Recuerda de lunes a viernes de 9 a 10 de la mañana por aquí por Dinámica 92.9 FM, única, refrescante y edificante. Estamos muy contentos de comenzar este día y qué mejor hacerlo que estar meditando y creciendo en nuestra relación con nuestro Señor. Hoy contamos en la dirección general con el hermano Manuel Felipe García, en la parte técnica Alexis Azuaje y en la producción y locución quien les habla Marcel Jiménez, certificado de locución 43.945 de la UCB. Vámonos ahora con publicidad. 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
1: Hoy quiero compartirte una verdad transformadora del Evangelio. Admítelo, todos seguimos siendo un desastre. Es por ello que necesitamos la gracia de Dios hoy tanto como la necesitábamos el primer día que creímos. Tú y yo debemos recordar esto una y otra vez. Necesitamos mirarnos al espejo y confesarlo como parte de nuestra rutina matutina. Esto es lo que debemos decir. No soy un graduado de la gracia. Es muy tentador establecer argumentos para probar nuestra propia justicia. Eso no era lujuria. Soy un hombre que disfruta de la belleza. Eso no era un chisme, era solo una petición de oración muy detallada y personal. No, yo no estaba enojado con mis hijos, solo estaba actuando como uno de los profetas de Dios. No estoy buscando poder, no, solo estoy ejerciendo mis dones de liderazgo. No soy frío y avaro, solo estoy tratando de ser un buen mayordomo de los bienes que Dios me ha dado. No estaba siendo orgulloso, solo pensé que alguien debía tomar el control de la conversación. Realmente no era una mentira, es solo una manera diferente de establecer los hechos. Todos tendemos a pensar que somos más justos de lo que realmente somos. No nos gusta pensar que estamos necesitados de la gracia redentora de Dios. Es claro que no queremos enfrentar la realidad de nuestra necesidad de ser rescatado de nosotros mismos. Cuando te esfuerzas por defender tu propia justicia y negar la evidencia de tu pecado, no serás capaz de buscar la maravillosa gracia que es tu única esperanza. No serás capaz de buscar la maravillosa gracia, repito, que es tu única esperanza. La gracia de Dios es atractiva para quienes se reconocen como pecadores. Las riquezas de la bondad de Dios solo son buscadas por quienes reconocen que son pobres. Bienaventurados los pobres en espíritu, porque de ellos es el reino de Dios. La sanidad espiritual del gran médico solo es estimada por aquellos que reconocen que padecen de la enfermedad del pecado. Es una tragedia cuando alabamos, oye bien, a Dios por su gracia los domingos y negamos nuestra necesidad de esa gracia el resto de la semana. Enfrenta el hecho de que tu necesidad de la gracia no terminará, sin importar cuánto aprendas y cuánto madures, hasta que estés del otro lado y tu lucha haya terminado. Recuerda Filipenses 3, del 12 al 16. La manera de comenzar a celebrar cada día la gracia de Dios

es admitiendo cuánto la necesitas. Por eso, admítelo. Todos seguimos siendo un desastre. Es por ello que necesitamos la gracia de Dios hoy tanto como la necesitábamos el primer día que creímos. 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
1: Hoy quiero compartirte una verdad transformadora del Evangelio. Desearás tener éxito en toda tu vida. Espero que escojas tener el éxito que el Evangelio produce en tu corazón. Tú y yo no vivimos por instinto. Somos seres humanos orientados por valores, metas y propósitos. Constantemente estamos evaluando todo en nuestras vidas. Todos tenemos cosas que son importantes para nosotros y cosas que no lo son. Cosas que valoramos mucho y cosas que valoramos poco. Nos sacrificamos por alguna cosa y nos negamos a sacrificarnos por otra. Nos entristece la pérdida de algo y celebramos la pérdida de otra cosa. Amamos lo que otra persona odia y atesoramos lo que para otra persona es basura. Vemos alguna cosa y percibimos belleza, mientras que la persona a nuestro lado percibe todo menos belleza. Algunas cosas tienen tanta importancia para nosotros que moldean las decisiones que tomamos y las acciones que emprendemos. Algunas cosas dirigen la lealtad de nuestros corazones, mientras otras apenas captan nuestra atención. En el centro de este sistema de valores se encuentra nuestra definición del éxito. Ningún ser humano racional quiere ser un fracasado. Nadie quiere pensar que ha desperdiciado su vida. Nadie quiere imaginarse mirando atrás y descubriendo que invirtió su vida en cosas que no importaban. Todos queremos pensar que nuestras vidas serán exitosas, pero ¿qué es el éxito? ¿Está basado en el tamaño de tu casa, la cantidad de amigos, lo exitoso de tu carrera, el poder de tu posición, la cantidad de tus posiciones, la perfección de tu belleza física, la profundidad de tu conocimiento o la lista de títulos, de logros? El problema con todas estas cosas es que muy pronto se desvanecen. Y por lo tanto, si has vivido por estas cosas, al final terminarás completamente vacío. Compara esa perspectiva del éxito con el éxito de la obra de Dios en ti y a través de ti. Dios te ofrece cosas de valor supremo, su perdón, su presencia y la entrada a su reino, una conciencia limpia y un corazón puro. Estas cosas jamás pasarán. Son regalos eternamente valiosos de la divina gracia. Esto te deja con la siguiente pregunta: ¿qué quiero realmente en la vida? ¿El éxito de la gracia de Dios o el cumplimiento de mi catálogo de deseos? Al final del día, ¿qué anhelas? ¿Que la gracia de Dios haga su trabajo o las cosas que este mundo físico puede ofrecerte? Quiero que seas honesto contigo mismo. ¿De qué clase de éxito se encuentra anclado en tu corazón, el cual moldea las decisiones que tomas y las acciones que emprendes? Por eso, desearás tener éxito en toda tu vida. Espero que escojas tener el éxito que el Evangelio produce en tu corazón y no el éxito que el mundo te quiere ofrecer. 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
2: Hoy quiero compartirte una verdad transformadora del Evangelio. Hoy enfrentarás cosas más grandes que tú, pero no debes temer, ninguno es mayor que aquel que encamina todo para tu bien. Quizá no lo sepas, quizá no te des cuenta lo que estás haciendo, pero siempre estás midiendo tu potencial, de una u otra manera. El niño que apenas está aprendiendo a caminar se mantiene en pie con piernas temblantes, sosteniendo la rodilla de su mamá mientras mide su potencial para caminar sin caerse y llegar hasta donde está su papá. El adolescente acude a su primer día de trabajo con manos sudorosas y con su corazón latiendo a gran velocidad mientras mide su potencial para completar las actividades del día sin llegar a ser despedido. La novia presenta náuseas 2 horas antes de su boda mientras mide su potencial para vivir exitosamente en la relación interpersonal más importante que jamás tendrá. El anciano se siente nervioso en el consultorio del doctor mientras mide su potencial para lidiar con las dificultades físicas propias de la vejez. El viudo se para a la orilla de la tumba de su esposa con lágrimas en sus ojos mientras mide su potencial de vivir sin ella. Todos medimos constantemente nuestro potencial para afrontar las cosas que se nos presentan. La forma típica de medir tu potencial es comparar el tamaño del problema contra tus habilidades naturales y tu experiencia. No es irracional medir tu potencial de otra manera, pero para los creyentes Jesucristo no es suficiente. Dios en su gracia no te deja solo, no te deja solo con las herramientas de tu propia fuerza, tu justicia y tu sabiduría. No, Él te invade con su presencia, poder, sabiduría y gracia. Pablo capta esta realidad con las siguientes palabras: he sido crucificado con Cristo y ya no vivo yo, sino que vive Cristo en mí. Gálatas 2:20. Obviamente, no está diciendo que él está muerto, porque si lo estuviera, entonces no estaría escribiendo esas palabras. No, él nos recuerda una realidad espiritual muy importante. Si eres un hijo de Dios, la fuerza que le da alegría a tus pensamientos, deseos, palabras y acciones no es la tuya, es la de Cristo. Dios no solo te ha perdonado, sino que además ha venido a vivir en tu interior para que tengas el poder de desear y hacer lo que Él te ha llamado a realizar. No solo vive dentro de ti, sino que además gobierna todas esas situaciones y relaciones que escapan a tu control. No solo es tu Salvador, sino tu Rey. Él hace dentro de ti lo que tú no pudiste hacer por ti mismo y hace fuera de ti lo que tú no tienes el poder ni la autoridad para hacer. Dios hace todo esto teniendo en mente tu beneficio. Ante esa verdad, ¿qué puede atemorizarte? Hoy enfrentarás cosas más grandes que tú, pero no debes temer, ninguno es mayor que aquel que encamina todo para tu bien. 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
1: Bueno, mis queridos amigos, hemos llegado al final de nuestro programa el día de hoy. Recuerda, Ancla de Vida, de lunes a viernes de 9 a 10 de la mañana por aquí por Dinámica 92.9 FM. Hoy hemos tenido un programa maravilloso, hemos estado creciendo, fortaleciéndonos, edificándonos juntos a través de la palabra de Dios. Recuerda, verdades transformadoras del Evangelio aplicadas en las distintas áreas de la vida. Hoy contamos en la dirección general con el hermano Manuel Felipe García. Estuvo con nosotros en la parte técnica Alexis Azuaje. Y en la producción y locución, quien les habló, Marcel Jiménez, certificado de locución 43.945 de la UCB.

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7: Hola, te habla Emilio Reyes. Quiero compartir contigo lo que la Biblia dice sobre cómo recibir fuerzas para vivir. Presta atención a las siguientes palabras. Fortalézcanse en el Señor y en el poder de su fuerza. El Señor es el que ciñe de fuerza y quien despeja mi camino. Él es quien adiestra mis manos para vencer al enemigo. Bienaventurada la persona que tiene en ti, Señor, sus fuerzas, y en cuyo corazón están tus caminos. Atravesará el valle de lágrimas y lo transformará en bendición. No vivan en tristeza, porque el gozo del Señor es fuerza para vivir. Los que esperan al Señor tendrán nuevas fuerzas, levantarán vuelo como las águilas, correrán y no se cansarán, caminarán y no se fatigarán. Ciertamente en el Señor está la justicia y la fuerza. A Él vendrán y todos los que contra Él se enardecen serán avergonzados.
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2: En Dinámica 10 y un minuto.
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3: Bienvenidos a su programa Entendiendo los Tiempos, donde analizamos la actualidad que nos rodea a la luz de la palabra de Dios. Hoy tenemos una conversación que considero urgente y necesaria para la iglesia de este tiempo. Y es sobre el matrimonio, esa institución que Dios diseñó desde la creación, la cual está siendo atacada desde todos los frentes. La cultura trata de redefinir el matrimonio. Las estadísticas lo registran en un número creciente de divorcios. Y lo que más nos preocupa es que muchos creyentes tienen matrimonios que parecen campos de batalla porque no están funcionando conforme al diseño de Dios, lo cual está trayendo mucho sufrimiento. Y hoy vamos a conversar acerca de cómo redescubrir el diseño de Dios para el matrimonio con el pastor Luis Méndez, quien ha escrito un libro Juntos y Unidos, junto con su esposa, valga la redundancia, una obra que no nació en un salón académico a pesar de la preparación del pastor Méndez, sino en la experiencia real de un matrimonio que ha aprendido con cicatrices y con gracia a vivir lo que enseña la Escritura.
4: Sin más preámbulos, tenemos con nosotros al pastor Luis Méndez. Pastor, buenos días, ¿cómo estás?
5: Buenos días, pastor Eduardo. Siempre un gozo poder participar aquí.
4: No, el gozo es nuestro de tenerte aquí en el programa. Luis, ¿por qué escribir este libro de matrimonio en este momento? Tú eres un consejero certificado, tú tienes estudios de maestría, de doctorado en teología y en otras áreas. ¿Por qué matrimonio específicamente?
5: Mira, Eduardo, quizá la manera más práctica de responder esa pregunta, ese libro tomó 38 años para poder escribirlo. Como te escuchaba en la introducción y pensaba en todo lo alto y bajo mío y de la Morena, no solamente iniciando, sino criando hijos, ya teniendo hijos adultos casados. Y como tú sabes, Eduardo, cada una de esas etapas preparan la pareja, desafían la pareja y creo que nos capacitan un poco más para entender mejor todo esto de propósito. Yo creo que en esencia lo que intentamos es redescubrir, el diseño de Dios para el matrimonio, porque el matrimonio hoy en día, Eduardo, no está en crisis porque Dios falló en el diseño. Lo que vemos es que hemos olvidado el propósito. Entonces el libro intenta traer una respuesta bíblica a esta confusión cultural actual, donde la gente tiene sus opiniones, donde todo el mundo tiene una idea. Pero la pregunta del millón de dólares es, ¿qué fue lo que Dios diseñó y cómo podemos acercarnos un poco a ese diseño?
4: Entonces el punto es este, el matrimonio no está en crisis porque Dios se equivocó, sino porque nosotros nos hemos alejado de sus propósitos.
5: Es correcto. ¿Y sabe cuál es el peligro, Eduardo? Intentar redefinir lo que ya Dios estableció. Desde antes de la creación del mundo, la primera institución que Dios creó fue el matrimonio. Y eso viene con descripción de puesto, Eduardo. Tú que tuviste de manera secular mucha experiencia en administración de empresas. Tú sabes que una empresa organizada tiene un departamento de recursos humanos y cada puesto tiene su descripción, su manera de poder evaluarlo luego. Y el matrimonio es igual. Dios diseñó, el Dios de orden lo diseñó. Y yo creo que parte de los problemas, primero es que no ni conocemos bien cuál fue el diseño. Y lo segundo, nos hemos alejado de todo eso. Por tanto, necesitamos recordar y necesitamos acercarnos con transparencia y gracia a un estudio de ese diseño.
4: En las diferentes sociedades en América Latina, por lo menos en nuestro país, en República Dominicana, hay un 62% de divorcios.
5: Y las cifras, esas cifras que tú señalas son correctas. Y esas cifras se van adaptando a sociedades, sobre todo más secularizadas, y sube aún más el índice, Eduardo. Por eso yo creo que lo que estamos experimentando es una tormenta cultural. Ese es el término que nos gustaría usar. Hay una tormenta, una confusión inmensa. Y yo creo que el llamado nueva vez es, vamos a los fundamentos, Eduardo. Tú sabes que yo te he comentado y creo que aquí mismo en el programa en otra ocasión, yo estuve muy ligado al mundo del béisbol profesional en Estados Unidos. Y cuando un jugador no está ejerciendo bien su tarea, ¿sabes lo que hacen los coaches allá de grandes ligas? Lo llevan aparte a ese jugador. Y le voy a repasar los fundamentos, Eduardo. Le enseñan cómo tomar un bate, cómo cosas que se supone que ya él se lo sabe. Entonces, el matrimonio no es diferente. Yo creo que debemos ver cuál es exactamente el diseño y cuál es el fundamento de todo esto.
3: Luis, ¿a qué tú te refieres cuando nos hablas de que debemos verificar o chequear los fundamentos?
5: La idea básica, Eduardo, es un matrimonio firme. No se construye sobre emociones, sino sobre fundamentos bíblicos. El gran problema que enfrentamos, no solo en el matrimonio, Eduardo, en toda la vida, es que hemos elevado las emociones a un nivel que nunca fueron diseñadas para eso. Estamos demasiado emocionales, entonces yo ahí todo dependiendo de si está lloviendo, no está lloviendo, si la morena me respondió bien o no. Y la Biblia no funciona así. En el primer capítulo del libro, lo que hacemos es examinar lo que llamamos las siete P's del fundamento bíblico del matrimonio. Y lo hacemos así, como tú bien sabes, como un gran expositor que eres, para facilitar el recordatorio. Hay cuatro, siete cosas que representan en esencia el fundamento bíblico de un matrimonio. Primero, la primera P es la preeminencia de Cristo. Y eso quiere decir, el Señor Jesucristo debe ser el centro de este asunto. La base es que cada cónyuge de manera privada, particular, tenga una buena comunión con su Cristo, con su Dios. Todo comienza a partir de ahí. Luego, que es el propósito está establecido. El matrimonio no existe para yo sentirme bien, para que mi esposa me cocine. Para el principal propósito del matrimonio es glorificar a Dios. Y nosotros tenemos que estar continuamente evaluando eso. En tercer lugar, prioridad. Nosotros decimos, el cónyuge en la relación de este asunto tiene la principal prioridad. Eduardo, no importa dónde tú te mueves, en qué esferas te muevas, en un aspecto relativo de relaciones, tu cónyuge debe ser obvio que tenga la principal prioridad, no los hijos, no los papás, no los suegros, y eso es importante. El otro es paciencia. Yo digo, una de las grandes dificultades en el matrimonio es soportar, es crecer. Yo creo que hay mucha inmadurez, Eduardo, en el matrimonio. A veces, como yo digo, como ilustración, cuando tiene un bebé de 7 meses y ese bebé se levanta a las 3 de la mañana con hambre, el bebé no tiene capacidad, Eduardo, para decir, bueno, pero mami se va a levantar ahorita, a las 6 ya mami está disponible, déjame darle un chance que duerma, que descanse 3 horas más. Los bebés no, por lo menos los bebés dominicanos no piensan así. O usted busca la leche, usted se tira por la ventana. Pero sabe que hay bebés de 20 años, de 30, de 40, de 50, igual, ¿verdad? Yo quiero eso, no me lo dan y yo lloro. Tal vez pongo cara, manipulo. Entonces, hermano, hay que crecer. Tenemos que madurar en eso. Lo otro es pureza, Eduardo. Estamos en una era bastante fuerte de fidelidad, de protección. Esto es un pacto de intimidad.

0: el matrimonio florezca, que es lo que queremos.
1: Luis, entonces, a la luz de esas 7 P que tú me has explicado, cuando una persona dice, bueno, yo voy a dejar esto porque el romance se acabó, ya esa mujer se me salió, ya yo no la quiero, ya yo no quiero ese hombre, como dicen muchas esposas, eso no debe existir entonces.
0: Es una locura, Eduardo, por eso es que vivo de la emoción. Hay gente que me ha dicho a mí en consejería, yo no oigo la musiquita. Ya yo, pastor, vea, ya yo no, ya se me salió. Yo digo, pero eso nunca entró. Eso significa que estamos manejando un emocionalismo. Oiga, cuando uno se casa, bíblicamente hablando, uno hace un pacto de que esto va para adelante hasta que Dios, solo Dios, nos va a separar. Entonces, que en la cultura en que vivimos, Eduardo, hay mucha simpleza y ligereza manejando eso. Como tú dices, por cualquier asunto ya la gente está pensando, dejemos esto. El diseño del matrimonio no es así, porque eso va evolucionando. Hoy, después de 39 años de casado, ya uno ve algunas etapas del matrimonio como qué bueno que persistimos, porque ya después de tantos años podemos ya ajustar ciertas cosas. Entonces, estoy de acuerdo contigo que estamos siendo muy simples, muy ligeros en la manera como evaluamos la relación.
1: Tú tratas en el libro que muchos matrimonios, muchas parejas no asocian la amistad con el matrimonio. ¿Tú me puedes desarrollar ese tema?
0: Yo creo que antes que ser amantes, antes que ser padres, antes que ser cónyuge, hay que ser amigos, ¿vale? La razón es, lo que nos une al fin y al cabo es una verdadera amistad. Yo creo que la amistad es el corazón del matrimonio y eso protege mucho del aislamiento, del egoísmo. En uno de los capítulos del libro que hablamos es de 5 características que representan una buena amistad. Por ejemplo, una amistad es real cuando incluye sacrificio, Eduardo. Cuando tú piensas en tu mejor amigo, Eduardo, y esa persona te llama y te dice te necesito, eso no es cuestión de que yo estoy ocupado o no estoy ocupado. Es que tú dejas de hacer cosas, dejas tu comodidad, abandonas y vas en auxilio. Eso es un amor sacrificial. Eso se necesita. Lo otro es aceptación. Eduardo, cuando tú tienes un amigo de estos niveles, tú dices, tú puedes tener desacuerdo con ese amigo. Estoy 100% seguro que mientras más cercano a un amigo, más desacuerdo hay, pero desacuerdo no violentan en nada. Te acepto. Tú eres mi amigo. Yo creo que tú tienes que crecer en esta área. Tú te conviertes en un confrontador si amas de verdad, pero tú aceptas a esa persona tal y como es. Primero acéptalo antes de intentar cambiarlo. Entonces a veces uno intenta cambiar a la gente y si no cambia, entonces uno no lo quiere aceptar. Eso no funciona así. Lo otro es admiración. Eduardo, tú no eres amigo de una persona que no admiras. Y yo creo que en el matrimonio eso se va perdiendo con el tiempo y el desgaste. Entonces yo tengo que refrescar cada vez por qué es que esta mujer, esta morena, yo la elegí para casarme. ¿Cuáles son los aspectos en ella como persona que de verdad yo admiro? Por ejemplo, tú sabes que hemos hablado mucho de eso. La morena es una persona extremadamente relacional, ella ama a la gente. Tú sabes, Eduardo, yo amo a la gente, pero después que yo saludo 5 gente en la iglesia o 10, ya el resto yo le digo con la mano así, nos vemos otra vez, pero la morena va uno a uno a saludar. Entonces, yo admiro a esa mujer. Su vida de oración, yo la veo cómo se levanta de madrugada a veces a orar. Y entonces, yo creo que es importante que intencionalmente alimentemos eso de admiración. Eduardo, en una consejería con una pareja en estos días, yo le dije como un ejercicio: ok, hay muchos problemas de conflicto, están peleando mucho. Vamos a hacer una cosa: váyanse a la casa y la próxima semana yo quiero que me traigan esto. 20 cosas que tú admiras de tu cónyuge, 20 cosas que tú piensas que tu cónyuge debe cambiar. Oye, la tarea a cada uno de los cónyuges. Cuando llegó el día de la reunión, más o menos lo que pasó fue esto. Pastor, de las cosas que él tiene que cambiar, en vez de 20, yo le traje 45. Y de las 20 cosas que yo admiro, le traje 4 porque me puse a pensar y no encontré más. Y yo le dije, ahí está el problema.

0: Ese es el problema. Que nosotros estamos viendo los puntos negros y no somos capaces de ver los dones, la gracia que Dios dio a nuestro cónyuge. Entonces, esa amistad se incluye en la admiración, la lealtad. Cuando tú eres un amigo, Eduardo, tú eres leal a ese amigo. Tú puedes tener desacuerdo, pero tú proteges a esa persona, eres leal. Y finalmente, Eduardo, disfrute. Tú no eres amigo de una gente que tú no disfrutas. O sea, cuando tú tienes un amigo de verdad, no cansa, Eduardo. Tú te puedes pasar ahí hoy hablando con esa persona porque es tu amigo. Entonces el cónyuge debe ser una persona que nosotros busquemos como disfrutarle. Yo creo que, Eduardo, a veces estos son los índices que se van desgastando. Y yo pienso que eso trae mucha dificultad en el disfrute de la relación. Entonces, basado en esto, Eduardo, la tesis que yo presento es que en base a eso, tu cónyuge debe ser tu mejor amigo. Tu cónyuge debe ser tu mejor amigo. Porque es la relación que no tiene límites. Es una relación donde se mezclan todos los tipos de amores que la Biblia diseña, pero es basado en amistad. Entonces, la amistad no es un lujo en el matrimonio, es la columna vertebral del matrimonio. Eso es lo que debemos cultivar.
1: Luis, pero hay muchos matrimonios donde uno tiene, las personas tienen muchos mejores amigos y no es el cónyuge.
0: Y eso compite, Eduardo, y eso no es correcto. O sea, yo no estoy diciendo que anule las amistades. Tú y yo, Eduardo, tú y yo somos amigos. Y eso ha
1: Hace más
0: sido
1: de
0: una
1: 30
0: bendición
1: años.
0: inmensa tenerte como amigo. La semana pasada, tú sabes que hablamos y tú me diste un consejo que a mí me lució tan sabio, y te lo, hasta públicamente aquí te lo agradezco. No anula ese tipo de amistades, lo que no puede competir, Eduardo. Porque, por ejemplo, se supone que si yo ando con mi morena, donde quiera que yo esté, yo debería estar completo. Porque ella, después de Dios, es la persona que más me completa. Yo creo que es incorrecto que tú andes con tu cónyuge y te haga falta más gente, amigos, lo que sea, y tú te estés quejando porque tú estás aburrido. Entonces yo creo que eso hay que chequearlo. Y eso no es porque se te salió, eso es un asunto de intencionalidad, cultivando. Yo creo que la parte clave de nuevo es refrescar, refrescar. Hay cosas que están ahí, pero no la estamos refrescando y se van desgastando, es la idea. Ese es el punto.
1: Luis, déjame hacer un paréntesis en el programa. Tú escribiste el libro junto a Vilma, que es tu esposa. Entonces, ¿quién es la famosa morena?
0: La famosa morena, mi querida, yo soy el esposo de ella. Ella es la famosa, realmente. ¿Cómo le pasa a usted eso? ¿Cómo le pasa a usted, Pastor Eduardo? Usted es el esposo de Patricia, esa es la realidad.
1: Así es.
0: Pero esa morena ha sido el regalo más hermoso que Dios me ha dado, porque ella vino a mi vida cuando yo apenas tenía 19 años y Dios nos concedió una relación muy santificante y ella en verdad me ha hecho mejor padre, mejor esposo, mejor pastor, mejor escritor, mejor predicador. Así que se la asocia, Pastor
1: Okay,
0: Eduardo mío.
1: es bueno hacer esa aclaración, Luis.
0: Sí, eso es importante.
1: Muchas parejas se casan para ser felices. Esa es la finalidad del matrimonio, Luis, lo que tú planteas en tu libro, en el capítulo 3.
0: Yo creo, Eduardo, que por ahí es donde empezamos a ver las grietas en cuanto al diseño que te dije. Dios nunca establece en la Biblia que el matrimonio fue diseñado para hacernos felices, sino para hacernos más santos. El propósito de Dios es formar la imagen de su Hijo en nosotros. Entonces el matrimonio es un reflejo del Evangelio. El matrimonio es un medio de santificación. Pastor Eduardo, usted y yo sabemos en la intimidad de esa relación del matrimonio cómo hemos tenido que crecer. Porque una persona que está tan íntimamente ligada a nuestra vida no conoce muy bien. Pastor Eduardo, a veces uno está en la iglesia, la gente a veces no entiende esas dimensiones. Uno como pastor, como figura pública, todo el mundo y ama a uno y las prédicas y lo que sea. Pero esa mujer que duerme al lado de uno, esa conoce a uno bastante bien. Entonces, el matrimonio más que todo es que ella me ha ayudado mucho a mí a parecerme a Cristo. Yo le he ayudado mucho a ella a parecerse. El principal propósito es formar esa comunidad de intimidad, donde cada vez nos vamos mutuamente ayudando a abandonar hábitos de incredulidad, a abrazar aspectos de gracia. Por ejemplo, Pastor Eduardo, yo no creo que haya un ambiente donde uno aprenda más la gracia del perdón que el matrimonio. Porque
1: Así,
0: usted
1: sí.
0: sabe las veces que uno se ofende en esta relación. Entonces, ahí es donde uno aprende el arte de perdonar y ser perdonado. Y luego eso se proyecta a más relaciones, la familia, con los hijos. Pero es en el matrimonio que eso se aprende. Amar sacrificialmente. Pastor Eduardo, a cada rato la morena me salta con cosas que me. Yo ahora estoy escribiendo, y cuando yo estoy más concentrado escribiendo, que la idea me está saliendo, la morena quiere comentarme un asunto de que yo. Y ahí viene, ahí se me sale el indio, el cibaeño, el dominicano. Entonces, yo he aprendido con ella a ser menos egoísta. Yo no sabía que yo era tan egoísta hasta que yo me casé. Entonces, ahí es que está el arte del matrimonio. Más que cualquier otra cosa, es santificación mutua, esa cultura de gracia, no ser tan críticos. Yo creo que esa es otra cosa en esta generación, Pastor Eduardo. Nosotros somos tan rápidos para identificar falta en el otro, sobre todo en la pareja. Entonces, en todo esto, lo más importante quizás es entender que el matrimonio, más que amor y emociones, en realidad es un propósito. Esto no fue diseñado para nuestra comodidad, sino para nuestra transformación. El matrimonio existe porque necesitamos crecer, necesitamos orar y sobre todo ser, reflejar más la imagen de Cristo en nosotros.
1: Amén. Tú hablas en los capítulos 4 y 5 de que debe haber una unidad espiritual para que realmente hayan almas unidas. ¿Qué significa eso, Luis?
0: Exacto, y la idea de nuevo es, si Cristo es el centro, entonces, Eduardo, lo primero es que nosotros en el matrimonio debemos de ser intencionales en cultivar una sólida comunión con Dios individualmente cada cónyuge. Entonces, cuando venimos juntos, yo vengo a aportar un poco de lo que yo recibí de Dios, y eso es lo que une. Pero yo no puedo dar lo que no tengo, Eduardo. Entonces, muchas veces, la razón por la que nos quejamos tanto, criticamos tanto, somos tan negativos, porque estamos vacíos, Eduardo. Entonces, tú no le puedes pedir a tu cónyuge que te dé lo que solo Dios puede darte. La mitad de nuestro problema es que estamos vacíos, Eduardo. Y cuando uno está vacío, todo le molesta. ¿Sabes que hay veces que una persona se levanta, Eduardo, solo abre los ojos, o sea, todavía el día no ha comenzado? Todavía la persona no ha puesto un pie en el suelo y ya la persona está amargada y ya la persona está criticando. ¿Cómo podemos explicar eso? Entonces, en verdad, eso refleja un vacío de Dios. El cónyuge no te puede resolver ese problema. Entonces, cada uno de nosotros debe ser intencional en cultivar una sólida comunión con Dios para cuando vengamos juntos, yo tenga algo que aportar. Aquí estoy como. Pastor Eduardo, esto es como el mundo de los negocios. Cuando hay un accionista en una empresa, a veces se le dice, hay que hacer una inyección de capital, porque el negocio es bueno, pero ahora mismo necesita un empuje. Y luego hablamos de cómo tú vas a recuperar tu inversión, pero en la relación nuestra del matrimonio, nuestra principal enfoque es aportar, aportar, no demandar. Pero no podemos dar lo que no tenemos. La unidad entonces se va a solidificar cuando Cristo es el centro de todo esto. Esto no es por emoción, esto no es un asunto de gustos y preferencia únicamente. Debe haber una sólida unión espiritual. A veces, Eduardo, nosotros reflejamos en la relación nuestra falta de oración, por ejemplo, nuestra falta de estar en la palabra. Hay veces que nosotros vamos con unos traumas internamente por cualquier situación, preocupaciones de la vida, cosas que no han salido bien. Y nosotros la queremos reflejar al cónyuge, eso. Y eso es incorrecto. Entonces, lo que debe unirnos es un fundamento más sólido, que solo Cristo puede proveerlo a través de la palabra y la oración. Esa es la idea.
1: Wow, Luis, cuántos conceptos y desarrollo de temas tan interesantes tú tratas en este libro.
0: Sí, y todo esto, Eduardo, de nuevo, que es lo que tú y yo aprendemos en los salones de consejería, en nuestra propia experiencia. Por ejemplo, cómo a veces la falta de paz afecta la relación. Cuando yo no tengo paz, La primera que va a sentir eso es mi querida Morena, mi esposa. Pero ella no me va a resolver ese problema de paz. Ella me podrá decir que me quiere mucho, ella me podrá decir lo que sea, pero Jesús nos dice en su palabra que Él no da una paz, Él da una paz que el mundo no puede dar. Mi paz os dejo, mi paz os doy, y yo no la doy como el mundo la da. ¿Sabe quién da una paz, Eduardo? Hay una paz que es la cuentecita de banco, así cuando usted está tan buenocito como está usted aquí hoy en el programa, cuando todo le va saliendo bien, pero eso es temporal, Eduardo, eso se va fácil. Pero la paz de Cristo sobrepasa todo entendimiento. Entonces, si esa paz yo no la busco en el lugar correcto, eso va a traer problemas de comunicación, Eduardo. Yo no voy a reflejar esa amargura, esa distracción. Por eso entonces, vamos a llenarnos más de Dios para que tengamos algo que compartir con esa persona que tanto amamos, es la idea. Así se cultiva la unidad. Entonces, eso no se improvisa, Eduardo, eso se cultiva. Eso no se compra por Amazon. Eso hay que buscarlo en una sola fuente, que es la palabra de Dios.
1: Luis, háblame acerca de la resolución de conflictos en el matrimonio. ¿Qué pasa cuando Vilma se pone la pintura de guerra en el
2: Pintura de
1: matrimonio?
2: guerra en el matrimonio. Porque
0: Conflicto, Pastor Eduardo, no es lo que destruye el matrimonio, es la forma incorrecta como lo manejamos. El
1: eso
0: conflicto es
1: siempre va a existir,
0: inevitable,
1: ¿verdad?
0: Eduardo, siempre va. Un matrimonio no mejora por ausencia de conflicto. El matrimonio mejora porque aprende a manejarlo. Son dos cosas diferentes. Un matrimonio en un conflicto hay respuestas carnales, hay respuestas bíblicas. Por ejemplo, dado hay gente que cuando viene un conflicto, ¿sabe cómo que ellos reaccionan? Esto se acabó. Y yo le llamo puente roto. Por cualquier dramita, la persona se... En vez de disponerse a buscar solución. Hay otras personas que saben cómo responden al conflicto, Pastor Eduardo, y usted y yo sabemos mucho de eso, buscando culpable. Es decir, yo voy a preparar una tesis que yo te voy a demostrar que tú eres la culpable. En un matrimonio que es lo que se batalla, pero sentenciado a perder la guerra, el conflicto no existe para ganar, sino crecer. Entonces, a veces nosotros tenemos todos estos malos hábitos en el conflicto. Yo recuerdo a la Morena una vez que me dijo Pastor Eduardo a mí, esto es medio vergonzoso, pero como aquí está mi familia, Pastor Eduardo, la Morena me dijo a mí un día en un conflicto, a mí no me gusta hablar, a mí no me gusta hablar de estas cosas contigo, me dijo. A mí no me gusta discutir estas cosas contigo, porque cuando hablamos, yo siempre termino siendo la culpable. Ella me dijo a mí, yo siempre termino siendo la culpable. Y yo por dentro, ¿y qué tú quieres que yo te diga? Yo estudié consejería. Si yo le doy vuelta a ese avión en el aire, entonces ella me decía, yo prefiero que busquemos una tercera persona. Y yo aprendí, Pastor Eduardo, que mi problema era que yo siempre estaba a la defensiva en un conflicto. Pero eso no me permitía crecer. Entonces hay que tener la humildad de decir, vamos a escuchar. Por ejemplo, hemos hablado aquí en el programa anteriormente. Una de las cosas que yo creo que es más deficiente en nosotros, no sabemos escuchar, Pastor Eduardo. A veces mi morena me dice a mí, tú no me estás escuchando. Y yo, ¿cómo que yo no te estoy escuchando? No, tú no me estás. Es más, me dijo en estos días, tú me puedes repetir lo que yo te dije ahora. Y Pastor Eduardo, ¿usted cree que yo me sabía decir qué era lo que ella me había dicho? Porque yo estaba tan enfocado preparando la defensa que yo no la estaba escuchando. Yo estaba en mi argumento. Entonces, escuchar antes de hablar, hablar verdad y gracia, buscar restauración, no ganar. Yo creo que eso es un corazón humilde. Entonces, no se trata de ganar la discusión, sino de cuidar la relación. El propósito es fortalecer. Yo creo que
1: Amén, así
0: los
1: es.
0: matrimonios que por gracia y sabiduría aprenden a manejar sus conflictos terminan más fortalecidos, terminan
1: Amén.
0: mejores que como estaba antes. El problema no es el conflicto. El problema es cómo manejamos el conflicto y tenemos que ser entrenados para eso, es la idea.
1: Amén. Luis, el tiempo es implacable. Ya se nos venció los 30 minutos, se vencieron los 30 minutos de programa. Yo quiero que tú en 30 segundos nos des una última exhortación.
0: Yo creo, Eduardo, que una manera de resumirlo es: el matrimonio es una de las grandes bendiciones que Dios diseñó para nosotros. No sorprende que sea la primera institución que Dios diseñó. Creo que el matrimonio tiene un propósito muy claro de reflejar a Cristo en la iglesia. Yo creo que lo que necesitamos de nuevo es refrescar todo ese diseño y orar que Dios nos conceda ser instrumento de bendición, no solamente para nuestros hijos, sino para todos aquellos que están a nuestro alrededor. Un gozo compartir contigo, Eduardo.
1: Hemos llegado al cierre de nuestro programa de hoy y me alegro que hayas podido acompañarnos en esta conversación. Si hay una sola cosa que quiero que te lleves es esta: el matrimonio no es un diseño del hombre, sino un diseño de Dios, el cual todos debemos seguir si queremos ser bendecidos. Recuerda, un matrimonio que glorifica a Dios no es un matrimonio sin problemas, sino un matrimonio donde ambos cónyuges quieren vivir para la gloria de Dios y seguir caminando juntos hacia la eternidad. Gracias por habernos acompañado en tu programa Entendiendo los Tiempos.
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0: En Dinámica 10 y 39 minutos.
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2: Buenas noticias. Te encarezco delante de Dios y del Señor Jesucristo, que juzgará a los vivos y a los muertos en su manifestación y en su reino, que prediques la palabra, que instes a tiempo y fuera de tiempo. Redarguye, reprende, exhorta con toda paciencia y doctrina. Segunda de Timoteo 4:1-2.

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0: Si ya ha pasado por un serio sufrimiento, nadie mejor que usted está preparado para consolar a otros. ¿Qué tal, amigos? Soy David Ormachea. Pablo describe a Dios como Padre de misericordias y Dios de toda consolación, que nos consuela en todas nuestras tribulaciones, para que podamos también consolar a los que están en cualquier tribulación por medio de la consolación con que nosotros somos consolados por Dios. Parece trabalengua, pero es consuelo tras consuelo. Cada vez que pasamos por sufrimiento, estamos siendo equipados para ayudar a quienes lo experimentarán después de nosotros. ¿Quién puede entender más el dolor de otra persona en trámite de divorcio que quien ya lo vivió? ¿Quién puede consolar con palabras más sabias a quien perdió a su cónyuge después de un trágico accidente, sino quien hace algún tiempo atrás enviudó? Debido a nuestra mente finita, muchas veces pensamos que hay experiencias que nunca deberían ocurrir. Pero como Dios es soberano y nunca se equivoca, todo lo que permite es para nuestro bien, aunque muchas cosas ni siquiera podemos comprender. En el sufrimiento, acepte la consolación para que cuando otro sufra, usted sea de bendición.
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0: En dinámica 10 y 56 minutos.
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En Dinámica son las 11, 0 minutos. 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

0: 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Buenísimos días, Barquisimeto, Centro Occidente, mundo entero. Todas las personas que nos sintonizan a través de Dinámica 92.9 FM, los que se conectan por la www.radiodinámica.com.be. Soy su fiel amiga y servidora, Lugi, certificado de locución 43.984. Y para mí es un placer poderles acompañar en este viernes extraordinario, un viernes cargado de las bendiciones del Dios Todopoderoso, un día en el que definitivamente debemos abrir nuestros brazos para recibir todo lo que Dios tiene para nuestras vidas. En los controles y musicalización, Santiago Escorche, y estaremos con ustedes durante estos próximos 50 minutos para compartir buena música, comentarios, opinión, para disfrutar de las bondades, de los beneficios y para tener una producción dedicada exclusivamente para ustedes. Una producción en la que aprendemos, en la que nos nutrimos, en la que recibimos de parte del Señor también y en la que sí, porque sí, la pasamos bien. Y hoy precisamente vamos a conversar un poco de algunos errores, vicios en la actitud que permiten que nos desgastemos. No te desgastes. Vamos a compartir el día de hoy de este programa titulado No te desgastes. Porque muchos de nosotros estamos haciendo cosas que lo que hacen es agobiarnos, agotarnos mental, física, emocionalmente, y que llevan a provocar un desgaste en cada uno de nosotros. Un desgaste que, si bien nos evaluamos, analizamos, nos miramos al espejo y decimos, wow, ¿por qué me veo tan viejo? Ay, ¿por qué no estoy descansando? ¿Por qué está pasando tal o cual cosa? Y resulta que es porque estamos teniendo algunas actitudes que silenciosamente están acabando con nosotros. Y hoy vamos a mencionarlas, vamos a hablar al respecto para que tú comiences a darte cuenta de qué estás practicando, qué estás haciendo que hoy te está pasando factura. Así que por favor quédate conectado, está atento a nuestra programación para que cambies estas actitudes que están acabando con tu energía, que están acabando con tu paz, con tu estabilidad, con tu salud mental y que te están impidiendo que tú puedas descansar como debes hacerlo. Recuerda nuestro número de contacto 0416-356-3701 en las redes sociales, Facebook, Twitter, Un Buen Café, en el Instagram, @unbuencafeoficial, que estamos transmitiendo en vivo desde la carrera 21A entre calles 9 y 10. Vamos a escuchar buena música, Cambiaste mi corazón, de Alex Zurdo. Esto suena aquí en Un Buen Café.
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11:08, un buen café, Dinámica 92.9 FM. Por favor, no te desgastes. ¿Qué estás haciendo de más? ¿Qué estás haciendo innecesariamente que está provocando un desgaste en tu vida? Pendiente con eso, porque a menudo hablamos o se habla y se escribe sobre actividades que te roban el tiempo, pero no tanto de aquellas que te desgastan, que te quitan la energía, que te quitan la paz y la salud mental. Y estas quizás son menos reconocidas, pero igualmente son dañinas. ¿Por qué? Porque te quitan lo que más necesitas cuando quieres hacer, conseguir y avanzar. Esas ganas, esa paz, ese entusiasmo, ese vigor, esa vida, ese bienestar, esa tranquilidad. Y antes de nada, hay que dejar claro que detrás de todos esos ladrones estás tú, y solamente tú, y solo tú. Es decir, esos hábitos o esto que te quita la paz, son hábitos, son gestos, son actividades que tú permites, que tú practicas, que tú tienes como rutina, que permites, propicias, que fomentas y que terminan por cansarte. O sea, no hay que mirar alrededor para buscar culpables, tampoco para encontrar soluciones. ¿Por qué? Porque la buena noticia es que tú mismo lo vas a poder identificar y que tú mismo vas a poder zafarte de eso. Porque muchas veces decimos, es que tengo un jefe que es muy tóxico y este jefe es amargado y no sé qué. O es que tengo una novia que es muy intensa. Ay, o es que... No, aquí el único culpable eres tú. Y lo primero que debemos hacer es entender lo de el vaso medio lleno. Por favor, que tu depósito esté medio lleno. Porque cuando tú te levantas en la mañana, tienes una cantidad limitada y valiosísima de energía, de capacidad, de atención, de intensidad, de impulso, de ganas de hacer las cosas. Solo depende de ti, de cómo utilizarla, cómo administrarla. Y teóricamente todo eso lo vamos a invertir en cosas que nos importan, en lo que buscamos, pero no siempre es así. Todos nos levantamos con las mismas 24 horas, con el mismo sol, bueno, dependiendo geográficamente de dónde nos encontremos, tal vez hay más sol por allá o hay lluvia por acá, pero todos tenemos la misma disposición, la misma disponibilidad, la misma bendición, la misma misericordia que se levantó para nosotros. ¿Y qué es lo que nos pasa? A menudo nos pasa, es que bueno, que esa energía, que ese entusiasmo no nos llega y a veces el depósito mental se vacía a mitad de día. O bueno, muchos otros al extremo a media mañana, tipo 10 de la mañana, ya estamos que no aguantamos más, ya estamos y a punto de estallar. Te encuentras quizás desganado, desenfocado, con ganas de ya hay que se acabe el día, por Dios. Pero ¿dónde se ha ido todo ese entusiasmo, toda esa energía, todas esas ganas de vivir que se supone que tenías si solo han pasado unas pocas horas? ¿Quién te lo ha quitado cuando en realidad tienes tantas tareas o cuando no has hecho casi nada? Tú mismo, esa falta de entusiasmo, esa falta de paz, de esa intensidad, suele muchas veces ser más mental que físico y que habitualmente, y más de lo que creemos, se debe a hábitos, actividades, actitudes que silenciosamente nos van robando esas ganas de vivir, esas ganas de mantenernos activos, que nos van cansando poco a poco. ¿Y tú crees que solo es culpa de las tareas, de la lista? ¡Ay, es que me tocó hacer muchas cosas! Sí, a lo mejor eso también aporta. Pero cuando en realidad hay cosas que han constituido para cansarte porque tú has permitido que se queden allí. Entonces, fíjate en la lista de la que hoy voy a hablar, de la que a continuación te voy a mencionar, porque son cosas en las que muchos de nosotros

11 a 15 minutos, un buen café, Dinámica 92.9 FM. No te desgastes, por favor. Evalúa, analiza, piensa qué cosas estás haciendo. Y lo primero que vas a hacer es entender que el depósito no debería estar medio vacío. Todos nos levantamos, insisto, con la misma bendición, con las mismas 24 horas, y de nosotros depende qué hacer con esa energía, con ese entusiasmo, con esa gasolina con la que nos recargaron el tanque. Pero mencionaba en la parte anterior que hay algunas cosas que hacemos que definitivamente nos quitan esa emoción, ese entusiasmo, esas ganas de vivir. En primero, pensar demasiado las cosas. Saben, a la hora de decidir, de dar una respuesta definitiva, de lanzarte a algo, de tomar una decisión, internamente nos debatimos entre el sí o el no, con argumentos que van y vienen, que a lo mejor son algunas consideraciones que hay que, o algunas opciones que hay que considerar, porque debemos considerar todas las opciones. Es más, hasta la más absurda de las opciones y de las alternativas debe ser considerada, porque es una posible opción, porque es algo que requiere de sentarnos, pensar y decir, ¿por qué no? Si esto llegase a pasar. Entonces, imaginando escenarios que nunca llegaran a darse, porque a lo mejor nunca se van a dar, intentando trazar un plan perfecto, que a lo mejor no se va a cumplir, o esperando por el momento ideal, que quizá nunca va a llegar. Entonces, todo eso es válido. Piensa en lo más terrible, piensa en lo mejor, piensa en lo más fatal, piensa en la mayor bendición, porque todo puede ser posible, todo puede pasar. Entonces, esa batalla interna de días, de semanas y aún de años puede terminar por agotarte. Entonces, pensar y analizar antes de decidir es bueno y necesario, sí, pero pensar demasiado y caer en un espiral de indecisiones, esto va a terminar por agotarte. Además, que va a hacer que no te muevas. Entonces, esta es lo que en otras oportunidades hemos llamado parálisis por análisis. Ok, yo me voy a detener porque debo analizar

la situación. Y eso está bien, eso es aplaudible, de verdad te felicito. Que tengas que sentarte a analizar, a evaluar los pros y los contras. Pero lo importante es que seas capaz de tomar una decisión, porque si te quedas paralizado mientras analizas, no estás haciendo nada, estás perdiendo tiempo, estás desgastándote. Entonces, haz a un lado la parálisis por análisis y deja de estar pensando tantas las cosas. Querer agradar a todo el mundo también te desgasta. Por favor, no te desgastes, porque esto es totalmente imposible, es irrelevante. Además, porque siempre habrá alguien que te señale, que te juzgue, que no esté de acuerdo contigo, porque es que lo que hiciste no estuvo bien. Entonces, si tú dedicas de tu tiempo para pretender agradar a todo el mundo, si pretendes quedar bien con todos los demás más que contigo, vas a estar entregando parte valiosa de tu paz, de tu entusiasmo, de tu energía, de tu vida, y lo vas a estar haciendo de forma infructuosa, porque hagas lo que hagas, no siempre complacerás a todo el mundo. Eso es como que el cuento de un hombre, que va un hombre, un burro, una viejita y un niño. Entonces van todos caminando, incluyendo el burro, y nadie está montado dentro del burro, y pasan por un pueblo. Ay, pero esa gente así es tonta, ¿por qué no se montan en el burro? Ellos escuchan y se montan todos en el burro, y en la aldea siguiente van y alguien los ve y dice: wow, pero esa gente sí es insensible, montados todos en el burro, qué inconsciencia. Al ellos escucharlo, entonces se baja el señor y se baja la señora y llevan solo al niño en el burro. Ay, pero es que ese niño todavía tiene mucha vida, ese niño puede caminar, en vez de montar a la viejita. Entonces vienen y montan, o en vez de montar a los adultos, entonces vienen y se montan los adultos y el niño va caminando. Ay, pero es que esa gente, claro, ellos, porque son adultos y pueden decidir, pero el pobre niño caminando. Y así poco a poco, en cada lugar, en cada aldea que iban, siempre cuestionaban lo que estaban haciendo. Entonces, por pretender agradar a todo el mundo, ellos terminaron desesperados, ellos sin saber qué hacer y sin saber a quién complacer, porque eso es lo que va a terminar pasando. Vas a perder las ganas de vivir de tanto que has querido agradar a la gente que no termina siendo convencida. 11:20, escuchamos este tema de Quique Pavón, Ganas de Vivir, quédate conectado.

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5: Quiero saludar, bendecir a cada una de las personas que está por allí en sintonía, norte, sur, este, oeste, aquellos que están compartiendo y disfrutando de nuestra programación. A todos ustedes, gracias, saludos, bendiciones por estar con nosotros. Feliz cumpleaños a los que hoy están celebrando un año más de vida, entre ellos Wendy. Wendy, una adoradora de la iglesia Manantial de Vida. Wendy, te envío un abrazo, te bendigo enormemente, pido al Dios Todopoderoso que cada día te llene más de su gracia, de su unción, y que puedas seguir glorificando al nombre de Dios a través de las alabanzas, a través de la música que, con la que honras al Señor. Gracias de verdad por formar parte del ministerio de nuestra iglesia. Saludo y bendigo también a Yureima Noemí Olivera de Rodríguez, nuestra líder del ministerio de damas. Yureima, feliz cumpleaños para ti también, que el Señor te proteja, te guarde, te bendiga, te llene de su amor, de su gracia, de su unción. También una ministra del Señor, una salmista del Señor, que el Señor bendiga tus manos, tus talentos, y que el Señor conceda el buen deseo de tu corazón. Saludos y bendiciones a Mayerlin Vázquez, que está por aquí en sintonía. Zulma Terán, Zulma, te envío un abrazo, amiga, mil bendiciones, que el Señor bendiga lo que haces con tus manos. Y está hoy atendiendo a una chica para sentirse especial con el cabello, con las uñas, bendiciones. También Jelly Está por allí en sintonía. Ivana, bendiciones a la familia Chirinos. Hoy está de cumpleaños Don Domingo Chirinos. Feliz cumpleaños para usted, tío. Que Dios me lo bendiga, que el Señor lo llene de su gracia, de su presencia, de su amor, y que el Señor fortalezca cada día su vida. Feliz cumpleaños de mi parte. Y la tía Oneida también está de cumpleaños. Tía, un gran abrazo para ti. Feliz cumpleaños, que el Señor te llene de gracia, de paz. Que el Señor sane tu cuerpo. Que el Señor te levante de esa cama en la que te encuentras y que restablezca toda tu salud y que permita que puedas estar muy, muy, muy bendecida. Gracias entonces a ustedes por estar allí y gracias por quedarse conectados con nosotros para no desgastarse. Les hablaba, decía que bueno, el tanque se nos recarga todos los días, nosotros decidimos cómo lo gastamos o cómo invertimos ese entusiasmo y esa paz. ¿Y cómo lo desgastamos? Pensando demasiado las cosas, sobrepensando las cosas, queriendo agradar a todo el mundo y quejándonos demasiado. ¿Cuántos levantan la mano diciendo, ay Dios mío, yo estoy en ese lote? Ay, cómo nos gusta quejarnos, madre mía, y no una vez, sino hasta 20 veces al día. Además, los retransmitimos a las demás personas, a todo el que se aproxime. Sentir molestia ante una contrariedad o una mala noticia es natural, es humano, pero tener que expresarlo en voz alta, ay, eso es otro nivel que no debemos, al que no debemos llegar, pero una sola vez, epa, ya, por favor, no insistas instalarte permanentemente en la queja. Esto es un acto inútil que no soluciona el problema y sobre todo consume una enorme cantidad de energía, de tu energía y de la energía de las demás personas. Desestabiliza, desgasta a cualquier persona. No lo hagas, por favor, deja de quejarte. Agradece. ¡Wow! ¡Qué maravilloso y qué radiante está el tiempo, el clima, el sol! ¡Wow! ¡Qué hermosa me queda esta ropa! ¡Qué rica me quedaron estas arepas así quemaditas! Dale gracias a Dios por todo. Fingir que todo está bien tampoco es bueno, tampoco es sano. ¿Sabes? Intentar olvidar lo que pasa es sano, sí, para tener paz. Sonreír en medio de las adversidades es indispensable, pero pretender fingir que todo está bien cuando en realidad estás destrozado por dentro, esto te puede hacer daño. Pretender tapar el sol con un dedo o querer engañar a otros a fin de evitar preocupaciones, que luego tarde o temprano siempre van a terminar siendo preocupaciones, a la larga trae desgaste emocional y trae pérdida de tiempo. Entonces, por favor, no lo hagas. Vivir la vida ajena te desgasta. Deja de preocuparte, de meterte en la vida de los demás. Cada quien es dueño de sus actos. Cada quien necesita espacio para tomar sus propias decisiones. Entonces, cuando nosotros dedicamos tiempo a estar pendiente de los otros y nos olvidamos de nosotros, estamos perdiendo tiempo valioso que no vale la pena. Entonces, vamos por favor a dejar de vivir la vida ajena, a dejar de fingir que todo está bien y a dejar de quejarnos tanto porque nos estamos desgastando. Mientras escuchamos buena música, 11:32 minutos, Gozo Pegajoso de Gilberto Daza. Esto suena aquí en Un Buen Café.

0: pero esta canción sí.
1: 11:35 minutos, un buen café, Dinámica 92.9 FM. Gracias a todos ustedes por estar siempre con nosotros, por compartir, por disfrutar de nuestra programación, por mantenerse allí activos, atentos, pendientes, por estar siempre, siempre, siempre disfrutando de esta programación. Gracias, porque sé que usted no se desgasta con nosotros, usted no nos desgasta con comentarios inapropiados, inoportunos, sino que al contrario siempre nos está apoyando. Entonces eso para nosotros ha sido siempre una bendición. Gracias porque está pendiente de la hora de nuestra programación y bueno, porque siempre está disfrutando de un buen café. Cosas que nos desgastan, cosas que muchas veces hacemos conscientes o inconscientemente. Y este a lo mejor lo hace muy consciente y es el cotilleo, el chismorreo. ¿Ha oído de esta frasecita tan desagradable? Chisme. Ay, Dios mío. Aunque quizás es algo que todos decimos odiar. Creo que es algo que todos en algún momento, de una manera u otra, hemos caído en ello. Cruzar esa línea del simple comentario para luego enlazarnos en una espiral de habladurías, de comentarios, de ataques, de chismes. Ay, Dios mío, es fácil, es humano, es algo diario, pero nosotros estamos obligados a detener un chisme. Nosotros estamos obligados a detener una conversación. Y creo que nos cuesta mucho el de pronto estar yo, Santiago y yo aquí conversando y yo comentarle a Santiago, epi, ¿viste a Alexis? Llegó ayer gordito, no sé qué, y que Santiago me siga la corriente y que diga, sí, llegó gordito, llegó así, llegó asado, llegó esto, llegó lo otro, y empezar a hablar y hablar y hablar, terminar en habladurías o sentarnos en silla de escarnecedores con nuestro amigo, con nuestro hermano. Creo que lo hemos hecho, pero este sabios, el decirme, por ejemplo, Santiago puede decirme, oye, sí, está bien, y se va y me deja hablando sola. O de frente, que esto creo que nadie lo hace, de frente decir, ah, pero ¿qué ganamos con o qué ganas, Lugi, con venir a hablarme de Alexis? Y cortar de frente la conversación. O, ¿y él no es amigo tuyo? Pues, ¿por qué lo estás despedazando? Y calmarnos y callarnos. Esto deberíamos hacerlo, porque nos estamos desgastando. Ese chismorreo lo podemos encontrar de pronto en la oficina, en el ruta, en la familia. Entonces, si tú inviertes toda tu energía en esas cosas, de verdad, ¿para qué importan? ¿Qué beneficiosos son? Lo que hacen es desgastarnos. Pendientes con esto y vamos a evitarlo. El plan o la falta de planificación también te desgasta, ¿sabes? Cuando tú no planificas el día, cuando no planificas la semana, cuando no planificas tu vida o no te preparas para una tarea complicada o para un proyecto, cuando no te anticipas a las cosas previsibles, momentos complejos, te bloqueas, te atascas, pierdes tiempo buscando, recopilando, arreglando sobre la marcha. Y eso te cansa, eso te desgasta de forma innecesaria, por lo que podías haber evitado con facilidad si te hubieses planificado. Entonces, planificar y prepararte ahora te va a ahorrar tiempo, energía, desestabilidad, salud mental, y vas a poder invertir en otras tareas a futuro. Entonces, por favor, comienza a planificar y evita que las cosas de tu vida salgan desastrosas. Vamos a escuchar Luz y Sal de Funky, 11:39 minutos.

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Hoy tratando de quitar de nuestras vidas las cosas que nos desgastan, que desgastan nuestra energía, que nos llenan de carga, que nos sobrecargan, que quitan nuestra estabilidad, nuestra paz mental. Hablábamos de entender que todos nos levantamos con un tanque lleno de gasolina y que nosotros decidimos cómo gastarlo, cómo invertirlo, pero que nos desgasta pensar demasiado las cosas, querer agradar a todo el mundo, quejarnos demasiado, fingir que todo está bien, vivir la vida ajena más que la propia y andar en chisme junto a la falta de planificación. Saben, también nos puede desgastar intentar recordar cosas. Muchas personas obligan a su mente a retener, a acumular tareas, microtareas, a sentirse como que las chicas superpoderosos. Yo tenía planificado en la mente una tarea constante, pero, o una lista de tareas, pero hubo cosas que se me olvidaron. Entonces, para que estas cosas no se escapen, vamos a delegar o vamos a escribirlo, vamos a anotarlo, porque el tratar de recordar todo genera un descomunal derroche de energía que se puede solucionar fácilmente anotando. Para los que son muy tecnológicos, puedes usar una aplicación. Puedes ponerle a tu celular una alarma. A Alexa, si tienes una Alexa en casa, dile a Alexa, mira Alexa, recuérdame que mañana cumpleaños fulanito, recuérdame que me tengo que tomar la pastilla. O simplemente anótalo. Ve y en tu carro colocas un listado, cosas por hacer hoy, o en un papelito, en tu celular, en donde quieras. La mente nació para inventar, para crear, para solucionar, para hacer, no para hacer recordatorios, no para apuntar cosas. Y más, si ya estamos avanzaditos de edad, llegamos a una edad donde, ay Dios mío, ya se me están olvidando las cosas. Y mientras más edad vamos teniendo, mientras más desgastamos nuestra mente, nuestro pensamiento, aunque tenemos la mente de Cristo, pero mientras más desgastamos nuestra mente y nuestro pensamiento, más fácil es que se nos olviden las cosas. Entonces, por favor, anótalo. No tengas pena en tener una listica de todas las cosas por hacer, porque somos seres humanos. La desorganización y el desorden también te desgasta. Y mirándolo a fondo, la desorganización en sí no es un problema. El problema está en las consecuencias que se derivan de esto. Perder tiempo intentando encontrar algo, poner patas arriba todos buscando, interrumpir a alguien porque no encuentras las cosas, distraerte de una tarea por falta de otra cosa que creías tener. Y ojo, esto tanto en el trabajo como en la casa, con tus cosas, con las de tu familia. Todo eso, y aunque no lo vemos, admítelo. Esto nos roba la energía, esto nos desgasta. Y después vamos a estar lamentándonos. Estar con personas negativas. Hay gente tóxica que no debes tener a tu lado. Hay personas negativas que no debes tener a tu lado. ¿Por qué? Porque hay personas positivas y negativas. Entonces, las negativas son nocivas, son dañinas. Te restan en vez de sumar, te desaniman en vez de motivar, te destruyen en vez de construir, se quejan en vez de solucionar, se quedan parados en vez de avanzar y sobre todo te contagian con su mala actitud. Entonces, estas personas no deberían estar a tu lado. No deberías rodearte de ellas, incluso no deberías pasar tiempo con ellas porque esto tiene un alto precio. Por un lado te contagias de su negatividad y por el otro vas perdiendo y te vas desgastando. Pierdes el entusiasmo, las ganas de vivir que necesitas para poder proyectar las metas. Entonces, ¿dónde están las claves para vencer todo esto? La primera y la más importante es que si tú caes en esto, por favor, analízate, evalúate, reconócela y busca la forma de regular para ver cómo haces mejor las cosas. Entonces, cuando sabes cómo te duele, va a ser mucho más difícil ponerle remedio. Entonces, si no consigues cómo seguir caminando, quítate la venda de los ojos, reconócelo, identifícalo y busca una solución para resolver todos esos problemas. Seguimos disfrutando buena música, quédate conectado con nosotros. Esto es Un Buen Café, acá en Dinámica 92.9. Diga el débil, fuerte soy, de la banda Yesiel.

0: diga el débil fuerte soy. Filipenses 4:8 nos dice: finalmente, hermanos, piensen en todo lo que es verdadero, todo lo que merece respeto, en todo lo que es justo, bueno, piensen en todo lo que se reconoce como una virtud y en todo lo que es agradable y merece ser alabado. Y así no vas a perder tu energía. Saludos a Nabor López, dice: bueno, me encanta el tema y el problema radica cuando invertimos los porcentajes. El problema se origina cuando esperamos más y damos menos, pero si el mayor porcentaje se da, no me refiero a dinero, riquezas, materiales, sino dar por motivación, palabras edificantes y esperar menos, eso nos quitaría muchísima carga. Sí, invertir, entender, equilibrar y por supuesto reconocer e identificar qué es lo que nos está robando el entusiasmo. Gracias por habernos acompañado, tenemos que despedirnos. Será hasta el próximo lunes que volveremos con más para todos ustedes. Santiago Escorcha me acompañó en los controles y musicalización y soy su fiel amiga y servidora, ¡Luki! Se les quiere mucho, Dios los bendiga, será hasta el lunes. Chau, chau.
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0: En Dinámica son las 11 con 57 minutos.
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4: Señor, tu palabra dice que si tu pueblo que lleva tu nombre se humilla y ora, te busca y abandona sus malos caminos, tú nos escucharás desde los cielos, perdonarás nuestros pecados y restaurarás nuestra tierra. Por lo que en esta hora invocamos tu nombre y juntos delante de ti oramos. Amado Dios, levantamos ante ti un clamor por nuestra ciudad y por nuestra nación, pidiéndote perdón por toda mistura de costumbres, tradiciones, ritos y creencias ajenas a tu verdad, que desde los primeros pobladores indígenas, blancos y negros esclavos, entronamos a dioses ajenos delante de ti, acarreando contaminación sobre vidas, áreas y territorios. Hemos desobedecido tus leyes y al paso de los tiempos añadido a otros dioses extranjeros a la lista, por lo que igualmente, haciéndoles culto a estos, hemos deshonrado tu nombre, pecando contra ti. Perdónanos, Señor, y derrama de tu espíritu entre nosotros para que nos guíe a toda verdad, y en arrepentimiento y fe nos volvamos todos en obediencia a ti, por medio de Cristo Jesús, único y suficiente Señor y Salvador del mundo. Desatamos tus promesas de redención y avivamiento y cancelamos todo plan de las tinieblas por medio de ídolos y doctrinas falsas. Así que atamos a todo espíritu impostor y a sus jerarquías y los declaramos inoperantes. Se paralizan sus obras y su avanzada y son desmantelados sus planes, asideros y fortalezas, siendo liberadas las almas y los territorios de sus seducciones y engañosas artimañas. En el nombre de Jesús, hecho está.
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0: En Dinámica 12, 0 minutos.
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El Señor nos dice, «He aquí que yo les traeré sanidad y medicina, y los curaré, y les revelaré abundancia de paz y de verdad».

0: en Dinámica 12, con 11 minutos.
1: Segundo libro de Samuel 7:22. Cuán grande eres, Señor y Dios. No hay nadie como tú. Tal y como lo hemos sabido, no hay más Dios que tú.

y entendemos que esta leve y momentánea tribulación es algo que va a pasar. El Señor te garantiza que va a pasar. ¿Sabe por qué? Porque se avecina un eterno y mayor, Dios mío, peso de gloria. Gloria que transformará tu vida, cambiará tu estado.

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El Señor nos dice en Jeremías 33:3, clama a mí y yo te responderé, y te enseñaré cosas grandes y ocultas que tú no conoces.

0: en Dinámica 12:22.
1: Jeremías 20:13. Canten salmos al Señor. Cántenle alabanzas.

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El Señor nos dice en Jeremías 33:6, pero les traeré salud y medicamentos, y los sanaré, y les haré experimentar una paz abundante y duradera. 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El Señor nos dice en Éxodo 23:25, pero me servirán a mí, el Señor su Dios, y yo bendeciré tu pan y tus aguas, y quitaré de en medio de ti toda enfermedad.

Primer libro de Crónicas 29:11. Tuya es, Señor, la magnificencia y el poder, la gloria, la victoria y el honor, pues tuyas son todas las cosas que están en los cielos y en la tierra. Tuyo es, Señor, el reino. Tú eres excelso sobre todas las cosas.

0: en Dinámica 12 con 40 minutos.
1: 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El Señor nos dice en Jeremías 33:6, pero les traeré salud y medicamentos, y los sanaré, y les haré experimentar una paz abundante y duradera.

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0: 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En Dinámica, una con dos minutos.
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COVID-10 en Barquisimeto, Estado Lara, para Venezuela y el mundo a través de la web, a través de la www.radiodinamica.com.be. Y bueno, hoy tenemos especial, hoy es viernes y hemos pues escogido a Marcela Gándara. Ella tiene unas letras muy hermosas, unas adoraciones muy hermosas, las interpretaciones de Marcela Gándara. Y hoy es 28 de agosto, ya se está terminando este mes. Este es el último viernes del mes de agosto. Llegamos, ya desgastamos casi que completo el mes número 8, según el calendario nuestro. Ya viene el mes 9. Esto va muy rápido. El mes 9 yo cumplo años el 7 de septiembre. Esto uno, cuando estaba pequeñito, y le damos gloria a Dios que uno estaba pequeño, voy a cumplir años. Y ahorita uno dice, wow, voy a cumplir años ya. Me va a caer otro año encima. 56 años. Si Dios me lo permite, cumpliré el otro lunes. Este lunes en 8, como decimos. Y bueno, seguimos compartiendo la palabra de Dios. Es necesario descansar. He hablado el tema sobre el descanso. ¿Quién no necesita descansar? ¿Quién es tan fuerte como para no descansar? ¿Quién puede decir, no, yo no me canso? Si Jesús dijo que todos podemos ir a Él y recibir esas nuevas fuerzas. Esas nuevas fuerzas que solamente su presencia puede darnos. Así que necesitas descansar. Jesús de Nazaret vino 100% hombre. Dice Juan 3:16, porque de tal manera amó Dios al mundo que nos dio a su Hijo. Ese Hijo vino a esta tierra y está en esta tierra en espíritu. Pero Él vino hombre, carne. El Verbo se hizo carne para vivir entre nosotros y decirnos, sí se puede. Bueno, Jesús lloró, Jesús vivió, Jesús trabajó, tenía un trabajo, un oficio. Pregúnteme cuál era el oficio del Señor. Carpintero. ¿Qué profesión? Imagínense, trabajar lo mismo que el maestro. Imagínense esas mesas, esas sillas que hacía el maestro, esas camas, esos portacuadros, no sé. Imagínese trabajando el maestro allí, dándole. Ahí me llama la atención que hay gente que dice, no, yo tengo un ministerio, yo estoy en el ministerio a tiempo completo. Y yo digo, epa, pero es que Jesús también, Jesús desde niño estaba en el templo. A los 12 años estaba ministrando, hablándole de el profeta Isaías, de los profetas Jeremías, me imagino de todos los profetas, de las palabras proféticas, me imagino que les hablaba de Moisés. Y bueno, también trabajaba en la carpintería. ¿Qué les parece? Bueno, vamos a disfrutar, vamos a compartir hasta la 1:50 este programa. Usted, pues, donde quiera que se encuentren, tengan una paz impresionante en medio de todo. Los que están dentro y fuera del país, donde quiera que te encuentres, disfruta este viernes. Es viernes especial con Marcela Gándara. Vamos a disfrutar A Ti Sea la Gloria, con Abel Zavala y Marcela Gándara.

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0: 1:26 tiene el reloj acá en Dinámica 92.9 FM y este es su programa Aguas en el Desierto. Y bueno, quiero darle continuidad al tema que les comencé ayer. Ayer comencé un tema para ustedes, el cual lo titulé Es necesario descansar. ¿Quién no se cansa? ¿Quién no se llega a un momento de su vida a fatigar, a agotar? ¿Quién no ha sentido cansancio físico? Pero también hay otro cansancio, el cansancio mental. Ese cansancio que lucha día a día, instante por instante, la mente, segundo a segundo. ¿Cuántos no se han cansado? ¿Cuántos no están cansados de situaciones que le han pedido a Dios y nada? Quizás dicen, no ha llegado la respuesta. Señor, te olvidaste de mí para siempre. Me dejarás abandonado en esto. Se fue todo el mundo, Padre. ¿Será que usted también se fue con ellos? Yo no sé cómo te puedas sentir, pero quiero hablarte un tema. Es necesario descansar. La fe te ayudará a descansar. Si tienes fe, tendrás confianza. Y la confianza generará tranquilidad. La tranquilidad te dará esperanza. Y la esperanza te enseñará a esperar. Vamos en el nombre del Dios de Israel. Hemos vivido muchas cosas, sí, claro. La fe no niega la realidad. Hemos vivido muchas adversidades. Hemos sido trillados. Parece que se cumplió ya en nosotros aquello que dice que Satanás ha pedido tu vida para zarandearte como trigo. Sí, parece que el enemigo pidió a los venezolanos, nos pidió a gritos, nos pidió, déjame a los venezolanos, voy a zarandear a los venezolanos, pero de la zaranda, ay Dios mío, ¿sabe qué queda? Lo bueno. La zaranda, cuando se zarandea la arena, cae las piedritas para un lado y la arena cernida para el otro. Dios está separando muchas cosas que quizás te duelen, te va a doler y te va quizás a producir cansancio, porque cuando no se dan las cosas a nuestra manera volvemos a intentarlo, pero hay cosas que Dios ya determinó que no se van a dar a tu manera. Y perdóname que te lo diga, que se lo diga, amado usuario, se hará la voluntad de Dios. Descansa, por favor. Suelta lo que tienes que soltar. Vamos a soltar. Vamos a soltar lo que pesa, lo que no va con nosotros. Quizás estás cansado de la soledad, pero quizás no has entendido que Dios quitó gente de tu lado que te iban a cansar, a agotar la paciencia. Sí. Gente de tu lado que te iban era a hacer piedra de tropiezo, a hacer fallar. Y quizás dices, estoy cansado de la soledad. No, quizás no hemos entendido el propósito. Son misterios de la vida. La vida trae misterios. No te canses. Y si estás cansado, dice Mateo 11:28, vení a mí todo el que esté trabajado. Todo el que esté cansado, cargado, que yo le haré descansar. Lleven mi yugo sobre vosotros y aprendan de mí, dice el Señor, que soy manso y humilde de corazón, y hallarán descanso para vuestras almas, porque mi yugo es fácil y ligera mi carga. Esa carga quizás no es tuya. La carga de Dios es ligera. Esa carga tan pesada no es tuya, suéltala. Suelta esa carga que no te deja descansar. Quizás estás haciendo el trabajo de todo el mundo. De todo el mundo. Quizás has querido hacer hasta el trabajo de Dios. Quizás Dios está procesando a mucha gente y tú has querido meterte en ese proceso. Y eso te va a cansar. Porque el único incansable, inagotable, que no se cansa, que no se fatiga, que no desfallece con cansancio, que su entendimiento no hay quien lo alcance, es Jehová Dios, el Creador. Y Él se manifestó por medio de Cristo, envió a Jesús para decirnos, sí se puede, sí se puede. Vengan a mí, dice el Señor. Y este tema le he titulado, es necesario descansar. ¿Y qué quiere decir descansar? El significado de descansar es cesar temporalmente en el trabajo, en cualquier actividad, para reponer fuerzas, calmar el cansancio o lograr tranquilidad mental. Necesitas descansar. Di conmigo, necesito descansar, Padre amado. Señor, recibe todas las cargas de este pueblo, esas maletas que no son de ellos. ¿Sabes? Quizás has agarrado maletas. Este domingo hablaba eso en la iglesia. Y lo vas a escuchar en la prédica de este domingo por dinámica a las 8 de la mañana. Escúchala a las 8 de la mañana, si Dios lo permite. Pero hemos agarrado maletas que no son nuestras. Y te voy a dar una clave, una enseñanza, humildemente, con mucha humildad te lo digo. En los aeropuertos hay reglas. Que nosotros no podemos cargar maletas ajenas. ¡Wow! Si usted va a un aeropuerto y ve a alguien con varias maletas dentro del aeropuerto, usted no puede agarrar esas maletas, ni siquiera por decencia, porque usted no sabe que llevan esas maletas. ¿Y dónde quiero llevarte? Hay gente que llevan maletas que son de ellos, que Dios permitió que ellos lleven esas maletas. Son de ellos. Hay cargas que no son tuyas que debes soltar para que la gente pueda crecer. Tú no eres redentor, el redentor es Cristo. Yeshua, el Mesías. Deja que la gente crezca. Lleva tu maleta. Tu carga tiene que ser ligera. Vamos a escuchar este hermoso tema de Marcela Gándara. ¿Cómo se llama el tema este? Ah, ya, que no leí bien. Marcela Gándara y Miel San Marcos, Abba Padre.
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0: 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Seguimos en tu programa Aguas en el Desierto por acá por Dinámica 92.9 FM. 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Quiero hacerles una invitación al aniversario de la Iglesia Aguas en el Desierto Mover de Gloria en la Avenida Fuerzas Armadas con 55. Mañana a las 6 de la tarde estaré, si Dios lo permite. Vayan, si ustedes viven alrededor, cerca de acá del centro o en el este, pueden llegar. Estaré mañana, si Dios lo permite, llevando la palabra de Dios. Y bueno, para mí es un privilegio predicar el Evangelio, un privilegio inmerecido, llevar el mensaje, pues es inmerecido para uno, siendo, como dijo Isaías, siendo yo pecador. Hemos visto nosotros también la bondad de Dios. Así que están invitados. Mañana en la Avenida Fuerzas Armadas con 55, en la esquina, en toda la Avenida Fuerzas Armadas con calle 55, está la Iglesia Aguas en el Desierto Mover de Gloria en su aniversario. Así que mañana estaré, Dios mediante, a las 6 de la tarde, a partir de las 6 de la tarde. Acérquese allí en toda la autopista, en toda la Avenida Florencio Jiménez. Es una avenida principal, una de las principales de Barquisimeto, como lo es la Avenida Fuerzas Armadas, en sentido oeste-este. Desde el oeste hacia el este, ahí va a llegar usted. Justo ahí, en la Avenida Fuerzas Armadas con 55. Están invitados. No se vayan a perder esa bendición. Para mí será una bendición también que compartamos juntos mañana en la Avenida Fuerzas Armadas con 55. Y bueno, también el domingo tenemos culto a las 9:30 de la mañana. Están invitados, si Dios lo permite. Allí estaré predicando un mensaje que lo he titulado Hay uno solo perfecto. Uno solo es perfecto. Ustedes saben quién es, ¿verdad? Nuestro Padre, nuestro Dios, envió a su Hijo en la perfección plena, la plenitud de la perfección. Ese tema lo estaré predicando allá en la Iglesia Aguas en el Desierto Central, si Dios lo permite, el próximo domingo. Y sigo con el tema. Este tema me gusta. Es necesario descansar. Ay, Dios mío, Señor. ¿A usted no le ha pasado que tiene demasiado sueño y va en carretera? O tiene demasiado sueño pero está trabajando en sus asuntos. Y llega un momento en que se queda dormido cuando decide usted descansar. Y así sean 10 minutos, unos 5, 10, 15, una hora, no sé. Y usted siente que soltó una carga. Porque es necesario descansar. La vida, pues, no es solamente trabajar. Hay gente que viven para trabajar. Todo es trabajo de domingo a domingo. Yo digo, wow, pero esta gente tienen abiertos los negocios y no descansan, no descansan. ¿Cómo hacen? Tanto buscar plata, tanto buscar dinero. Resulta que cuando morimos, el rico y el pobre van para donde mismo, para el mismo cementerio. Quizás otro cementerio, pero nos espera lo mismo a todos por igual. Nos matamos tanto en la vida. Cuando morimos nos colocan alcohol, formol y algodón. Y bueno, y lo lloran un rato a uno. Lo tienen, unos los creman de una vez, otros los que llaman, lo velan un día y medio, porque si yo fallezco ahorita, ya mañana la... Tremendo, ¿no? Ya mañana a las 4 de la tarde ya estoy bajo tierra, de seguro. Polvo somos y al polvo volveremos. Y no descansamos y luchamos por tanto. Y cuando uno se va, la gente empieza a pelear que esto es mío, que yo lo heredé, que empiezan a salir gente que ni siquiera estuvieron contigo. Por eso te pido que descanses, no te afanes más. Ya, está bueno. Deja que lo que va a venir venga. Lo que va a venir, que llegue. Pero no andes detrás de las bendiciones todos los días. Las bendiciones te van a alcanzar a ti. Dice Deuteronomio 28, 1, que si oyeres atentamente la voz de Jehová, tu Dios, y pusieres por obra todos estos pretextos, todos estos estatutos, pues estas reglas que te coloco hoy, de cierto que serás bendito en la ciudad y en el campo. Dios te va a bendecir en la ciudad y en el campo, pero deja que eso venga, que las bendiciones vengan. Estas bendiciones te alcanzarán, dice allí Deuteronomio. Te alcanzarán, ¿no? Dice, y tú vas a andar como loco, como una loca detrás de una bendición, y te vas a cansar y te vas a caer. No, dice, estas bendiciones te alcanzarán. Y me llama la atención eso. Vamos detrás de tantas cosas. Debemos ir siguiendo a Cristo, que Él vaya delante de nosotros. Recuerda que descansar quiere decir cesar temporalmente en el trabajo o en cualquier actividad para reponer fuerzas. Necesitamos reponer fuerzas. Necesitamos reponer fuerzas. Calmar el cansancio o lograr tranquilidad mental. La tranquilidad mental no tiene precio. No, familia, eso no tiene precio. ¿Y sabe por qué la gente busca tanto un psicólogo, a un psiquiatra? Dios les bendiga a ellos, a los profesionales de esa área de la salud. Porque atienden generalmente a la gente que están cansados mentalmente, agotados. Pero hay uno que está por encima de todos los especialistas. Jesús de Nazaret dijo, vengan a mí, vení a mí, bebe de esta agua, jamás tendrás sed. Vení a mí los que están cansados, yo les haré descansar. ¿Y cómo es eso? Bueno, suelta todas las maletas que no son tuyas y aún las tuyas que has colocado sobre ti. Y dile al Señor en esta hora estas palabras. Padre, gracias Jehová. Entiendo lo que dice el pastor Pacheco Faneite. Estoy llevando maletas que no son mías. Estoy llevando cargas que no son mías. No estoy dejando crecer a la gente. Les estoy haciendo daño. Quiero hacer todo a la vez. Enséñame a hacer una cosa a la vez. Vivir el día a día, Padre. Señor, reconozco que he estado afanado, que he estado desesperado, que he estado angustiado, que he querido tener todo, pero no tengo nada. Porque aunque tenga, no disfruto nada. Y es como si no tuviera, Padre. Ayúdame, Señor, a dar gracias por el pan de cada día, a contentarme cualquiera que sea mi situación. Enséñame a vivir en abundancia y en escasez, a superar todo, a entender que todo obra para bien. Ayúdame, Jehová. Se lo pido. Perdóneme, Señor, en el nombre de su Hijo Jesucristo. Amén y amén. Bueno, estamos llegando al final. Quiero enviar muchos saludos a todos los que están en sintonía. Quiero enviar muchas bendiciones para todos los que están en sintonía desde acá, desde Dinámica. Para Desiderio Márquez. Desiderio, Dios te bendiga y te guarde. También para Indira Oropesa, para Janeski en España e Indira en Estados Unidos. Y todos los usuarios de Dinámica. Todos, a Mayerlín Vázquez, la familia Nieves Reyes, a todos los que están conectados, a Yaneida Delgado, a Yolimar, Alexis, a todos, que el Dios Todopoderoso de Israel les bendiga en gran manera. Recuerden que mañana estaré, si Dios lo permite, les hago esta invitación nuevamente, les recuerdo que mañana a las 6 de la tarde, si Dios lo permite, el aniversario número 12 de la Iglesia Mover de Gloria Aguas en el Desierto. Avenida Fuerzas Armadas con 55, nos vemos mañana. Allá es la cita, 6 de la tarde. No se lo vaya a perder. Eliezer Cordero me ha acompañado en los controles. Todos hemos trabajado bajo la dirección general de Manuel Felipe García, quien les habló, el más pequeño de todos. Su amigo, el pastor Jorge Félix Pacheco Faneite. Y me despido de ustedes como siempre diciéndoles que seamos parte de la solución y no del problema, porque todo lo podemos en Cristo. Él nos fortalece. Dios les bendiga más.
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2: En Dinámica son las 2:00.
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4: Les saluda Rodrigo Riaño del Castillo. Hassan es la deportista holandesa que será recordada como la atleta que en la última vuelta de la prueba de los 1500 metros tropezó y cayó, pero mostrando su férrea voluntad y su gran carácter deportivo, se levantó, no se dio por vencida, no perdió la esperanza y desde el último lugar, después de caer, se pone de nuevo de pie y hace un gran final. Se las pasó a todas y ganó la prueba. Y esa victoria, la de los 1500 metros, después de caer 400 metros atrás, la llevó a meterse a la final de la competencia. Mire, hay algo bien interesante en esta historia, y es que ella pudo quedarse con esa simple victoria: de caer, levantarse, remontar y ganar. Pudo quedarse con esa victoria, pues al fin y al cabo, todos la iban a recordar por haber sido muy fuerte, por su gran hazaña, pero no lo hizo. Sabía que había algo más grande. Y por eso al día siguiente, después de haber caído, de levantarse y lograr una victoria sorprendente, corrió los 5000 metros. Y allí, en esa prueba, obtuvo la medalla de oro. Una historia sorprendente de estos últimos Juegos Olímpicos de este año, que nos deja una magnífica enseñanza. Si caíste, levántate. Mire, mi amiga y mi amigo, es imposible que en la vida no tengamos tropiezos. Todos en algún momento hemos resbalado, hemos caído, nos hemos equivocado, todos. Pero lo que realmente importa es que aprendamos de las caídas y nos levantemos. Lo importante es que volvamos a ponernos en la pista de nuestros sueños, en la pista de nuestro propósito de vida, en la pista de conquistar aquello que Dios tiene para nosotros. No todo está perdido. El Dios que usted y yo tenemos es un Dios de nuevas oportunidades. Por eso no se quede lamentándose por la situación que está viviendo. Tampoco se quede pensando que las oportunidades se perdieron o que todo va a empeorar, que no hay nada que hacer. No permita que las caídas le hagan salir del propósito, de los sueños, de los anhelos, de eso que Dios quiere para ti. No lo permita. Mire, la actitud correcta cuando hemos fallado, cuando hemos caído, cuando nos hemos equivocado es, uno, aprender lecciones y descubrir en qué nos equivocamos para no volver a cometer el mismo error. Número 2, arrepentirnos de corazón. Y número 3, levantarnos de nuevo. Esa debe ser la actitud correcta. Mire, Proverbios, en el capítulo 24, verso 16, dice que los justos podrán tropezar muchas veces, pero siempre volverán a levantarse. En cambio, los malvados, cuando caen, se hunden en la desgracia. Eso dice Proverbios 24:16. Mire, cuando fallamos, cuando caemos, o cuando tomamos decisiones equivocadas, tenemos dos opciones. Uno, o nos hundimos en la desgracia o volvemos a levantarnos. La gran pregunta que debemos hacernos el día de hoy es esta. ¿Qué hacemos? ¿Cuál es nuestra actitud cuando hemos caído? Cuando hemos cometido errores, ¿qué hacemos? ¿Nos quedamos allí hundidos en la desgracia, perdiendo tiempo valioso? ¿O nos levantamos sabiendo que Dios tiene para usted y para mí una gran victoria? Sabiendo que Dios tiene preparado lo mejor para nosotros. Pero esas victorias, eso mejor que Dios tiene preparado para nosotros, no lo podremos disfrutar, no podremos hacerlo nuestro si no nos esforzamos y si no damos lo mejor de nosotros. Recuerde, mi amiga y mi amigo, las caídas no son el final del camino. Los fracasos no son la tumba de nuestros sueños. Las equivocaciones no están diciendo que somos un caso perdido, no. Alguien decía que el camino al éxito, que el camino a la victoria, muchas veces está pavimentado de muchos fracasos, pero de fracasos de los cuales se aprendió, de fracasos de los cuales se arrepintió, de fracasos de los cuales siempre se levantó. Levantémonos siempre sin perder la esperanza. Recuerde lo que Dios dice en el Salmo capítulo 37, verso 24. Cuando el hombre cayere, no quedará postrado, porque Dios lo sostiene de su mano. Le invito para que hagamos juntos una oración a Dios. Señor, te damos gracias por cada persona que se une con nosotros en esta oración, en este devocional. Señor, gracias porque hay una promesa que viene de parte de ti. Y es que cuando caemos, cuando cometemos errores, cuando hemos fracasado en algo en nuestra vida, tú nos levantas, tú nos sostienes de tu mano. Y por eso dice tu palabra que no quedaremos postrados para siempre. Ayúdanos, Señor, a tener la actitud correcta en medio de las dificultades de la vida. Ayúdanos, Señor, a levantarnos siempre, sabiendo que tú tienes lo mejor para nosotros. Sabiendo que hay grandes victorias que tienes reservadas para nosotros. Gracias, Señor, porque tu palabra dice que si 7 veces caemos, que si caemos muchas veces, siempre tú nos levantarás, siempre nos sostienes de tu mano. Perdónanos, Señor, si nos hemos quedado lamentando la situación. Perdónanos si nos hemos quedado lloriqueando por las circunstancias. Pero hoy decidimos levantarnos como hombres, como mujeres de fe, dispuestos a seguir nuestro camino, dispuestos a seguir por nuestros sueños, por nuestros anhelos, por ese propósito que tú has puesto en nuestro corazón. Bendice, Dios, a cada persona que se conecta con nosotros. Bendícelos a ellos y sus familias. Y hoy te declaramos, Cristo Jesús, como nuestro Señor y como nuestro Salvador. Soy Rodrigo Riaño del Castillo.

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0: En Dinámica son las 2 y 28 minutos.
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4: En Dinámica son las 2 y 53 minutos.
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0: En Dinámica 3, con 11 minutos.
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0: en Dinámica 3 y 41 minutos.
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0: El que en él cree no es condenado, pero el que no cree ya ha sido condenado, porque no ha creído en el nombre del unigénito Hijo de Dios. Y esta es la condenación, que la luz vino al mundo y los hombres amaron más las tinieblas que la luz, porque sus obras eran malas. Porque todo aquel que hace lo malo aborrece la luz y no viene a la luz, para que sus obras no sean reprendidas. Mas el que practica la verdad viene a la luz, para que sea manifiesto que sus obras son hechas en Dios. Evangelio según San Juan, capítulo 3, versículos 18 al 21.
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0: en Dinámica 4 y 1 minuto.
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1: Buenas noticias. La vara y la corrección dan sabiduría, mas el muchacho consentido avergonzará a su madre. Proverbios 29:15.

0: en Dinámica 4, 30 minutos.
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0: En Dinámica 4, 43 minutos.
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1: En Dinámica son las 5, 0 minutos.
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3: Apenas comienza tu cita con la salud. Traemos para ti temas de actualidad médica con lenguaje sencillo dirigido a pacientes. Esto es Salud, Esperanza y Vida. 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Salud, esperanza y vida. Bienvenidos, bendiciones. Bienvenidos a su programa Salud, Esperanza y Vida. Quien te habla, la licenciada Faisuli Santelí de Uvillaga, certificado de locución número 3323. Estoy aquí en compañía de Eliezer Cordero. Volvió de vacaciones, Eliezer, bienvenido. Y todos bajo la dirección de nuestro hermano Manuel Felipe García. Como siempre, como cada tarde, me acompaña.
4: Soy el doctor Jesús Uvillaga, certificado de locución número 3324. Y son las 5 y 2 minutos de hoy, 28 de
3: agosto,
4: eso se acabó. 28 de agosto que se fue.
3: Ajá, ¿el lunes ya?
4: El lunes 31, porque este mes tiene 31.
3: Ok, ¿y entonces el martes ya?
4: El martes es el mes 9 ya.
3: Septiembre, ya están vendiendo pan de jamón. Sí. Pronto vamos a escuchar gaita, ¿verdad, Eliezer? ya viene Navidad. Queda muy poco para complementar el último semestre del año 2026, para la gloria de Dios. Y bueno, estamos en esta serie de programas, hermanas, amigos también, porque los esposos deben estar atentos a esta temática, acerca de climaterio y menopausia. Y hemos abordado diferentes aristas. Hemos hablado desde los síntomas, hemos hablado de toda la temática de sangramiento que pueden presentarse inesperadamente, bien sea por anomalías en formación de tejidos o bien sea por trastornos hormonales. Estuvimos hablando, Jesús, de osteopenia, osteoporosis. Y bueno, hoy quiero que hablemos porque en esta etapa se sube los triglicéridos, el colesterol, y por qué comienza la hipertensión arterial, por qué comienza la taquicardia. Todo esto está descrito. Y por supuesto el síndrome de resistencia a la insulina, pero eso lo vamos a dejar para la próxima semana.
4: Eso es correcto.
3: La próxima semana, pero ya no hablando desde climaterio y menopausia, vamos a hablar de síndrome de resistencia a la insulina, hígado graso y diabetes, que las tres son, digamos que, hermanas de una misma madre. ¿Sí, Jesús?
4: ¿Cuál?
3: Diabetes.
4: Y bueno, son, no sé, el hijo pequeño.
3: Los hermanos de diabetes y de hígado graso.
4: Es correcto. Sí, son los hermanos menores.
3: Ajá, diabetes. La mayor, la hermana menor es síndrome de resistencia a la insulina y el hermano más chiquito, hígado graso.
4: Sí, son parte de un continuum. No,
3: exactamente, por eso hablábamos que tiene la misma consanguinidad.
4: Son básicamente lo mismo.
3: Entonces, bueno, eso lo vamos a dar para la próxima semana. Pero hoy nos vamos a estar ubicando en esta temática. ¿Por qué, Jesús, en esta etapa se suben los lípidos? ¿Por qué se sube el colesterol y los triglicéridos?
4: Bueno, hay varias razones, ¿no? La primera de ellas es, hay una redistribución de toda la grasa corporal.
3: Ajá.
4: Y la grasa corporal tiende a migrar, entre comillas, de sitios como los glúteos,
3: ajá,
4: sitios donde la mujer tiene depósitos de grasa,
3: ajá,
4: y tiende a migrar hacia el abdomen. En el abdomen, la grasa abdominal y la grasa visceral, tanto la que está en la pared abdominal, como la que la gente llama caucho, tanto esa grasa como la grasa que se acumula en las vísceras,
3: ajá,
4: es decir, páncreas, hígado, etc.,
3: uh-huh,
4: ambas tienen el poder de actuar como un órgano secretor de citoquinas, etc. Y esas cosas que ellas segregan, esas sustancias que ellas segregan, son proinflamatorias y son pro-trombóticas, y además pueden subir la glicemia, subir la tensión y subir los lípidos.
3: Ok.
4: Entonces, hay una elevación, por otra parte, del cortisol en las mujeres menopáusicas, generalmente por inflamación de bajo grado, y el cortisol también puede subir la tensión, el azúcar, los triglicéridos y el colesterol. O sea, hay varias causas para eso.
3: Uh-huh.
4: Las mujeres tienden a hacerse un poco más o con sobrepeso y obesidad, que también influye en eso.
3: Ok.
4: Hay cierta resistencia a la insulina a esa edad también, por las mismas razones que estoy comentando.
3: ¿Y si tu mamá o tu papá fue hipertenso, a esa es la edad que usualmente se debuta?
4: Sí, hay una estadística muy, muy, muy apabullante, muy relevante, diría yo, que es que una mujer que logre llegar a los 50 años sin ser hipertensa, si su papá y su mamá eran hipertensos, cosa que ocurre con cierta
3: frecuencia,
4: sí, tiene un 50% de chance, que es muchísimo.
3: Altísimo.
4: Ajá. De ponerse hipertensa en esa década.
3: En esa época.
4: Ajá. En esa década, pues.
3: Ajá.
4: O sea, si de llegó 50, a los 50, ajá, 50 sin hipertensión.
3: Ajá. Pero papá o mamá.
4: Y sin el colesterol alto.
3: Ajá.
4: Pero el papá o la mamá eran hipertensos, tenían el colesterol alto, etcétera, etcétera. La estadística es muy dura porque tienen un 50% de chance de hacerse hipertensas y tener el colesterol alto en esa década.
3: Yo pregunto, entonces,
4: mucha gente pregunta
3: eso.
4: Yo veo mujeres de 52, 55 años, pero yo siempre tuve la tensión bien y siempre tuve el colesterol bien.
3: ¿Qué pasó ahí?
4: ¿Qué pasó? Bueno, que le llegó la menopausia. Y yo siempre les comento jocosamente y me río con ella: usted no tenía 52 antes, ¿no?
3: La otra cosa, Jesús, es que el factor protector de los estrógenos, hasta eso llega.
4: Claro que llega. Los estrógenos son una maravilla. Son una maravilla.
3: Siempre te ayuda a tener el LDL controlado, te mantiene altísimo, el HDL.
4: El HDL lo mantiene en niveles pero cuando adecuados.
3: Cuando te abandonan, hoy estaba escuchando el post de un médico que entrevistaba a otra doctora, un médico entrevistando a una médico, y ella decía que era la menopausia, era así como un duelo, porque se te fue el amor de tu vida. Entonces se van los estrógenos, pero ¿por qué te vas? ¿Pero por qué no te quedas conmigo? ¿Pero qué te pasó? Entonces, es todo un duelo porque te abandonó hasta que lo aceptas, que ese novio que se llamaba estrógeno te abandonó. Claro,
4: lo que pasa es que la menopausia se pensó durante mucho tiempo, los médicos le atribuíamos una importancia ginecológica.
3: Correcto.
4: A la menopausia, ¿no?
3: Ajá.
4: Pero yo creo, ahora sabemos que la menopausia afecta múltiples sistemas corporales. No solo afecta el área ginecológica, que obviamente la afecta, afecta el funcionamiento cerebral, el funcionamiento cardíaco, el funcionamiento cardiovascular, el funcionamiento respiratorio, el funcionamiento de nuestras articulaciones, todo. O sea, la menopausia en la mujer es, como yo siempre digo, una tormenta perfecta. Los que vieron la tormenta perfecta, la película.
3: Sí, la película. Uy, es terrible. Sí,
4: bueno. Porque se acumularon dos cosas a la vez. Fue en la tormenta perfecta había una tormenta, vamos a decir, como una tormenta en el mar y una tormenta eléctrica juntas. Ajá. Que se juntaron, ¿no? Y eso ocurre muy pocas veces, aparentemente.
3: Ok.
4: Entonces había las dos cosas.
3: Ok.
4: Bueno, la mujer tiene una tormenta, es decir, la menopausia. Hay 70% de las mujeres aceptan que tienen síntomas importantes.
3: Hay un
4: otro 30% dice que no. Ajá. Pero realmente es una época en la que la mujer siente que se la sacuden. O sea, es una sacudida importante.
3: Por eso te digo que este médico estaba entrevistando a otra médico. Y ella decía que era así como que te abandonó el novio y que. Y que tú, pero ¿por qué me dejas? ¿Por qué no te quedas conmigo? Hasta que llega un tiempo, ya después de cierto tiempo, que llora, que pelea, que... Porque ella describe, ¿no? El día que amanece histérica con los estrógenos y otro día que estás despechadísima por los estrógenos. Entonces, hasta que llega un momento que tú dices, bueno, me dejaste, pues. La vida sigue, la vida continúa.
4: Aquí nos están bendiciendo.
3: Ay, gloria a Dios.
4: Muchas bendiciones, el señor Manuel Rivas desde Caudal.
3: Qué bendición que sea él el que nos esté mandando este mensaje, que sea un amigo, porque de verdad, en la medida que el hombre se hace inmersión en estas cosas, puede llegar a comprender más a la mujer.
4: Sí, bueno, comprender a las mujeres es una tarea imposible. Pero, yo diría que medio entenderla es suficiente. Pero bueno, me estoy metiendo con un gentío aquí. Pero
3: busca tu muerte natural.
4: Sí, en realidad, yo creo que la menopausia y saber sobre la menopausia para el hombre es importante porque si usted está casado. No, y si no está casado, tiene hermana o tiene mamá, tiene alguien del sexo femenino en su vida, usted las va a entender mucho mejor si entiende por qué la menopausia es tan importante para ellas.
3: Claro.
4: Y si necesitan compañía y amor toda la vida, en esa época necesitan más.
3: Así es. 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Vamos con esta melodía de Rocío Krug, Tu arte en mí.

Y estás en sintonía de salud, esperanza y vida, vida abundante en Cristo Jesús. Estamos en la semana conversatorio con el doctor Jesús Zubillaga, médico internista. Hemos decidido con él compartir acerca de esta temática relacionada a la mujer. Hemos venido hablando acerca del climaterio y menopausia. Y hoy específicamente estamos tocando la esfera de por qué cuando se llega a esta etapa, los triglicéridos, el colesterol, la hipertensión, la taquicardia, los trastornos cardiovasculares aparecen. ¿Por qué? ¿Qué pasa en este tiempo? Nos bendice muchísimo que te conectes con nosotros con tu duda, consulta, pregunta a nuestra mensajería de texto vía WhatsApp 0424-585-4184. Repito, 0424-585-4184. También nos bendice muchísimo cuando nos reporta sintonía desde diferentes sectores de la ciudad. Puedes hacer contacto con nosotros por nuestras redes sociales. 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Se escribe con Z y B alta. 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Y arroba DR, doctor DR Zubillaga. También con Z y B alta. Te hago la aclaratoria porque si nos ubicas con S y B pequeña no nos vas a conseguir. Así que arroba DR Zubillaga, arroba Zubiesthetics, ambos se escriben con Z y B alta. Y esto es publicidad. Amiga, ¿cómo quieres rebajar? ¿Quieres seguir haciendo la dieta que hacías cuando tenías 20, cuando tenías 30? Y te voy a decir cómo era esa dieta. No desayunabas, ibas directamente al almuerzo, comías bien, cenabas poco y al otro día ayuno hasta las 12 de la noche. Es muy parecido al ayuno intermitente. ¿Qué pasa ahora? Cuando ya tienes 40, tienes 50, tienes 60, esa estrategia de omitir el desayuno o omitir la cena ya no funciona. ¿Por qué? Porque se pone en modo ahorro tu metabolismo. Hay una parte del día que sabe que no va a recibir nutrientes, entonces todavía desciende más el metabolismo, que es lo más difícil. ¿Por qué? Porque a los 20 y a los 30 lo tenías volando el metabolismo. Pero cuando llegas a la cuarta, quinta, sexta década de la vida, se cree que se pierde en cada década 10% menos la velocidad del metabolismo. Entonces se mete en modo, yo le digo cerebro tribal. ¿Por qué? Porque en la época de las tribus se escondían en cavernas y esperaba que el marido llegara después de pasar varios días en cacería con el venado, con lo que se iba a comer. Entonces el cuerpo sabía que tenía que esperar para recibir nutrientes que iba a traer el macho cazador recolector. Así se pone tu cerebro. Bueno, no me van a dar desayuno o no me van a dar cena, entonces déjame guardar todo en reservas grasas. Y sigue bajándole dos a la comida, pero como sigues persistiendo en esta estrategia que te funcionó hace décadas atrás, ya el cuerpo aprendió. Tiene un aprendizaje. No voy a rebajar. ¿Por qué? Porque no sé cuándo me van a nutrir. Entonces, eso no funciona, amiga. No funciona. Tengo pacientes, que quieren aplicar esta estrategia y no pierden peso, se encuentran en estancamiento. Entonces, ¿qué podemos hacer? Todo lo contrario, producir un régimen nutricional. Dale a la célula los nutrientes de acuerdo a lo que se conoce como crononutrición. Cada cierto tiempo damos pequeñas porciones de proteína y de carbohidratos complejos para que se sienta el cuerpo saciado. Y se produce un déficit calórico acorde a tu edad, a tu peso, a qué etapa de

0: de la vida. Entraste en menopausia, entraste en climaterio, lo pasaste. Ahí actuamos, dándole nutrición en esa etapa de la vida. Bien sea una nutrición antiinflamatoria o una nutrición llena en omega 3 o una nutrición llena en fuentes de magnesio para que te calmen la necesidad de comer a las 4 de la tarde ese pancito con café. Entonces, si quieres de verdad rebajar en estas etapas de la vida que son más críticas, 45, 50, 55, 60, donde hay redistribución de la grasa, sobre todo a nivel abdominal, entonces necesitas la ayuda de un profesional de la nutrición. ¿Por qué? Porque hay garantía, hay estudios científicos que demuestran que si se acompaña la dieta con un profesional de la nutrición, la garantía es de 4 a 5 kilos menos por mes y alrededor de 2 de índice de masa corporal menos al final de un mes. Si eso lo mantienes durante un tiempo, es garantía de un régimen nutricional correcto y una vida longeva y saludable. 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
0: Así es, fin de la publicidad. Jesús, dudas, consultas, preguntas.
1: Estás en sintonía. No, aparte del señor Rivas, que nos bendijo temprano, más okay. temprano no. No.
0: Ok. Bueno, Jesús, entonces, ¿por qué, así como te hice la primera pregunta, ¿por qué en esta etapa sube el colesterol y triglicérido? ¿Por qué en esta etapa, Jesús, comienzan las arritmias cardíacas?
1: Sí, la otra cosa que se me olvidó decir es que una de las cosas que hace la falta de estrógeno es que hay una enzima que se llama la lipoproteína lipasa, que es la que ella, digamos que libera triglicéridos, con los estrógenos la inhiben, o sea que inhiben la formación de triglicéridos. En cambio, cuando no hay estrógenos se forma más triglicéridos, por eso también hay más grasa en esta etapa.
0: Okay.
1: Me decías tú lo de las arritmias, porque bueno, porque así como hay receptores estrogénicos en las mamas o en el útero, que lo sabíamos desde hace 30 o 40 Ajá. años, ahora sabemos que hay receptores estrogénicos en todos lados.
0: En todas partes.
1: En el cerebro, Ajá. En el corazón,
0: a nivel los pulmones, articular.
1: En las articulaciones. Y el efecto estrogénico en la mujer hace que la mujer tenga en el corazón menos frecuentemente arritmias. Menos frecuentemente arritmias extrasistólicas. Extrasístoles uh-huh. son, digamos, latidos extra uh-huh. que no debieran estar y están. Uh-huh. Y el paciente siente un tum, ¿no? Uh-huh. También a veces ocurre más los otros tipos de arritmias, como taquiarritmias, que taquiarritmia significa arritmias que son a ritmo rápido. Desde el punto de vista práctico, la persona siente palpitación con arritmias rápidas o lentas.
0: Ok.
1: O cuando hay extrasístoles, lo que él siente es el corazón.
0: Ajá.
1: Que el corazón no debiera sentirse cuando está...
0: También pasa, Jesús, que en esta época tú piensas que tienes taquicardia, vas para que la persona...
1: Y no la tienes.
0: Y no la tienes, pero tú dices, pero es que yo siento el corazón.
1: Sí. Ahí está pasando varias cosas. Primero, puede ser que la taquicardia o la arritmia sea transitoria, uh-huh. o sea, por ráfagas.
0: Ajá.
1: Y no la detectas cuando vas al médico. Eso es una posibilidad.
0: Ok.
1: La segunda posibilidad es que no tengas una taquicardia importante, uh-huh. pero tú, digamos que tu frecuencia cardíaca normal es más bien baja, 60, 65. Ajá. Uh-huh. Y tienes 80, 85.
0: Que tú dices, nunca fui así. ¿Qué
1: si
0: me pasa?
1: Si tú toda la vida tuviste 60, uh-huh. pues yo tengo 60 todo el tiempo, y de repente durante un tiempo tengo 85 pegado, uh-huh. voy probablemente sienta palpitaciones, aunque sea normal 85.
0: Ok.
1: No sé si me hice entender.
0: Total.
1: Y... Hay varias circunstancias, por ejemplo, puede haber una extrasístole que tenga una pausa uh-huh. después, y esa pausa hace que el paciente siente el corazón.
0: Ajá.
1: Y cuando empieza a latir, lo va a sentir rápido porque estaba parado y se paró por un segundo.
0: Es muy frecuente, porque yo sé que te llega la paciente y te dice, doctor, me desperté sudando y asustadísima, sentía uh-huh. que el corazón iba volando. 1-2 de la mañana, ¿qué me está pasando?
1: Sí, esas palpitaciones son muy frecuentes en la mujer, el insomnio es muy frecuente en la mujer menopáusica.
0: Uh-huh. Es que una cosa te lleva a la otra. Uh-huh. Para estar dormida.
1: También tienen trastornos de la termogénesis.
0: Eso, ajá.
1: Tú necesitas. Termogénesis es la temperatura corporal para.
0: Necesitas estar fresca para poder dormir.
1: Sí. Tienes que bajar tu temperatura corporal.
0: Y necesitas que el ritmo cardíaco también descienda.
1: Si no baja todo, no duermes.
0: Ajá. Entonces, hay insomnio porque lo que te estoy diciendo, doctor, me desperté a la 1 de la mañana sudando, con el corazón disparado, que yo no sabía qué me estaba pasando. Eso es muy frecuente.
1: Es muy frecuente.
0: En la mujer menopáusica.
1: Correcto.
0: Bueno, estamos por acá compartiendo con el doctor Jesús Zubillaga acerca de por qué cuando se llega a climaterio y menopausia se sube el colesterol, se suben los triglicéridos, se comienzan las arritmias y se sube la tensión. 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Vamos con esta melodía de Rodrigo Silva, A tu lado.

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2: 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A través del pediluvio, reequilibramos nuestro campo bioenergético, nos liberamos de exceso de toxinas adquirido por el medio ambiente, a través, por ejemplo, de la contaminación ambiental, alimentos ricos en colorantes, en bebidas carbonatadas, en grasas y en medicamentos. 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
1: Fin de publicidad. Y estás en sintonía de salud, esperanza y vida. Por acá me mandaron una pregunta, Jesús. Feliz tarde, bendiciones en sintonía. Nos refiere a sintonía Elis Palacios. ¿Qué es la disfunción diastólica tipo 1? ¿Y por qué no mandan tratamiento?
5: Bueno, déjeme tratar de poner eso simple. El término disfunción diastólica es un término ecocardiográfico usualmente. Hay disfunción sistólica y hay disfunción diastólica. Disfunción significa mal funcionamiento en la sístole o en la diástole. La sístole es cuando el corazón bombea la sangre, la diástole es cuando se llena de sangre. Vamos, no sé si me hice entender lo básico. Se considera la primera causa de disfunción diastólica grado 1, tipo 1, como lo llamó él, hipertensión. O sea que no es que no haya tratamiento, hay que tratar. En la disfunción diastólica tipo 1 generalmente es lo primero que ocurre en la pared del corazón cuando la hipertensión tiene cierto tiempo. ¿Qué significa desde el punto de vista práctico? Y para que me entiendan, la pared del corazón empieza inicialmente cuando tiene que vencer una presión superior a la usual, a la normal. La pared del corazón se va a poner, se va a hipertrofiar inicialmente. ¿Qué significa hipertrofiar? Las fibras musculares se van a poner más grandes, más gruesas. Eso hace, inicialmente, eso mejora la función sistólica, por un lado, porque el corazón es más eficiente para contraerse, por ende, puede vencer la presión de la hipertensión. No sé si me estoy haciendo entender. Sí. Ahora ella dice cuando que... se pone, ya va, déjame entender. Cuando, así como se pone más eficiente para contraerse, el ponerse las fibras más duras, más rígidas y más fuertes, también se pone más rígida la pared. Y eso es lo que se llama disfunción diastólica. La rigidez de la pared del ventrículo izquierdo.
1: Ella dice que no es hipertensa.
5: Pues es muy raro que no lo sea. Porque la disfunción diastólica va, es la hermana gemela de la hipertensión.
1: Ahora, ¿qué le aconseja a toda esta persona? Que se ponga un mapa, monitoreo ambulatorio.
5: No sé si le pusieron un mapa.
1: Monitoreo ambulatorio de
5: presión. Yo le pondré un mapa. Ajá. Si es que no se lo han hecho.
1: Ajá. Para ver lo que se
5: hay
1: llama.
5: Hay que buscar.
1: Las dip y no dip en la noche.
5: Claro, porque, por ejemplo, si una persona tiene disfunción diastólica y no tiene hipertensión, nunca le han tomado la tensión alta, pero le hacen un mapa y lo descubren que en la noche tiene hipertensión, entonces, ajá, eso explica la disfunción diastólica.
1: Y ese es un trastorno que se conoce como hipertensión nocturna. Es 2, 3, 4, 5 de la mañana. Y ahí lo toma el mapa. Eso se llama mapa. Son las siglas de monitoreo ambulatorio de presión arterial. Mapa. Y hay que hacerlo sobre todo por tienes estas tensiones en la noche.
5: El médico que la ve,
1: que la trata.
5: Que la ve, pues su médico tratante tiene que ver qué hace con ese hallazgo, ¿no? Y claro, si el hallazgo es real, pues.
1: Ok, aquí dice, fui paciente del doctor tuyo, ajá, él me envió el mapa y ecocardiograma, creo que fue por menopausia.
5: ¿Le hicieron el mapa?
1: Aquí está diciendo que tú se lo enviaste.
5: Y se lo hizo. La pregunta es, ajá, que yo se lo envié y hacérselo, si se lo hizo, sería interesante saber qué es lo que...
1: Claro, ok. Bueno, vamos, Jesús, con la parte ya finalizando el programa. Sí. Bueno, cualquier cosa, amiga, conéctese con 0424-585-4184. Escríbale que le va a contestar al final del programa. 0424-585-4184. Bueno, vamos con esta palabra. En muy conocida, en Habacuc 3:19, voy a leer la versión latinoamericana, LBLA, es Biblia Latinoamericana, versión libre. Dice: el Señor Dios es mi fortaleza, Él ha hecho mis pies como los de las ciervas. Y por las alturas me hace caminar. Esto es una porción muy conocida, solo que esta es una versión más libre. El Señor Dios es mi fortaleza, Él ha hecho mis pies como los de las ciervas. Y por las alturas me hace caminar. Habacuc 3:19. Bendecido viernes, aunque atravieses las pruebas más difíciles de la vida, si tu fortaleza proviene de Dios, no habrá nadie que tu fe, no habrá nada que tu fe no supere. Dios es nuestra fortaleza para llevarnos adelante en nuestro viaje en la vida y ayudarnos a superar las dificultades y las oposiciones con las que nos encontramos en nuestro camino. Habacuc preguntó a Dios por qué los malos prosperan mientras los justos sufren. La respuesta de Dios fue: no es así. A la larga, Habacuc, no es así. Habacuc vio sus limitaciones en contraste con el control ilimitado de Dios sobre los acontecimientos del mundo. Dios está vivo y tiene el control del mundo y lo que en él ocurre, aunque lo veas todo alborotado y pata para arriba. No podemos ver todo lo que Dios hace ni todo lo que hará, pero debemos estar seguros de que Él es Dios y que hará todo lo que es justo y bueno. Entonces, aunque no tengamos control, aunque veamos las cosas patas para arriba, Dios no ha dejado de tener el control, comando de lo que sucede en este mundo. Lo que sí necesitamos es que en esos momentos rudos, difíciles, conseguir la verdadera fortaleza que no proviene de ti, proviene en Dios. Y fíjese que lo digo, proviene estando en Él, porque solamente en Él no habrá nada que tu fe no logre superar. Tenemos que hacernos fuertes en Dios para que nos lleve adelante en nuestro viaje de la vida y que a través de Él, en Él, nos ayude a superar las dificultades, las oposiciones que nos vamos a encontrar en el camino. Él mismo lo ha dicho: yo vencí. Y nos dice: la cosa no va a estar fácil para ustedes, porque no lo ha dicho. Hay diferentes porciones de la palabra donde dice: en el mundo tendrán aflicciones, pero las van a superar. Como en mí, lo dice Jehová. Es muy importante saber que solamente en Él tendremos la fortaleza necesaria para superar las dificultades de la vida. Entonces, al final, aunque usted vea al próspero que hace lo malo florecer, aunque usted vea lo malo, al malo prosperar, créame que al final no será así. Solamente el que tiene la mirada completa de cómo comenzó este cuento, por decirlo de una forma coloquial, el que comenzó la historia sabe cómo termina, porque él venció. Entonces, no tenemos la mirada apropiada para saber que aunque esté todo pata para arriba, Dios sigue al comando y control. Y que debemos fortalecernos en Él para atravesar, así como dice la palabra, porque es Él el que me hace, el que me ha hecho mis pies como el de las ciervas, o sea, pies para caminar en las alturas como lo hacen los ciervos, tal cual lo describe la escritura. Solamente los ciervos son los que tienen la capacidad de estar en la colita de un monte, en la parte más ruda de una montaña y mantenerse de pie. Y así nos hace Dios, nos da esa fortaleza para caminar como los siervos en medio de las dificultades, para estar en las alturas de las montañas, de los procesos de la vida. Entonces, tu fortaleza no proviene de ti, proviene de Él. Tú no eres fuerte. La palabra dice: diga el débil, fuerte soy. ¿Por qué? Porque cuando tú te haces débil, entonces Él se hace grande en ti. Cuando tú aceptas que no puedes, cuando te le rinde a Dios y le dice: hasta aquí llegaron mis fuerzas, Señor, no puedo más. Entonces era lo que Él estaba esperando, que tú te le rindieras. que te le pusieras bajito, que te le humillaras, que aceptaras que en ti no te las sabes todas, que solamente Él es el que te hace fuerte. Entonces Él se hace fuerte en medio de tu debilidad, como lo dice Pablo, que a Pablo le gustaba más bien estar débil, porque cuando él estaba débil, él sabía que Dios se iba a engrandecer en medio de la situación. Entonces no te las sabes todas, solamente en Él. Todo lo puedo en Cristo, en Cristo, que me fortalece, por estando en Él, en su habitación, en el abrigo del Altísimo. Entonces, bueno, esa era la palabra que quería compartir contigo para culminar esta tarde. Bueno, ya sabes, la próxima semana vamos a estar compartiendo con ustedes acerca de síndrome de resistencia a la insulina, hígado graso y diabetes. Y bueno, sabes que estamos por acá de lunes a viernes en horario de las 5 de la tarde por esta emisora, por la 92.9 Radio Dinámica, compartiendo diariamente contigo palabras de salud, esperanza y vida. 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
3: Muchos saludos nuevamente, mi amable amigo oyente. Es un placer saludarle aquí y contestar algunas de las preguntas. Hoy quiero terminar una carta que quizás he alargado un poquito, pero me parece importante. Se trata de la mujer que está siendo calumniada, ella y su marido, y que le dije, primero, que haga caso a su marido, que no vaya a los tribunales. Segundo, que no tome venganza. Ahora, hoy le quiero decir algo más. La señora me dice, ¿y si me destruyen? A lo mejor usted, señora, piensa que si no se toma venganza, que si no lo lleva a los tribunales, que si no toma acción violenta y fuerte, le pueden destruir su carácter, su reputación y también su negocio, que al fin de cuentas es la forma en que usted obtiene su dinero. Pero mire, señora, si usted hace lo que Dios dice, usted va a salir victoriosa. Ya lo va a ver. Ahora, hay casos en que si le han engañado completamente, si le han robado y si está arruinando su negocio, sí es justo ir a los tribunales. Para eso está la justicia. Pero en este caso, por la recomendación de su marido mayormente y por lo que usted me dice en su carta, yo creo que debe seguir esos pasos que yo le he dado. Ayer terminé diciéndole que no tan solo no debe tomarse venganza, sino que en tercer lugar debe tomar medidas positivas para hacer de bien para estas muchachas. Son jovencitas. Obviamente sus padres no son de carácter sólido ni fuerte. Las están dejando salirse con la suya. Pero escúcheme bien, señora. Si usted es amoroso con ellas, si cuando tienen una necesidad usted les ayuda, si ve que tienen hambre, dele de comer, si tienen sed, dele de beber, usted va a encontrar que Dios puede absolutamente cambiar a estas jóvenes. Por otro lado, si rehúsan cambiar, de todos modos dice Romanos capítulo 12, y dicho sea de paso, señora, le recomiendo que junto a su marido usted lea este capítulo 12 de Romanos. Dice así, haciendo esto, ascuas de fuego amontonará sobre su cabeza. O sea, que haciéndole bien a los que nos hacen mal, en un sentido les estamos echando fuego sobre la cabeza. ¿En qué sentido? Primero, en el sentido de que si no se dan vuelta, si no se arrepienten, si no reconocen que han hecho mal y piden perdón, el juicio de Dios va a caer sobre ellos de todos modos. Y segundo, que la conciencia nunca los va a dejar en paz. Porque imagínese usted, ellos le están haciendo a usted un gran mal. Y usted, en vez de responder con vigor, con violencia y con venganza, usted les hace bien. ¿Se imagina usted cómo sufrirá la conciencia de una persona a quien se la trata de esa manera? Hay muchos ejemplos históricos, pero en este momento no tengo tiempo de hacer cita. Pero le quiero dejar otra promesa más. Usted me dice, ¿y qué si me destruyen, señor Palau? Bueno, sí, quizás estén intentando destruir su negocio. Y es por eso que dicen que usted es engañadora o que es ladrona a los clientes que quieren venir a su puesto en el mercado. Pero escúcheme, señora. ¿Sabe lo que dice Dios en la Biblia? Por nada estéis afanosos. O sea, usted no se afane, no se mate de preocupación. Por nada estéis afanosos, sino sean conocidas vuestras peticiones delante de Dios en toda oración y ruego con acción de gracias. Y la paz de Dios, que sobrepasa todo entendimiento, guardará vuestras mentes y vuestros corazones en Cristo Jesús. O sea, señora, usted descanse en Dios. Ponga esto en oración ante la presencia de Dios, como lo dice muy bien su marido. No se afane, no se preocupe, no consiga usted una úlcera o un cáncer por esto. Déjelo en las manos de Dios en oración. Siga obrando justamente y los clientes van a querer volver a comprarle a usted.
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4: En Dinámica son las 5:59.

0: En Dinámica 6, 12 minutos.
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en Dinámica 6, con 20 minutos.

0: en Dinámica 6 y 39 minutos.
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1: En Dinámica 6, con 42 minutos.

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2: En Dinámica 6:59.
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1: La bendición del Señor sobre sus vidas para cada uno de nuestros respetables oyentes. Muy buenas noches. Sean todos bienvenidos a su programa Lo Mejor de la Vida, mi caminar diario con Jesús, que todos los días, de lunes a viernes a las 7 de la noche, nos va a encontrar acá por Dinámica 92.9 FM, la siempre única, refrescante y edificante. Con mucha gratitud para nuestro Dios, porque hoy, viernes, el Señor nos brinda una noche muy hermosa para que podamos compartir con cada uno de nuestros oyentes todo lo que tenemos para brindarles en su programa. Estamos también muy agradecidos con nuestro Señor por tener un equipo de trabajo que hace esfuerzos para que estos programas estén al aire. En la dirección de la emisora, nuestro hermano Manuel Felipe García. Y en el departamento de producción, nuestra hermana Milva Vázquez. Nuestro equipo de trabajo también en la musicalización, edición y montaje, nuestro querido hermano Henry David Rodríguez. Y en la producción general del programa y en la locución, su hermano y amigo Henry Rodríguez. Usted dispone de nuestro número telefónico 0412-051-0645. 0412-051-0645. Para que pueda reportar sintonía o darnos su impresión del programa. Usted puede escucharnos por la dirección de la emisora en internet, www.radiodinamica.com.ve/barquisimeto. Lo puede hacer también por la aplicación TuneIn para escuchar emisoras online. En la búsqueda dentro de la aplicación nos ubica como Dinámica 92.9. También, por supuesto, por la señal abierta en el dial 92.9 de frecuencia modulada. Recuerde que también usted dispone de un canal en Telegram llamado Lo Mejor de la Vida, donde va a encontrar nuestros programas que se van colocando allí progresivamente para que usted pueda nuevamente escucharlo, tomar nota, al detalle o poder recomendarles a otros. Es propicio el momento para saludar y agradecer a nuestros queridos y respetables oyentes que nos reportan su sintonía, ya que noche a noche están allí atentos a su programa favorito de esta hora. Y por supuesto también a los que no pueden reportar, porque están ocupados, pero están siempre allí como esos oyentes silenciosos, porque también sabemos que igual están siendo edificados. Entre muchos que nos escriben, podemos citar a Miliángela Mendoza desde Boconó, Estado Trujillo. Gracias, hija, por estar allí, siempre pendiente de nuestros programas. También desde Perú nos escriben nuestra hermana Gloria, desde el Arauca. Está en sintonía Marilena de Guerrero. También ya acá, un poco más cerca en nuestra ciudad, nuestra hermana Nubia Durán, Mayerlin Vázquez, Dubi Rondón, Rafael Arroyo, Mariela Rodríguez, Eva Medina, Callisme Arenas y Dinaris de Arenas, Carlos Ortega, José Gregorio Ochoa y familia, nuestro querido y apreciado Alexis Azuaje y su esposa Laura de Azuaje, nuestro amigo el pastor Freddy Chirinos, Juan Blanco y familia desde Los Pinos en Cabudare, al igual que Xiomara Ramírez en Cabudare también, nuestra hermana Angélica González, Ana Rosa de Sequera, Maikelis desde El Jeve, nuestro querido hermano Eliomar Castillo, Nurbi Sánchez y familia desde el oeste de la ciudad, José Luis Suárez y muchos otros. Gracias de verdad nuevamente a cada uno de ustedes por estar allí siempre. Y Y así llega el momento de la primera sección del programa, el versículo en detalle, donde meditamos juntos, memorizamos en familia y hacemos de la palabra el tesoro en nuestra mente y corazón. Nuestro texto esta semana lo tenemos en el Nuevo Testamento. Allí vamos a encontrar este versículo que estamos manejándolo durante toda la semana en detalle. En su Biblia, entonces, Nuevo Testamento, primera carta a los Corintios, capítulo número 15, versículo número 58. Primera de Corintios 15, 58 nos dice así, vamos a leerlos juntos. Así que, hermanos míos amados, estad siempre firmes y constantes, creciendo en la obra del Señor siempre, sabiendo que vuestro trabajo en el Señor no es en vano. Lo leemos nuevamente, por supuesto que sí. Primera de Corintios 15, 58. Así que, hermanos míos amados, estad firmes y constantes, creciendo en la obra del Señor siempre, sabiendo que vuestro trabajo en el Señor no es en vano. Y hoy estaremos revisando la importancia o por qué es importante este texto. Y es que la importancia de Primera de Corintios 15, 58 no puede ser subestimada. Es un versículo que resume la esperanza cristiana y la motiva a la acción, ya que su relevancia se extiende a todas las áreas de nuestra fe y práctica. Primero podemos decir, o la primera importancia es porque nos da seguridad en medio de las dificultades. La vida cristiana no es un camino fácil, usted y yo lo sabemos. Enfrentamos oposición, persecución, fracasos y desánimo. Y la tentación, por eso, es abandonar la fe o disminuir el ritmo. Pero este versículo nos asegura que nuestra fe no es vana, que nuestro trabajo no es inútil, que nuestra esperanza no es una ilusión. El puritano Jeremiah Barrow dijo, el cristiano tiene un fundamento seguro, la resurrección de Cristo. Sobre esa roca puede edificar su vida con confianza. Esta seguridad es fundamental para perseverar en la fe y por supuesto que en el servicio, especialmente en tiempos de prueba. Nos permite seguir adelante, sabiendo que nuestra vida está escondida con Cristo en Dios y que su obra en nosotros será completada. La segunda importancia, porque nos motiva al servicio. La doctrina sin aplicación es estéril. El capítulo 15 de 1 Corintios es una de las exposiciones más profundas de la resurrección. Pero Pablo no termina con una doxología, sino que él termina con una exhortación. La verdad de la resurrección no debe llevarnos a la pasividad, sino a la acción. Saber que nuestro trabajo no es en vano nos impulsa a servir con mayor dedicación y alegría. Thomas Watson, el puritano, dijo, la esperanza de la recompensa es el combustible del servicio. Cuanto más grande la esperanza, más ardiente es el trabajo. Entonces, la certeza de que nuestra labor tiene un propósito eterno nos anima a perseverar. Aún cuando no veamos resultados inmediatos. Esto nos da fuerza para seguir adelante, sabiendo que Dios ve nuestro esfuerzo y lo recompensará. Una tercera importancia es porque nos da una perspectiva eterna. Vivimos en un mundo que valora lo inmediato, lo visible, lo tangible. Tendemos a desanimarnos cuando no vemos frutos rápidos. Pero este versículo nos recuerda que el trabajo en el Señor tiene una dimensión eterna. En 2 de Corintios, capítulo 4, versículos 17 y 18, nos dice, porque esta leve tribulación momentánea produce en nosotros un cada vez más excelente y eterno peso de gloria, no mirando nosotros las cosas que se ven, sino las que no se ven. Nuestra perspectiva entonces debe ser eterna. No trabajamos para el aplauso humano, sino para la aprobación divina. No sembramos para la cosecha presente, sino para la cosecha eterna. El cristiano que mira al cielo no se desanima por las pruebas de la tierra, lo dijo Richard Sides. Esta perspectiva eterna nos da la fuerza para seguir adelante. Y una cuarta importancia es porque nos señala a Cristo. En esta última instancia, la certeza de que nuestro trabajo no es en vano se basa en la obra de Cristo. Porque Cristo resucitó, nosotros también resucitaremos. Porque Cristo venció a la muerte, nuestra vida no termina en la tumba. Porque Cristo nos ha redimido, nuestro servicio tiene un propósito eterno. 1 Corintios 15, 20 dice, mas ahora Cristo ha resucitado de los muertos, primicia de los que durmieron, es hecho. La resurrección de Cristo es la garantía de nuestra resurrección y de la recompensa eterna. Este versículo nos lleva a Cristo, el fundamento de nuestra fe, la fuente de nuestra esperanza y la razón de nuestro servicio. En Cristo, nuestro trabajo no es en vano, porque en Él tenemos la victoria sobre el pecado, sobre la muerte y sobre el mundo. Y esta verdad es el fundamento de toda nuestra vida cristiana. Nuestra fe, nuestra esperanza y nuestro amor se arraigan en la persona y la obra de nuestro Señor Jesucristo. Y así finalizamos la primera sección del programa y lo haremos escuchando música para nuestro Señor y Salvador.

Iniciamos profundizando en su palabra, donde crecemos, amamos, entendemos los misterios de Dios y nos equipamos para vivir. Hoy hemos dedicado esta entrega para dar sugerencias acerca de temas de meditación. Si usted recuerda, en el programa anterior, titulado Masticando el Pan de Vida, exploramos cómo la meditación nos ayuda a digerir la palabra de Dios y a extraer toda su nutrición espiritual. Hoy, en esta décima entrega de nuestra serie El Arte de la Meditación Cristiana, nos adentramos en una pregunta práctica y fundamental. ¿Sobre qué debemos meditar? Por eso, el tema de nuestra meditación es tan importante como la práctica misma. Por eso hoy vamos a revisar estos temas de meditación, ya que no podemos meditar en cualquier cosa y esperar ser edificados. La Escritura nos guía hacia temas que honran a Dios y que edifican nuestra alma. Exploremos entonces los diversos temas de meditación que la palabra de Dios nos ofrece, tales como los atributos de Dios, la obra de Cristo, la gracia del Espíritu, la vanidad del mundo, la realidad del pecado, la esperanza de la gloria y muchos otros. Veremos entonces cómo la elección del tema adecuado puede transformar nuestra meditación y llevarnos a una comunión más profunda con nuestro Dios. Entonces, acompáñeme mientras descubrimos que la meditación es un banquete espiritual y que Dios nos ha dado una mesa abundantemente provista para nuestra edificación. Vámonos con nuestro tópico número 1. Los atributos de Dios, como el primer tema de meditación. Y es que uno de los temas más nobles y edificantes para la meditación son los atributos de Dios. Cuando meditamos en quién es Dios, nuestra alma se llena de asombro, reverencia y adoración. El puritano Thomas Watson escribió: "La meditación en los atributos de Dios es el camino más corto hacia la santidad, porque cuanto más vemos la grandeza de Dios, más nos humillamos, y cuanto más vemos su bondad, más le amamos". La meditación en la santidad de Dios nos confronta con nuestra propia pecaminosidad y nos lleva al arrepentimiento. Meditar en su poder nos llena de confianza en medio de las pruebas. Meditar en su amor nos asegura que nunca estamos solos. Aquí sencillamente hemos tocado 4 atributos de Dios. Es interesante, ¿verdad? ¿Quién es Él? Su santidad, el poder para llenarnos de esa confianza, su

circunstancias con los ojos de la carne y las vemos con los ojos de la fe. Éxodo capítulo 34, versículos 6 y 7 nos revela los atributos de Dios. Jehová, Jehová, fuerte, misericordioso y piadoso, lento para la ira y grande en misericordia y verdad. Cada uno de estos atributos es un tema inagotable de meditación. Su misericordia nos consuela en nuestra aflicción. Su paciencia nos anima en nuestra debilidad. Su fidelidad nos asegura en nuestra incertidumbre. El puritano Richard Sibbes dijo que la meditación en los atributos de Dios es como un espejo en el que vemos su gloria y somos transformados a su semejanza. Entonces, meditar en los atributos de Dios también nos ayuda a confiar en Él en medio de las pruebas. Cuando recordamos que Dios es soberano, podemos descansar en su control. Cuando recordamos que Él es sabio, podemos confiar en su plan. Cuando recordamos que es amoroso, podemos creer en su cuidado. Isaías, en el capítulo 40:28, nos dice, ¿no has sabido, no has oído que el Dios eterno es Jehová, el cual creó los confines de la tierra? No desfallece ni se fatiga con cansancio, y su entendimiento no hay quien lo alcance. Meditar en la grandeza de Dios nos llena de paz y nos libera de la ansiedad. Vamos a otro tema de meditación, la obra de Cristo. Y este es otro tema que es inagotable en la meditación, lo cual es la obra de Cristo. La vida, muerte, resurrección y ascensión de nuestro Señor son la fuente de nuestra salvación y el fundamento de nuestra esperanza. La meditación en Cristo es la medicina que sana el alma, porque en Él encontramos perdón para nuestros pecados, gracia para nuestras pruebas y esperanza para nuestra eternidad. Escrito por Thomas Watson. En el libro de Hebreos, capítulo número 12, versículos 2 y 3, este texto nos exhorta, nos dice, «Puesto los ojos en Jesús, el autor y consumador de la fe, considerad a aquel que sufrió tal contradicción de pecadores contra sí mismo». La meditación en Cristo no es un ejercicio opcional, es una necesidad espiritual. Cuando usted y yo meditamos en su humillación, nos humillamos. Cuando meditamos en su sufrimiento, somos consolados. Cuando meditamos en su resurrección, somos fortalecidos. John Owen escribió, la meditación en la gloria de Cristo es el medio principal por el cual somos transformados a su imagen. En el libro de Filipenses, en el capítulo número 2, versículos 5 al 8, allí nos presenta la humillación de Cristo, el cual, siendo en forma de Dios, no estimó al ser igual a Dios como cosa que aferrarse, sino que se despojó a sí mismo, tomando forma de siervo, y se humilló a sí mismo, haciéndose obediente hasta la muerte. Meditar en el amor de Cristo que lo llevó a dejar el cielo y a morir en una cruz nos llena de gratitud y nos motiva a vivir para Él. La meditación en su obediencia nos enseña a obedecer y la meditación en su sufrimiento nos enseña a soportar nuestras propias pruebas. En 1 de Pedro, capítulo número 2, versículos 21 y 24, allí la Escritura nos recuerda que Cristo sufrió por nosotros, dejándonos su ejemplo. Meditar en su paciencia nos enseña a ser pacientes. Meditar en su perdón nos enseña a perdonar. Meditar en su victoria nos asegura que en Él somos más que vencedores. El puritano Richard Sibbes dijo, la meditación en Cristo es el alimento del alma. Por ella, el creyente crece en gracia y en el conocimiento de su Salvador. Así que la obra de Cristo es el tema central de la Escritura. Y meditar en ella nos conecta con el corazón del Evangelio y nos llena de la plenitud de Dios. Es el momento ideal para que escuchemos buena música. Es solo para nuestro Dios.

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2: De regreso a su sección Profundizando en su Palabra, en la segunda parte, estamos tocando algunos temas sugeridos de meditación. Ya en este tercer tema de meditación, lo haremos con la gracia del Espíritu Santo y la esperanza de la gloria. Y es que estos dos, la gracia del Espíritu Santo y la esperanza de la gloria, son temas que nos sostienen en la vida diaria y nos dan una perspectiva eterna. La meditación en la obra del Espíritu Santo nos recuerda que no estamos solos en nuestra lucha. Y la meditación en la gloria futura nos da fuerzas para perseverar. La obra del Espíritu es un tema que a menudo descuidamos. Meditar en su obra regeneradora nos llena de gratitud. Meditar en su obra santificadora nos anima a crecer. Meditar en su obra consoladora nos llena de paz. Romanos capítulo 8, versículo 26 dice: y de igual manera el Espíritu nos ayuda en nuestra debilidad. Meditar en esta verdad nos da la seguridad de que incluso en nuestras debilidades el Espíritu intercede por nosotros y nos sostiene. El mismo libro de Romano, en su capítulo número 8, pero en el versículo 1, declara: ahora pues, ninguna condenación hay para los que están en Cristo Jesús. Y es que, estimado oyente, meditar en nuestra libertad del pecado y del juicio nos llena de paz, pero también nos libera del temor. Porque donde está el Espíritu del Señor, allí hay libertad, dice 2 Corintios 3:17. Entonces, la meditación en la obra del Espíritu Santo nos recuerda que hemos sido liberados de la esclavitud del pecado y de la condenación de la ley, y que ahora usted y yo somos hijos de Dios guiados por su Espíritu. Ahora bien, si tocamos el tema de la esperanza de la gloria, esto es otro tema que edifica el alma. El mismo libro de Romanos, capítulo 8, pero en el versículo 18, nos dice esto: pues tengo por cierto que las aflicciones del tiempo presente no son comparables con la gloria venidera que en nosotros ha de manifestarse. Es que meditar en la gloria futura nos da fuerzas para soportar las pruebas presentes. Primera de Pedro 1:4 nos dice: para una herencia incorruptible, incontaminada e inmarcesible, reservada en los cielos para vosotros. La meditación en la herencia que nos espera nos llena de esperanza, nos ayuda a vivir con una perspectiva eterna. El puritano John Flavel lo dijo: la meditación en la gloria futura es el ancla del alma en medio de las tormentas de la vida. Cuando meditamos en la gloria que nos espera, nuestras pruebas presentes se vuelven más ligeras y nuestra esperanza se fortalece. Sabemos que lo que sufrimos ahora no es nada comparado con lo que recibiremos entonces. Y esto nos lleva a nuestro cuarto tema de meditación. Y aquí vamos a tomar la vanidad del mundo y la realidad del pecado. La meditación en la vanidad del mundo y la realidad del pecado son temas que nos ayudan a mantener una perspectiva correcta y a vivir en santidad. Escucha lo que dijo el puritano Thomas Watson: la meditación en la vanidad del mundo nos desengancha de las cosas terrenales y nos fija en las celestiales. Y la meditación en la realidad del pecado nos lleva al arrepentimiento y a la dependencia de la gracia de Dios. Estimado oyente, usted y yo sabemos que el mundo es engañoso. Promete felicidad, pero solo da vacío. Eclesiastés capítulo 1, versículo 2 dice, vanidad de vanidades, todo es vanidad. Meditar en la vanidad del mundo nos ayuda a no aferrarnos a las cosas que pasan y a valorar las que permanecen. La escritura es muy clara. Primera de Juan capítulo 2, versículo 17, ¿qué nos dice? Y el mundo pasa y sus deseos, pero el que hace la voluntad de Dios permanece para siempre. Entonces, meditar en la fugacidad del mundo nos lleva a invertir nuestra vida en lo eterno. Ahora bien, la meditación en la realidad del pecado es de suma importancia. El libro de los Salmos, en su capítulo número 51, versículos 3 y 4, dice así: porque yo reconozco mis rebeliones y mi pecado está siempre delante de mí. Contra ti, solo he pecado. David aquí no se contentó con un arrepentimiento superficial. Él meditó en su pecado hasta que su corazón fue quebrantado. El puritano John Owen escribió: la meditación en la malignidad del pecado es el camino hacia la santidad, porque cuanto más vemos la fealdad del pecado, más aborrecemos el pecado y más amamos la justicia. El libro de Romanos, en su capítulo número 6, versículo número 23, nos dice: porque la paga del pecado es muerte. Meditar en esta verdad nos lleva a valorar la gracia de Dios y a vivir en dependencia de Cristo. La meditación en la vanidad del mundo y la realidad del pecado son temas que nos mantienen humildes y nos dirigen a la cruz. La meditación en la vanidad del mundo nos libra de la codicia y la meditación en la realidad del pecado nos libra del orgullo. Estos temas, aunque difíciles, son necesarios para nuestra edificación y nos preparan para la vida eterna, donde no habrá ni vanidad ni pecado, sino solo la plena gloria de Dios y su perfecta justicia. Así llegamos a la parte final de nuestra décima entrega de El Arte de la Meditación Cristiana. Hoy hemos explorado los diversos temas de los cuales podemos meditar para edificar nuestra alma. Hemos visto los atributos de Dios, la obra de Cristo, la gracia del Espíritu, la vanidad del mundo, la realidad del pecado, la esperanza de la gloria. Y, por supuesto, la meditación es un banquete espiritual y Dios nos ha dado una mesa abundantemente provista. Entonces, no nos falta tema, lo que nos falta es la disposición para sentarnos y disfrutar de la comida que Él ha preparado para nosotros. Amado oyente, te invito a que elijas un tema cada día para meditar. No dejes que la meditación sea una actividad vaga. Dale un tema a tu mente. Medita en la grandeza de Dios, en el amor de Cristo, en la obra del Espíritu Santo. Medita en la realidad del pecado, en la vanidad del mundo, en la esperanza de la gloria, y verás cómo tu vida se transforma a medida que tu mente se llena de estas verdades. La meditación, entonces, viene a ser ese camino hacia una comunión profunda con Dios y una vida de santidad y de gozo. En nuestra próxima entrega, titulada Una meditación sobre el amor a Cristo, exploraremos cómo la meditación en el amor de Cristo puede encender nuestro corazón y transformar nuestra vida. Así que no se lo pierda, estimado oyente. Mientras tanto, que el Señor te bendiga y te guarde y que su palabra more en abundancia en tu corazón. Nos tomamos un momento para glorificar a nuestro Dios con muy buena música, solo para Él.

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0: Descubre quiénes fueron y qué dijeron en Voz y Memoria, donde honramos el legado de los siervos fieles y recogemos su sabiduría para nuestro día a día. ¿Crees que la fe es simplemente una opinión religiosa? ¿O es algo más sólido y transformador? Juan de Valdés, un reformador español del siglo XVI, tenía una respuesta clara a esto. Él escribió: la fe no es una opinión, sino una certeza fundada en la palabra de Dios. Es interesante, una hermosa frase de Juan de Valdés. La fe no es una opinión, sino una certeza fundada en la palabra de Dios. Valdés entendió que la fe no es un sentimiento vago, ni una creencia intelectual, sino una certeza arraigada en la revelación divina que transforma la vida y sostiene al creyente en medio de las pruebas. Su vida y su obra fueron un testimonio de esta fe, y su legado perdura en aquellos que han sido confrontados con la necesidad de una fe auténtica. Conozcamos a Juan de Valdés, quien nació alrededor del año 1490 en Cuenca, España, en el seno de una familia noble. Fue educado en la Universidad de Alcalá, donde entró en contacto con las ideas humanistas y reformadoras que circulaban en Europa. Fue un escritor y teólogo que dedicó su vida a la enseñanza de la palabra de Dios. Su obra más conocida es el Diálogo de Doctrina Cristiana, donde expone las verdades fundamentales de la fe cristiana y critica las prácticas supersticiosas de la iglesia de su tiempo. Juan de Valdés, huyendo de la Inquisición, se refugió en Italia, donde continuó su ministerio, formando un grupo de discípulos que llevarían sus enseñanzas por toda Europa. La obra de Valdés influyó en la Reforma italiana y en el movimiento evangélico de su tiempo, siendo esto un puente entre la teología reformada y la espiritualidad hispana. La frase de Juan de Valdés: la fe no es una opinión, sino una certeza fundada en la palabra de Dios, viene a ser un eco de la teología reformada. El libro de Hebreos, en el capítulo 11, versículo número 1, define la fe como la certeza de lo que se espera, la convicción de lo que no se ve. Juan de Valdés entendió que la fe no es una opinión humana, sino una certeza divina. El puritano Thomas Brooks dijo: la fe no se basa en nuestros sentimientos, sino en la fidelidad de Dios. No se apoya en nuestras experiencias, éxito en sus promesas. La fe viene a ser entonces el fundamento de la vida cristiana, y este fundamento es la palabra de Dios. Así que el texto de Romanos capítulo 10, versículo 17, que usted muy bien conoce, dice que la fe es por el oír y el oír por la palabra de Dios. Juan de Valdés predicó que la fe es la seguridad de que Dios cumplirá lo que ha prometido. Una certeza que no se deja llevar por las circunstancias, pero tampoco por las opiniones humanas, sino que descansa en la autoridad infalible de la Escritura. Qué hermoso, ¿verdad? Contar con esta gran seguridad de que nuestro Dios siempre, Él cumplirá. Tener nosotros esa certeza de que las opiniones que puedan venir, las circunstancias que puedan ocurrir, nada de esto nos va a mover. Solamente nuestra confianza va a descansar en esa autoridad infalible de la bendita palabra de Dios. John Flavel, el puritano, dijo: la fe es el ojo que ve lo invisible, el oído que oye lo inaudible y la mano que recibe lo inalcanzable. Hermosa frase también de John Flavel. Juan de Valdés vivió y enseñó esta fe, y su legado es un testimonio de que la fe verdadera no es una mera opinión, sino que es una certeza que transforma la vida y nos da la victoria sobre el mundo. Y así concluimos nuestro programa por esta noche y nuestras transmisiones en esta semana. Quiero recordarle nuestra responsabilidad como verdaderos hijos de Dios de congregarnos en el día del Señor este domingo. Y está dado este día especial para que pueda usted acudir a su respectiva iglesia local. Pero si usted no se está congregando y quiere retomar esa vida de iglesia, o no tienes dónde congregarte y quieres también hacerlo, sencillo, entonces comunícate a nuestro número telefónico 0412-051-0645 y con muchísimo gusto estaré para orientarle. Hoy hemos laborado para ustedes en la dirección general de la emisora nuestro hermano Manuel Felipe García. En el departamento de producción, nuestra hermana Milva Vázquez. En el montaje, la musicalización y la edición, nuestro hermano Henry David Rodríguez. Y en la producción general del programa y en la locución, quien habló para ustedes, su hermano y amigo Henry Rodríguez. Que la bendición de nuestro Dios esté sobre su vida y sobre su familia. Que tengan una noche de feliz descanso y un dormir guardado por nuestro Señor. ¡Feliz noche! ¡Feliz fin de semana! Dios me les bendiga.
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0: en Dinámica 7, 55 minutos.
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1: En Dinámica 7 y 59 minutos.
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